0: Estamos en el segundo día de esta serie de conferencias de escatología y hoy lo vamos a empezar. Ayer yo di una introducción sobre la profecía, una introducción. Hoy yo voy a empezar en el eterno pasado y el pasado eterno. No es muy comúnmente, pero yo quiero que usted entienda bien. Yo lo voy a hablar el principio. Voy a hablar solamente la síntesis en la palabra de Dios del eterno pasado y el pasado eterno. Génesis 1, 2 y 3, nosotros hemos entendido a veces de una manera, pero es otra manera. No es la creación, pero es la reconstrucción de todas las cosas. Ya existía todo. Todo ya estaba hecho, pero fue la reconstrucción. Vamos entonces a leer Proverbios 8 y versículo 22. Jehová me poseía en el principio. Ahora ese principio no es el principio tú y mío, de la palabra griega del principio del mundo, tremelios. No es esa palabra. Esa palabra es principio para Dios. Dios no tiene principio. Pero para que tú y yo entendamos que hubo un principio, entonces hay que poner Jehová me poseyó en el principio. Si Jehová poseyó en el principio Cristo, el cual la sabiduría, entonces él fue creado, pero no fue creado, él es Dios. Él es Dios. La filosofía gnóstica decía que Dios no podía crear un mundo imperfecto. Por lo tanto, Dios no podía crear la carne, porque Dios es perfecto y la carne es imperfecta. Pero ahí está el gran misterio de la salvación de Dios, que Dios creó el mundo perfecto, pero por el pecado el mundo se corrompió y Dios envió a Cristo para la restauración de todas las cosas. Entonces ese es el eterno pasado, eterno, y el pasado eterno, sin fecha, del cual nunca los computers del IBM lo podrán saber, nunca, nunca. Proverbios 8, 22. Jehová me poseía en el principio, ya de antiguo, antes de sus obras, antes de crear todas las cosas, antes de todo. Eternamente tuve el principado, eternamente, el eterno pasado, no el futuro. Cuando hablamos de eternidad pensamos en el futuro, pero es de la eternidad pasada, sin fecha. Antes de la tierra, antes que los abismos fue engendrado, antes que fuesen las fuentes de las aguas, antes que los montes fuesen formados, antes de los collados, había sido yo engendrado. Pero esa palabra engendrada no es prodostisto en el griego, que es algo creado, es arche, es la fórmula de la creación, es el maestro de la creación, es la fórmula, Cristo, que creó todas las cosas. Entonces, al pensar en esta noche, ayer le di una introducción sobre profecía, yo lo voy a empezar sobre el eterno pasado. Después de los otros días voy a hablar sobre la generación preadámica, la generación que hubo aquí antes de Adán. Adán no fue el primer hombre. No fue. Hubo otra generación aquí a muchos y muchos millones de años atrás, y la Biblia habla de ella. Y nosotros lo vamos a estudiar. Durante esta semana, usted va a cambiar totalmente su modo de pensar, su modo de entender las cosas. Hay 48 razones del diluvio de Lucifer en Génesis 1, 2. De la tierra estaba sin forma y vacía. Dios no crea nada sin forma y vacío. Lucifer lo destruyó todo cuando él vino a la tierra, cuando Dios le echó de los cielos. Génesis 1, 1 y Génesis 1, 2 hay millones de años de distinción. Y nosotros vamos a estudiar el diluvio de Lucifer y el diluvio de Noé, que son dos distintos. Y cuando Pedro habla de diluvio, muchos lo han atribuido a Noé, pero eso no es cierto. Es el diluvio de Lucifer que destruyó todas las cosas. Vamos a orar. Padre, en el nombre del Señor Jesucristo, reconocemos y nos humillamos delante de tu presencia y delante de tu gran poder, sabiendo que no podemos hacer, Señor, solos, pero que tú estás en nosotros y nosotros estamos en ti. Me humillo delante de esta gran presencia llamada Jehová Elohim, Jehová Kadosh, Jehová Tadechescu, Jehová Shalom. Me humillo delante de ti en esta noche y reconozco la sabiduría tuya, y te pedimos que tu sabiduría pueda llenarnos nuestro corazón y nuestra mente en esta noche para entender tu palabra. En el nombre del Señor Jesucristo. Amén. Podéis sentar, por favor. El eterno pasado, o el pasado eterno. Efesios capítulo 3 y el versículo 9. Usted va a encontrar que la palabra de Dios lo relata el eterno pasado y de aclarar a todos cuál sea la dispersión del misterio escondido desde los siglos en Dios, los siglos eternos antes, los siglos en Dios del cual creó todas las cosas. Hechos 15, 18, Colosenses 1, 18. Hebreos 1, 10 dice: desde el antiguo tú ya existías. Mira bien, el eterno pasado, para que usted pueda entender toda la escritura, el eterno pasado o el pasado eterno es la llave, es la clave de toda la historia humana. Usted tiene que entenderla, el principio, porque el eterno pasado marca la frontera entre el tiempo y la eternidad, que son dos cosas distintas. Los cielos fueron hechos primeros porque el ejército celestial alababa a Dios en toda su plenitud antes de él crear la tierra. La tierra no fue lo primero que Dios creó, fue la última cosa que Dios creó. Abra tu Biblia en Job, capítulo 38 y el versículo 4. Job, capítulo 38 y el versículo 4. ¿Dónde estabas tú cuando yo fundaba la tierra? Hazme saber si tienes inteligencia. El versículo 7. Cuando alababan todas las estrellas del alba y se regocijaban los hijos de Dios. Quiere decir que cuando Dios creó la tierra, ya el sol, la luna, las estrellas, los planetas ya existían. Dios no creó los planetas en Génesis 1. La palabra sea no es creación, es bara. La palabra sea es una permisión divina para aparecer algo que estaba escondido, algo que ya existía, algo que ya estaba hecho. Génesis 1 no es la creación, es la reconstrucción de todas las cosas, de la destrucción que Lucifer lo trajo aquí, porque Lucifer fue el primer gobernante del mundo. Cuando él fue echado al cielo, cuando él pecó contra Dios, él terminó con la tierra, él la destruyó por completo. Y cuando Dios entonces puso el hombre en el lugar del Edén, Dios reconstruyó la tierra, la reconstruyó. O sea, tienen que entender eso. La palabra hebrea, bara, que quiere decir traer a la existencia o hacer aparecer, en Hebreos 11:3 la palabra dice: por fe entendemos que los mundos fueron hechos por la palabra de Dios. Dios habló, es el poder de la palabra de Dios. Entendemos por fe que fue así, no de una explosión atómica, no de una explosión de como habla la doctrina, la incalificable miseria de la doctrina de la evolución. Si yo digo a usted que el mundo fue formado entonces por partículas y por una explosión de gametas, es lo mismo que esa Biblia fue hecha de una explosión de una imprenta. ¿Tiene sentido? ¿Tiene sentido? Génesis 1:2, esa palabra bara, en Hebreos 11:3, es usada 7 veces en los dos capítulos. Bara, traer a la existencia algo que ya estaba. Y todas las demás escrituras, las palabras hacer y crear, son usadas probando que los 6 días del trabajo divino en la tierra fue de reconstrucción, no creación. Dios no dijo sea el sol ya estaba allí. Dios no dijo sea la luna, ella estaba allí. Dios dijo sea para traer a la aparición algo que ya estaba hecho. Algo que ya estaba hecho. Génesis 1:1. Vamos a empezar en el principio, lo vamos a terminar en el Apocalipsis 22. That's a long way to go. El universo es traído a la existencia. Dios habló. Traído a la existencia. Génesis 1:21, las criaturas marinas fueron creadas. Y en Génesis 1:22, el hombre fue creado. Del polvo. Esa palabra es asa, algo derivado del polvo. Esta palabra bara es reservada para la introducción de las tres grandes esferas de la existencia. Primero, el mundo material. El mundo natural, la vida natural de todas las cosas creadas y vivientes, y el mundo espiritual, la vida espiritual. Antes que el mundo material fuese, Dios era. Antes que el universo fuese, Dios era, que él es eterno. El mundo material vino en consecuencia de los espirituales. La Biblia dice: entendemos que lo que fue hecho de lo que no existía. ¿Me entiendes? El mundo espiritual es primero, después el mundo material. La tierra fue llamada por Dios de tierra seca en Génesis 1:10, probando que la tierra fue creada seca y posteriormente se tornó sumergida en agua a la causa del pecado. Génesis 1:2, abra tu Biblia ahí, que usted entienda. Mira bien, en el principio creó Dios los cielos y la tierra. El original hebreo es Dios. En el principio creó los cielos y la tierra. Dios abre la cortina como Dios. Dios. Mira bien el versículo 2. Y la tierra estaba desordenada y vacía, y las tinieblas estaban sobre la faz del abismo. Dios no creó nada desordenado y vacío. Nada. Abra tu Biblia en Isaías 45:18. Ustedes van a trabajar esta semana. Porque así dijo Jehová, que creó los cielos, Él es Dios, y que formó la tierra. Él la creó y la compuso. No la creó en vano. Para que fuese habitada la creó. Yo, Jehová, yo soy y no hay otro. Dios no creó la tierra en un caos. Dios la creó perfecta en su estado original. Génesis 1:1, cuando Dios la creó, entonces cuando Dios lo creó, la tierra ya existía. Cuando Satanás se reveló en el cielo y Dios lo arrojó a la tierra ya existía. Y él vino aquí en Génesis 1:2 y él la destruyó por completo. La destruyó. Quedó sumergida en el diluvio de Lucifer. Salmo 104:5-9 dice: la tierra fue sumergida a tu reprensión. Segundo Pedro 3:5-7 dice que la tierra fue anegada en agua. Pero yo quiero leer bien eso para que usted no aplique al diluvio de Noé. Abra tu Biblia, Segundo Pedro capítulo 3 y el versículo 5. Estos ignoraron voluntariamente que el tiempo antiguo fueron hechos por la palabra de Dios los cielos, también la tierra. No dice el tiempo de Noé. El tiempo antiguo, la generación preadámica, la generación antes de Adán aquí. Y también la tierra que proviene del agua y por agua subsiste. Por lo cual el mundo de entonces, no dice el diluvio de Noé, el mundo de entonces pereció anegado en agua. Quiere decir que el agua cubría la faz del abismo. Y Satanás destruyó la vegetación, las árboles, todo. Y lo dejó la tierra en un caos. Por eso había tinieblas. Dios no crea nada en tinieblas. Dios es luz. Y en Él no hay tinieblas. ¿Me entiendes? Okay. Este pecado fue el de Lucifer y de la generación preadámica. Isaías capítulo 14 y el versículo 12. Mantenga en mente esos versículos porque no se lo vamos a repetir para no perder tiempo. Manténganlo en la mente. Versículo 12 de Isaías 14. ¿Cómo caíste del cielo? Mira bien, caíste. Cayó para un lugar. Cayó para algún lugar. ¿Cómo caíste del cielo, lucero, hijo de la mañana? Cuando fuiste echado por tierra, tú que debilitabas las naciones. Él fue el primer gobernante de la tierra, Lucifer, Satanás. Tú que decías en tu corazón, subiré al cielo en lo alto junto a las estrellas de Dios, levantaré mi trono en el monte del testimonio y me sentaré al lado del norte. Sobre las alturas de las nubes subiré y seré semejante al Altísimo. Mas tú fuiste derribado y eres hasta derribado hasta el infierno, a los lados del abismo. Mira bien. Cuando Satanás, Dios lo echó del cielo. ¿Entiendes? Él vino a la tierra. A la tierra. No existía California, Beverly Hills, el monte. No existía eso. No existía nada. La generación preadámica estaba aquí antes de todas las cosas. Antes de todas las cosas. Pero la generación preadámica pecó en contra de Dios y la consecuencia de ella fue el diluvio de Lucifer que lo arrasó con todas las cosas. Más adelante usted va a ver. Génesis 1:1 habla cuando todo el universo fue creado y sin habitantes, en el eterno pasado, mientras que Génesis 1:2 se refiere al caos por la razón del pecado de Lucifer y de la generación preadámica. Génesis 1:3-31 habla de la revelación de la restauración de la tierra debido al caos que se encontraba y su segunda y presente habitación por el hombre y los animales de la tierra nueva, cuando vivimos ya nosotros 6,000 años, que lo podemos conectar en 6,000 años, pero eso no es algo correcto que lo podemos determinar. El diluvio de Lucifer fue el más desastroso y duró más tiempo que el diluvio de Noé, porque fue destruido aún la vegetación, Mientras que el un año y 17 días del diluvio de Noé no lo destruyó la vegetación, según Génesis 7:11. Abra tu Biblia en Jeremías 4:23-26. Jeremías 4:23-26. Mira bien. Miré a la tierra y aquí estaba asolada y vacía. Eso es el diluvio de Lucifer. ¿Eh? Y los cielos, y no había en ellos luz. No había luz. Miré a los montes, y aquí que temblaban, y todos los collados fueron destruidos. Miré, y no había hombre. Quiere decir que la generación preadámica fueron destruidas con el diluvio de Lucifer. Entonces, hoy día, los científicos de Massachusetts han descubierto los fósiles de los animales prehistóricos que fueron descubiertos con su barriga todavía, su estómago lleno de comida y su boca llena de comida, que un diluvio los tomó de sorpresa, que no fue el diluvio de Lucifer, porque de Noé, porque las aguas fueron subiendo los pocos. El diluvio de Lucifer tomó los animales de sorpresa y los destruyó en una sola vez. Y lo han encontrado ahora los fósiles en Australia, en Alemania, en Checoslovaquia, los animales prehistóricos con comida en la boca que iban a comer, pero un diluvio los tomó a ellos de sorpresa. ¿Eh? La ciencia confirma lo que dice la palabra de Dios. I love that. Mira bien. Miré y he aquí, no había hombre y todas las aves del cielo se habían ido. En el diluvio de Noé, mira bien, en el arca Dios reservó los animales. Pero se habían ido, se habían destruido. Miré y aquí el campo fértil era un desierto. En el diluvio de Noé, la vegetación no fue destruida, porque el ave salió del arca y corrió un olivo, una rama de olivo. No fue destruida. En el diluvio de Lucifer, él lo destruyó todo. Okay. Y todas sus ciudades eran asoladas delante de Jehová y delante de su ira. Destruyó todo. Este es el diluvio de Lucifer, que usted tiene que entender el principio de todas las cosas, Génesis 1:2. Okay. Cuando el universo fue creado y sin habitantes, en Génesis 1:1, después Génesis 1:2, se refiere al caos de la razón del pecado de Lucifer. El diluvio de Lucifer fue mucho más veces, 457 veces peor que el diluvio de Noé, porque Dios lo reservó a los animales y 8 personas para seguir la procreación en el mundo. No hay ningún conflicto entre la ciencia y entre la Biblia, ninguno. Los verdaderos descubrimientos científicos deben distinguirse de las meras y simples teorías. Teoría es algo que no es probado. Cuando usted está en la universidad, usted estudia una teoría, algo que no es cierto. Pero una tesis, usted afirma. Eso no es teoría, eso es tesis. La palabra de Dios es una tesis. La ciencia, o especialmente la geología, que estudia las piedras y las rocas, está todavía nueva y neófita, y el testimonio de las rocas y piedras es todavía incierto y prematuro. Los verdaderos declaraciones de la palabra de Dios deben también ser distinguidos en toda interpretación humana de ellas. Cuando el hombre finalmente estuviera de acuerdo en relación a la edad de la tierra y agregar los muchos años de los 6,000 años históricos de Génesis 1:1 y Génesis 1:2, entonces no habrá ningún conflicto entre el libro de Génesis y la ciencia, porque el libro de Génesis es el mayor libro científico jamás escrito antes. Solo que la ciencia no lo puede admitir, pero él lo es. Primero, quiero dejar bien claro contigo, bien claro. No existía nada, Dios hizo todas las cosas. Él sopló, trajo a la existencia, bara, permitió aparición. Satanás fue echado del cielo y destruyó a esa tierra y la generación preadámica. Cuando Dios creó a Adán, esta es nuestra generación y la única que Dios quiso revelar a nosotros. Pero la palabra de Dios lo detalla en detalles. Nos vamos a estudiar los otros días las consecuencias que llevaron a la generación preadámica a desaparecer. Entonces usted encontrará cavernas o cuevas en Chile o en Colombia o en Bogotá cuevas y cavernas, dibujado el Challenger, y dibujado la luna y el sol, y dibujado los otros planetas. ¿Cómo usted puede explicar tal cosa? Solo hay una explicación. Aquí hubo una generación antes de nosotros y fue destruida. En primer lugar, cosas que la Biblia no habla sobre la creación. Primero, que el principio fue a unos 6.000 años atrás. La Biblia no dice eso. La Biblia no lo dice. Las piedras que los geólogos lo han descubierto de 10 millones de años o 20 millones de años, es cierto. Porque Génesis 1.1 y Génesis 1.2 hay millones de años de separación. Millones. Segundo, que la tierra fue creada en los 6.000 años atrás, eso no es cierto. Tercero, que los 6 días de trabajo de Génesis 1.3 y 2.25 fue el mismo trabajo original de Génesis 1, porque no es cierto. Eso es la reconstrucción de todas las cosas. Cuarto, que la tierra fue creada como un caos y vacía, sin forma, y sumergida en agua, eso no es cierto. Isaías 45.18 dice que yo la creé para que fuese habitada y no la creé en vano. Quinto, que la luz y las tinieblas fueron creadas en el día 1 de Génesis 1, 3 a 5, eso no es cierto, porque la luz y las tinieblas ya estaban presentes en el reinado de Lucifer antes de Adán. Y cuando la tierra fue sumergida en el diluvio de Lucifer, por la causa del pecado, las tinieblas cubrieron la tierra, no antes. Entonces los cielos no dieron su luz, por eso que las tinieblas estaban sobre el abismo, pero el Espíritu de Dios pairaba sobre las aguas, porque Dios la había creado, pero no había luz. El Espíritu que pairaba sobre las aguas es el Espíritu de creación de Dios, de la permisión divina de Dios. Ese es el Espíritu que estaba sobre las aguas. Sexto, que las nubes y el agua fueron creadas en el día 2, eso no es cierto. Génesis 1, 6 a 8, en contrario, las nubes dieron lluvia a la tierra durante todo el tiempo del reinado de Lucifer en la tierra con sus ángeles caídos. Porque la Biblia dice, la escritura que yo leí en Jeremías 4, 23 a 26, que no había vegetación, porque él la destruyó, y no puede haber vegetación sin haber agua y sin haber lluvia. Entonces llovía antes. Algunos teólogos habían dicho que hasta entonces Enoc no había llovido sobre la tierra. Cierto, hasta Enoch, en la nueva generación, pero no en la generación pasada, no en el eterno pasado. ¿Okay? La tierra fue hecha en el principio, después Dios la reconstruyó, para que usted entienda el propósito de Dios hasta el final de los tiempos. Octavo lugar, que la tierra era seca. Por la primera vez en Génesis 1, 9, 13, la tierra era seca desde su creación en el eterno pasado hasta el día que el diluvio vino sobre la tierra y causó el pecado. Segundo Pedro 3, 5, 8, por esto es llamada de tierra seca, porque antes era tierra seca y después Dios hizo un firmamento y la dividió. Pero era seca al principio, no había diluvios. Nono, que la tierra produjo vegetación por primera vez en el día 3, no es cierto. Génesis 1, 9 y 13. Eso no es, porque ya había vegetación y árboles frutales en el reinado de Lucifer, por eso la destruyó, en la escritura de Jeremías. Décimo, que el sol, presta atención bien, que el sol, la luna y las estrellas fueron creados en el día 4 de la creación, eso no es cierto. Porque ellos habían sido creados en el principio, antes que la tierra existiera. Como dice Job 38.7, que las estrellas del alba le alababan cuando yo fundaba la tierra. Entonces el sol, la luna, las estrellas, la Vía Láctea, solamente en nuestra galaxia, los 60 trillones de estrellas que hay, Dios la había creado antes que la tierra, que no es nada. ¿Entiendes? Una estrella tiene 24 veces más el tamaño de la tierra. Una. La Andrómeda está a 1 millón de años luz del hombre. El hombre jamás llegará a ella. Cuando la Biblia dice que las estrellas cayeron del cielo, no es literal. Porque si la estrella cayera del cielo, ella quedaría así en la tierra. ¿Me entienden? Porque ella es muchas veces mayor. Ese es un acto simbólico, alegórico del juicio de Dios. Las estrellas no pueden caer de la tierra porque la gravedad eterna Dios la fijó en el cielo y nunca saldrá de allí. Nunca. El trabajo del día 4 fue el trabajo de regular el sol, la luna, las estrellas en conexión con la tierra restaurada. Dios reguló el sol, la luna, las estrellas, y Jesús lo estaba diciendo, un poquito más para la izquierda, 10 centímetros para la derecha, 10 para arriba, porque los científicos de Osía ley van a decir que hicieron las cosas mal, o para arriba. ¿Eh? Él la reconstruyó y la puso en su lugar. ¿Qué? Él la reconstruyó todas las cosas y las reguló en conexión con la tierra restaurada. En 11, que las aves, bestias y el hombre fueron creados en días 5 y 6, alrededor de 6 milenios atrás, eso no es cierto, es el contrario. Algunos fueron creados anteriormente, ya existía antes del reinado de Lucifer, y fueron destruidos por el diluvio de Lucifer, la generación preadámica que nosotros vamos a estudiar más adelante. Mira bien, mira bien. Esto es sencillo, sencillo. Cuando usted estudia Génesis 1, es la reconstrucción. ¿Okay? De lo que ya había antes, no es la creación, es la reconstrucción. Décimo segundo lugar, cosas que no habla la Biblia de la creación, que Adán fue el primer hombre que vivió en la tierra. El hombre y las naciones ya estaban en la tierra cuando Lucifer la destruyó y cuando él reinó sobre ellas. El décimo tercer lugar, que los cielos y la tierra y todo lo que en ellos hay son producto de la evolución. Esto es mentira. Dios lo creó a ellos todos. Apocalipsis 4:11 dice: y por ti todas las cosas son hechas y tienen ser porque tú las creaste. Él creó. Décimo cuarto, no es cierto que el hombre que conocemos hoy es producto de forma inferior de vida, o que ha venido de un pasado oscuro y dudoso, de las cavernas, o de alguna otra forma inferior de vida, y pasado por un estadio de inteligencia inferior, y pasando por un proceso de desarrollo físico y mental. Eso no es cierto. Si el hombre vino del mono, el San Diego Zoo debería estar entonces desarrollándose hasta hoy. Eso no es cierto, está igual. Eso es mentira. Mira bien. La Biblia enseña que el hombre fue creado perfecto y altamente inteligente, con la habilidad de nombrar todas las demás cosas creadas por Dios. Desde el día en que el hombre fue creado, el hombre, cuando él cayó en pecado, él se depravó. Y él perdió la inteligencia divina en su cerebro mental, él perdió la autoridad y ese cerebro está oscuro por el pecado. Por eso los científicos dicen que usamos 3, 4, 5% de nuestro cerebro. Y hay 100% para usarlo. Eso 100% está negro porque el pecado lo deturpó, lo cerró. Adán no fue al New York Library para buscar a las librerías para nombrar los animales. Él era un hombre inteligentísimo. Era un hombre perfecto. Él nombró todos los animales en un día solo. Por eso Jesús es llamado el segundo Adán. Porque no hubo hombre más sabio e inteligente que él. Salomón es el reinado. Esa es otra cosa. Salomón es producto de la carne del pecado. Adán no fue procreado. Él fue hecho por Dios. Hasta que él conoció pecado. ¿Me entiendes? Es la tipografía de Cristo que no conoció pecado. Ni antes ni después. Por eso Jesús es llamado el segundo Adán. Dios creó al hombre perfecto, sin pecado. Dios dejó escrito libros de orígenes, como en Génesis, para revelar al hombre el origen de los cielos y de la tierra y todo lo que en ellos hay. Dios dijo a Moisés que escribiera, Éxodo 17, 14, Éxodo 34, 27, y Moisés lo hizo, Éxodo 24, 5 y 7. Dios dejó escrito tal libro para declarar que Él es el creador personal y que nada fue evolucionado en billones de años para revelar el mundo preadámico y su destrucción antes de Adán. Dios es único. para tener el hombre un récord de la restauración de la tierra a un segundo estado habitable y revelar los hechos concernientes al hombre y los animales que hoy conocemos, y para revelar y tener un récord de la historia de la caída del hombre, la segunda maldición sobre la tierra y el terrible estado pecaminoso del hombre ahora. Los 2391 años hasta el tiempo de Moisés, hasta la introducción de la ley y hasta los nuestros días, donde el hombre está bajo la maldición del pecado. ¿Qué? En las universidades hoy se niega lo que yo he dicho a usted, pero yo no me preocupo con ello, porque esto es la verdad absoluta. ¿Okay? Segundo lugar, los hechos divinos en cada día de la creación. Abra tu Biblia en Génesis 1:5. Hechos divinos. Génesis 1:5. Y llamó Dios la luz día, y las tinieblas llamó noche, y fue la tarde y la mañana un día. En primer lugar, Dios dijo, dos puntos, divino propósito declarado, Dios dijo. Inmediatamente el día vino, y el divino propósito fue realizado, Él dijo, y fue. ¿Entiendes? El poder de la palabra de Dios. Segundo, Dios vio. Es la divina inspección y satisfacción. Dios inspeccionó todo lo que Él había hecho. ¿Ok? Y Él se tornó satisfecho. Génesis 1:4. Y vio Dios que la luz era buena. Él vio. ¿Ok? Tercero, Dios dividió. La división divina, haciendo que la luz y las tinieblas fueron distintas una de la otra en todas las partes de la tierra. Génesis 1:4. Y vio Dios que la luz era buena y separó la luz de las tinieblas. Hay una separación. ¿Por qué lo separó? Porque Lucifer fue echado a la tierra primero. En la generación preadama que él la destruyó, entonces Dios hizo una separación, porque en la tierra no había tinieblas, había solo luz. ¿Entiendes? Él hizo una separación para distinguir entre el reino de las tinieblas y el reino de la luz. Entre yo y entre Satanás hay una división. No hay ninguna compatibilidad entre él y entre yo. Él para allá, yo para acá. Somos distintos. Okay. Dos reinos diferentes, dos señores, dos cabezas. Y los dos no pueden sentarse en un trono solo. Un solo tiene que sentar. Y su nombre es Jesús. Dios llamó, dos puntos. Cuarto, el nombramiento divino de luz y tinieblas. Génesis 1:5. Llamó Dios luz día y las tinieblas noche. Este fue todo el trabajo del día uno. El sol, la luna, las estrellas, la tierra y el agua y tinieblas y la luz habían sido creados antes del día primero. Usted puede entender, ese es el día primero, ese es el principio. El trabajo de los seis días fue sencillamente la restauración del planeta Tierra a un segundo estado habitable y la creación de un nuevo sistema social para tomar el lugar de Lucifer, que reinó y causó la destrucción de la Tierra por su diluvio. Ezequiel 28, versículo 11 a 17. Ese fue el día primero de la restauración de Dios. Quiero ir rápido aquí para que usted no pierda el hilo. Día 2, Génesis 1:8. Y llamó Dios la expansión cielos. Y llamó Dios la expansión cielos. Y fue la tarde, la mañana y el segundo día. Dios dijo, divino propósito declarado. Él dijo, Génesis 1:6. Luego dijo Dios, haya expansión en el medio de las aguas. Segundo, Dios hizo el divino trabajo de restauración del firmamento. Bara, hacer aparecer de las nubes para que ellas retuvieran el agua. Génesis 1:7. E hizo Dios la expansión y separó las aguas que estaban debajo de la expansión y las aguas que estaban sobre la expansión. Ellas ya estaban allí. Dios dijo que Dios creó las aguas. No, ellas estaban ahí. ¿Me entiendes? Esa es la distinción. Ella estaba, Dios estaba reconstruyendo todas las cosas, reconstruyendo. Y cuarto lugar, Dios llamó, el nombramiento divino del firmamento. Dios llamó. Dios llamó. Dios llamó la expansión cielos y fue la tarde, la mañana y el día segundo. Dios dividió, las aguas fueron puestas de vuelta en las nubes para que diese lluvia sobre la tierra en igual que Lucifer reinaba. Génesis 1:7. 1:7. Él le hizo llover sobre la tierra. Cuando Satanás pecó y vino el diluvio, los cielos se estancaron por la maldición. Y después entonces Dios hizo llover, cuando Dios creó a Adán. Día 3, Génesis 1:13. Lea. Y fue la tarde, la mañana y el día tercero. Primero, Dios dijo, divina permisión y declaración concerniente la tierra y las aguas. Dios dijo. Segundo, Dios llamó, nombramiento divino de las aguas y de la tierra. Dios llamó, Génesis 1:10. Él llamó. Y llamó Dios lo seco tierra. Y la reunión de las aguas llamó mares. Y vio Dios que era bueno. Segundo, Dios vio. Divina inspección de Dios. Dios vio, Dios llamó, nombramiento divino, una divina inspección de satisfacción. Él vio que era bueno, Él aprobó su propia obra. Cuarto, Dios dijo, la declaración divina del propósito de la permisión concerniente a la vida de las plantas, Génesis 1:11. Después dijo Dios, produzca la tierra hierba verde, hierba de que semilla, árbol de fruto, que de fruto. Dice, produzca, porque ya estaba. Él no dijo, creó, Él dijo, produzca. ¿Entiendes? Produzca. Produzca, ya estaba chiquito. Dios dijo, produzca. Porque ya estaba ahí. Dios no creó la hierba. La plantación ya estaba y Dios la restauró. Dios dijo, produzca. La tierra, hierba verde, hierba que dé semilla, árbol de fruto y frutos sobre la tierra. ¿Ok? Dios dijo. Entonces Dios vio la inspección divina, la satisfacción. Génesis 1:12. Produjo pues la tierra hierba verde, hierba que da semilla según su naturaleza, y el árbol que da su fruto y la semilla en su género. Y vio Dios que era bueno. Día 4. Génesis 1:19. Fue la tarde, la mañana y el día 4. Usted ya quiere que llegue el día 7, ¿verdad? Alma. Dios dijo, divino permiso de Dios. Génesis 1:14. Luego dijo Dios, hay lumbreras. Hay ya. Él llamó a lo que ya existía. Él no creó las lumbreras. Él dijo haya, porque ya estaba ahí. Estaba en el cielo. Haya lumbreras. Haya lumbreras. Versículo 14. En la expansión de los cielos para separar el día de la noche, hicieron de señales para las estaciones y para los días y para los años. Dios hizo la regulación divina nuevamente del sistema solar en el versículo 16. E hizo Dios las dos grandes lumbreras, la lumbrera mayor para que sonase el día y la lumbrera menor para que sonase la noche. Dios hizo, ya estaba, Él trajo a la existencia, ya estaba ahí, Él quitó la neblina de las tinieblas para que apareciera la luz. Porque cuando Satanás pecó, hubo tinieblas en la tierra. Usted entienda bien. Tercero, Dios puso divino poder de poner y quitar algo. Dios puso las lumbreras, las reguló igualmente al estar normal anterior al caos de Génesis 1:2. Él las reguló para el invierno, para el verano, para el otoño y para la primavera. Él los reguló. Reguló. Y cuarto, Dios vio la divina inspección divina en versículo 18. Y Dios vio que era bueno. Y Dios aprobó. Día número 5, Génesis 1:23. Y dijo Dios. Génesis 1:20. Dijo Dios, produzca las aguas seres vivientes. Él no creó las aguas ya estaban. Dijo, produzca seres vivientes. Produzca, porque los seres vivientes ya estaban en ellas, necesitaban reproducirse, porque ya estaban. Produzca las aguas seres vivientes y las aves que vuelan sobre la tierra en la abierta expansión de los cielos. Dios creó, divino hecho de traer nueva a las criaturas la existencia de las criaturas que ya existían. Génesis 1:21. Tercero, Dios vio la divina inspección y satisfacción. Génesis 1:21. Y creó Dios los grandes monstruos marinos y todo ser viviente que se mueve de las aguas que producían según su género. Toda ave alada según su especie. Y vio Dios que era bueno. Tercero, vio Dios la divina inspección. Cuarto, Dios bendijo. Divino poder reproductivo impartido para llenar la tierra de las aguas. Mira bien. No hay ningún, quiero dejar bien claro, nada y nadie se puede mover a no ser por Dios. Los animales estaban allí, pero estaban los animales que Dios creó. Ellos no habían reproducido aún todavía, porque Dios no les había dado a ellos el poder de la reproducción. ¿Me entiendes? Entonces Dios dijo, reproduzca los animales. Cuando Dios dio la permisión, entonces ellos empezaron a reproducir. Antes no, antes estaban solamente un par de cada animal que Dios creó.
1: ¿Me entendiste bien?
0: Nada se puede mover a no ser por Dios.
1: Él es el dueño absoluto de todo.
0: Todo lo que existe. ¿Okay?
1: Y Dios bendijo, Génesis 1:22. Y los bendijo Dios y dijo: fructificad y multiplicaos. Ahí que dijo Dios: llenad las aguas y los mares y multiplíquense las aves en la tierra. Poder reproductivo impartido por voluntad divina para llenar la tierra y las aguas. Y quinto lugar, Dios dijo, la divina orden de reproducción marina y doméstica en Génesis 1:22, Dios dijo: reproduzca.
0: ¿Qué poder es el Señor? ¿Qué autoridad es este Dios que tú y yo servimos? The little poor devil, he is nothing. El Señor es tan grande, tan poderoso, todo está en sus manos. Él es Señor.
1: Día 6, ya estamos llegando allá. No te aflijas. Día 6, Génesis 1:31. Y vio Dios todo lo que había hecho, y aquí que era bueno en gran manera. Y fue la tarde, la mañana y el sexto día. Dios dijo, el divino propósito declarado. Dios hizo divina formación de los cuerpos con sus manos. Génesis 1:25. Y lo hizo Dios los animales de la tierra según su género, y ganado según su género, y todo animal que se arrastra sobre la tierra según su especie. Y vio Dios que era bueno. Dios vio la inspección, la satisfacción. Cuarto, Dios dijo, el plan divino para hacer del hombre la originalidad de su trabajo según su imagen y semejanza espiritual. Génesis 1:26, el hombre es la corona de la creación de Dios. Entonces dijo Dios, hagamos al hombre. No dijo haré, él dijo hagamos. Padre, Hijo, Espíritu Santo, el plural, hagamos. Hagamos al hombre a nuestra imagen, conforme a nuestra semejanza. Y señoree en los peces del mar, y las aves de los cielos, y las bestias y de la tierra, y todo el animal que arrastra la tierra. Dios dijo, creé el hombre a mi imagen y semejanza, no en su físico, en su espíritu, en su alma y en su espíritu. Cuando la Biblia dice que Moisés vio las espaldas de Dios, Moisés no vio las espaldas de Dios porque Dios no tiene espaldas. Dios es un espíritu. Moisés vio las espaldas de Cristo cuando pasó sobre la roca. Fue Cristo que pasó. Los tres son uno. Fue Jesús. ¿Entiendes? Dios es un espíritu. Él es un espíritu. ¿Me entiendes? Dios creó el divino trabajo de la creación. Génesis 1:26, en quinto lugar. Y Génesis 1:27, Él creó. Él hizo. Y creó Dios al hombre, su imagen, la imagen de Dios. Varón y hembra los creó. Varón y hembra los creó. Dios bendijo el divino favor. Génesis 1:28. Séptimo, Dios dijo la divina orden reproductiva al hombre y de superioridad en relación a la vida animal. Esto de comparar el hombre contra un animal, eso no es cierto. Dios creó el hombre con poder. Dios creó el hombre con autoridad. Dios creó el hombre para enseñar. Dios creó el hombre para liderar. Dios creó el hombre para administrar. Dios creó el hombre para dirigir. Dios no creó el hombre para estar en San Diego Zoo. ¿Entiendes? Hay una distinción entre los animales y entre el hombre. El hombre es la corona de la creación de Dios. Y la mujer es la corona del hombre. Dios creó. Dios bendijo. Dios dijo. Dios dijo la divina provisión alimenticia al hombre. Génesis 1:29-30. Podrás comer de todo lo que yo te he dado, menos de la bendita árbol del jardín. Y Dios vio la divina satisfacción. Génesis 1:31. Y vio Dios que todo lo que había hecho era de bueno en gran manera. Y fue el día 6. Ok. Así pues, terminó el trabajo de los 6 días de reconstrucción. Fue terminado. Empezó cuando Dios dijo, sea la luz, Génesis 1:3. Presta atención ahora. Y terminó exactamente a 144 horas después de los 6 días de 24 horas cada uno. Cuando la tierra caótica, o sea, sin forma, vacía y desordenada, fue hecha nuevamente perfecta por la segunda vez, la restauración de la tierra en su estado habitable, igual al estado original cuando Satanás vino a habitar en la tierra. Anteriormente a Adán, en la generación preadámica. La Biblia dice que todo lo que Dios hizo era bueno en gran manera. Génesis 1.31, probando de esta manera que nunca hubo un proceso de evolución de algunas pocas moléculas que desarrollaran a sí mismas, sino que todo lo que hizo Dios en su perfección nunca fue creado en dos, tres o cuatro veces, pero fue creado en su estado secundario de la restauración. Cuando Él lo restauró, lo creó en seis días. Porque Dios no usa crédito, Dios hace de una sola vez. Dios no sana a crédito mañana y después mañana y pasado mañana. Él sana en el momento. ¿Me entiendes? Cuando Él hace un milagro, la Biblia dice, inmediatamente se levantó el paralítico y caminó. Es ahora. Dios, todo es ahora, now. Por eso Jesucristo dijo, el Espíritu de Dios está sobre mí. Él no estará y Él no estuvo. Él está para siempre. El eterno presente para Dios. Dios siempre es ahora. Eclesiastés 3.15, abre tu Biblia. Eclesiastés 3.15. Eclesiastés 3.15. Aquello que fue, ya es. Y lo que ha de ser, fue ya. Dios llama lo nuevo, viejo, y restaura lo que ya pasó. Tú y yo estamos viviendo ahora, pero para Dios eso ya fue. Porque Él es eterno. Para eso Él ya vivió, porque Él es eterno. Ya vivió porque el último capítulo de Apocalipsis 22 está hecho. Quiere decir que el panorama del mundo que se terminará, Dios en el eterno principio lo puso en su computer. Él ya sabe el final de la película porque Él es su director y su creador. ¿Me entiendes? Él ya sabe el final, que será un final feliz como todas las buenas películas. Por eso Él ya sabe el final, porque Él hizo. Él creó todas las cosas y el bien siempre triunfará sobre el mal. Por eso Satanás lo trata de destruir a usted, porque él te odia, porque él envidia a Cristo, porque Cristo todo lo creó con su poder y su autoridad. Por eso Satanás no te puede ver y él te odia, porque tú y yo, meros pecadores, hombres y mujeres nacidos en carne, algún día tú y yo seremos igual a Jesucristo, algo que Satanás nunca podrá ser. Por eso Él te odia. Por eso Él dijo, yo subiré, yo me asentaré, yo seré igual al Altísimo. Él se contentaba en ser igual, porque más no podía ser. Pero Él no puso ser mi igual, porque igual a mi Dios no hay otro Dios. No hay otro Dios. Oh, glory. Yes, yes, yes. Aplauda al verdadero Dios, al único Dios, al Dios grande y poderoso. Yes. Él es el Dios todopoderoso. Yes. Él es Dios y después de Él no hay otro. Ya voy a predicar. Ya voy a predicar. Falta el día séptimo. Génesis 2.2. Ajá. Génesis 2.2. Y acabó Dios en el día séptimo la obra que hizo. Pero esa palabra hizo en hebreo es restaurar. Y reposó en el día séptimo de toda obra que hizo Dios. ¿Usted cree que Dios reposó de verdad? No. Dios es un espíritu y un espíritu no cansa. Él dio el ejemplo para ti y para mí que cada día basta su mal. Él pudiera haber restaurado todo en un solo día, o una hora, o un minuto, o un segundo. Él lo hizo en seis días, cada día en su tiempo determinado, para enseñar al hombre que hay tiempo bajo el cielo para todas las cosas. ¿Usted cree que cuando Dios terminó de restaurar, Él se sentó al lado de una alberca con orange juice y puso en TV para descansar? No. Él es un espíritu. Él no cansa. La Biblia dice: yo soy Jehová, yo no canso, yo no cambio, yo soy igual.
0: Primero, del día séptimo, Dios terminó. Divino final y complemento perfecto. Y la unidad de todas las cosas, Génesis 2. Fueron acabados o terminados. La restauración de la tierra y todo su ejército en ellos. ¿Okay? Segundo, Dios descansó. El divino reposo de Dios. Abre tu Biblia en Eclesiastés 3:11. Eclesiastés 3:11. Todo lo hizo Dios hermoso en su tiempo. Por eso la Biblia dice: y vio Dios que era bueno. Y vio Dios que era bueno. Y vio Dios que era bueno. Todo lo hizo hermoso en su tiempo. Y ha puesto la eternidad en el corazón de ellos. Eternidad. Dios, entiéndalo bien, creó el hombre perfecto. Dios nunca creó el hombre para que muriera. Dios nunca creó el hombre para que estuviera en un Los Angeles Memorial Hospital. Dios nunca creó el hombre para que fornicara, para que adulterara. Dios lo creó perfecto para vivir en una perfección con Él. Pero el hombre eligió el pecado y la destrucción. Entonces no es la culpa de Dios. Dios no tiene culpa de nadie. De nadie. Puso eternidad en el corazón de ellos. Dios creó todas las cosas para ser eterna, sin que alcance el hombre a entender la obra que ha hecho Dios desde el principio hasta el fin. Ningún sabio, ninguna universidad, ningún hombre en la faz de la tierra, ni Einstein, ni nadie podrá entender el poderío de la creación de Dios. Podrá entender cómo es que Él trajo a la existencia algo que no existía. Porque para usted hacer algo, usted necesita de la materia prima que deriva lo que usted va a hacer. Pero Dios creó todo sin lo que no existía de nada. Esto que es poder. Esto sí es poder. Entonces Dios bendijo en Génesis 2:3, y bendijo Dios al día séptimo y lo santificó, porque en él reposó toda su obra que había hecho en la creación, la restauración. Dios bendijo la divina aprobación. Y el cuarto, Dios santificó la divina separación y la dedicación. Génesis 2:3, y Dios santificó. Santificó quiere decir que Él separó. Rápidamente yo voy aquí a terminar esos tres puntos. Tercero, mira bien, quiero que usted entienda, porque tal vez hasta mañana usted, hasta mañana por la noche, usted, no quiero que pierda el hilo. Mira bien, la definición de la palabra sea, siempre cuando Dios ha dicho sea, sea, sea. La palabra sea es usada 13 veces en el capítulo primero. Y también es usada 1464 veces por toda la Biblia, y en ninguna parte esta palabra es usada para un acto creativo. La palabra tiene el sentido de hacer aparecer o hacer visible o traer a la existencia, de expresar una permisión del propósito divino en conexión con las cosas que ya existían. Sea la luz, porque la luz ya estaba. La luz, el firmamento y las aguas, la tierra, tinieblas y todas las demás cosas aquí mencionadas ya existían en el universo, pero había sido echada al estado caótico del cual Lucifer lo había puesto. El propósito original de todas las cosas ya existentes habían sido anulada, mira bien, por la causa del pecado de la generación preadámica, o sea, del reinado de Lucifer antes de Adán. Ahora, en la restauración de la tierra, el estado secundario perfecto al estado original, Dios solamente dio orden que el sol apareciera, que la luz apareciera y que el planeta en sí apareciera para restaurarlo, como había hecho su luz durante el primer reinado de Lucifer. ¿Ok? Tercero y cuarto, las dos divisiones hechas por Dios. En estas dos divisiones hechas por Dios, Génesis 1:4, 1:7, aquí la división es hecha por Dios, Él mismo, porque Él es el único que puede restaurar el día de la noche. Y dividió Dios las aguas de la tierra seca, y dividió Dios las tinieblas de luz, y dividió Dios el día de la noche, dividió Dios. Dios ordenó el sol, la luna y las estrellas para hacer una división entre el día y la noche para siempre, por una ley natural, sin
1: la intervención diaria divina. Los dos, la luz y las tinieblas, fueron creados juntamente con el universo en el principio. Dios no está todos los días regulando los computers para regular el sol, la luna, las estrellas. Ellas están ahí y se regulan por sí mismas, porque Dios la creó una sola vez, para siempre. En quinto lugar y último lugar, después de la palabra firmamento de Génesis 1:6, Él le puso el firmamento. La palabra firmamento.

El firmamento fue creado en el principio. Antes de la tierra, en el principio, el universo, ya había el firmamento. Hay la atmósfera, hay la hidrosfera, donde está el agua, y hay la estratosfera. Dios está en el tercer cielo. Los astronautas solo pueden llegar al segundo, pero el tercero está Dios. Dios está a muchos de billones de millones de años luz de distancia de la tierra. El hombre nunca lo podrá llegar, nunca. El firmamento había servido con el propósito de retener las aguas arriba de la tierra y había servido con el propósito de impedir que la luz y las tinieblas pudieran tener compatibilidad, de la cual no hubo más cuando el reinado de Lucifer la destruyó. Pero el juicio en contra de Lucifer y de sus ángeles en la generación preadámica, la maldición vino sobre la tierra, causando el firmamento de romper sus reservas de aguas depositadas en las nubes, causando el diluvio de Génesis 1:2. Ahí está la llave, y yo termino con eso. Génesis 1:2. Y la tierra estaba desordenada y vacía, y las aguas estaban sobre la tierra. Cuando el hombre pecó, entonces causó la generación preadámica, y Lucifer, cuando él pecó, antes de la generación de Adán, causó el rompimiento del firmamento que había en el cielo, y transbordaron las aguas e inundó toda la tierra. Porque entonces, cuando Satanás destruyó el mundo y cuando la generación preadámica se rebeló en contra de Dios, por eso vino las tinieblas en el mundo, por causa de la desobediencia. Los cielos de los cielos y las nubes son distintos en la Escritura y durante todo el proceso de la Biblia. Vámonos a poner en pie.

0: me voy a dirigir a ustedes muy directo. No vamos a andar por las ramas. Quiero hablarles de tres temas. Quiero hablarles acerca de las tentaciones, acerca de las drogas y acerca del rock. Los problemas que ustedes ahorita están enfrentando, que están produciendo crisis, que están produciendo problemas muy serios a nivel juventud, son estas tres áreas en las que estoy cada vez más convencido. El diablo los está diezmando, los está destruyendo, está embarazando a niñas de 13, 14 años de edad, se están casando a los 17, 18 años de edad, están truncando sus carreras, su futuro y todo porque nunca supieron verdaderamente cómo usar el don y el poder del Espíritu de Dios. Los que traigan su Biblia en esta tarde, ábranla en el capítulo 39 del libro del Génesis. El capítulo 39 del libro del Génesis. Y quiero comenzar tratando y hablándoles a ustedes acerca de las tentaciones. ¿O cómo pueden ustedes enfrentar las tentaciones? Hace tres meses exactamente, ahí en la ciudad de Cuernavaca, donde radicamos mi esposa y mis hijos, llegó una señora con su hija de 13 años de edad, que acababa de abortar. Estábamos en la sala, mi esposa y yo, y nos partió el corazón. Le dije a esta muchacha, ¿ya te has arrepentido? Y me dijo, sí, hermano, y le he pedido a Jesucristo que me lave con su sangre, pero voy a llevar la cosecha durante mucho tiempo. Porque esta muchacha, por consejo de su padre, que no era cristiano, le dijo que podía abortar. Y le dije, si ya cometiste el pecado de la fornicación, no agregues otro pecado más a tu lista. No arruines tu vida convirtiéndote en una asesina, porque el aborto es un asesinato desde cualquier punto de vista. Pero lo que más nos partió el alma a mi esposa y a mí fue que esta muchacha a los 14 años de edad va a ser una madre. A cambiar pañales, a dar los biberones, va a tener que salirse de la escuela, al muchacho lo sacaron de la escuela, y todas estas cosas, ¿por qué? Porque en primer lugar, los jóvenes actualmente se encuentran desorientados y sin ninguna información acerca de cómo poder enfrentar estos problemas tan serios que ustedes están enfrentando. He escogido en esta tarde el caso de José. Y este muchacho era un muchacho de 17 años que enfrentó un ataque directo. Muchos de ustedes me pueden decir, pero es imposible que no usemos el sexo antes de casarnos. Es imposible que nos podamos aguantar. Es imposible porque nos han dicho que debemos de probar, etcétera, etcétera. Y todas estas son mentiras del diablo. La Biblia dice, no cometerán inmoralidad. Y cualquiera que comete inmoralidad va a ser avergonzado. Va a llevar la ignominia durante mucho tiempo, va a llevar una cruz cargando y va a darse cuenta, principalmente las mujeres, que pueden quedar marcadas para toda su vida o embarazadas con un hijo que Dios permitió que naciera, pero que no era la voluntad que ese niño naciera en situaciones de fornicación, de adulterio y de problemas ilícitos. Vamos a ver el versículo del 7 al 12. En primer lugar, la tentación de José. Y veamos que sí se puede, en la edad que ustedes tienen, enfrentar tentaciones acerca del sexo. Y dice así la palabra de Dios. Aconteció después de esto, que la mujer de su amo puso sus ojos en Pepino y dijo, duerme conmigo. Y él no quiso y dijo a la mujer de su amo, he aquí que mi señor no se preocupa conmigo de lo que hay en casa, y ha puesto en mi mano todo lo que tiene. No hay otro mayor que yo en esta casa, y ninguna cosa me ha reservado, sino a ti, por cuanto tú eres su mujer. ¿Cómo pues haría yo este grande mal y pecaría contra Dios? Hablándole ella a José cada día, y no escuchándola él para acostarse al lado de ella, para estar con ella, aconteció que entró él un día en casa para hacer su oficio, y no había nadie de los de la casa allí. Y ella lo asió por su ropa, diciendo,
1: duerme conmigo. Entonces él dejó su ropa en las manos de ella y huyó y salió. Vamos a analizar en primer lugar que este muchacho de 17 años enfrenta una tentación directa, sensual y constante. La esposa de Potifar, o la fulana esta, era la esposa del capitán, ni más ni menos, de aquel que era el capitán de la guardia de Egipto, y era el instrumento de su tentación. Quiero que observen ustedes las características, en primer lugar, de esta mujer, porque si ustedes dicen, ¡ay, qué mujer tan fea y tan resbalosa!, les voy a decir a ustedes lo siguiente, que estoy seguro que las mujeres del siglo XX se parecen a la esposa de Potifar. Dice la Biblia que esta mujer era una mujer insatisfecha, caprichosa, descarada, cínica y mentirosa. En otras palabras, era una leona. Vean ustedes en el libro de Proverbios capítulo 5, de qué manera muchas mujeres de nuestra época se parecen a la esposa de Potifar. En Proverbios capítulo 5, versículos del 3 al 6, se describe a la misma clase de mujer, porque los labios de la mujer extraña destilan miel, y su paladar es más blanco que el aceite, mas su fin es amargo como el ajenjo, agudo como espada de dos filos, sus pies descienden a la muerte, sus pasos conducen al Seol, sus caminos son inestables, no los conocerás si no considerares el camino de vida. Una vez que fui invitado a un colegio de monjitas en México, al colegio francés del Pedregal, me dice la madre superiora, señora Dusin, venga por favor y hábleles a las muchachas, ya no las aguanto. Eran muchachas de tercero y secundaria, de primero y segundo de preparatoria. Cuando yo entro al auditorio eran como seis, era un grupo como este, aproximadamente como de 600 muchachas. Y lo primero que hice fue decirles, si yo tuviera algunos años menos, con ninguna de ustedes me casaría. Ya se imaginarán ustedes la forma en que respondieron. Una muchacha se levantó y me dice, señor Dusin, ¿qué quiere usted decir? ¿Por qué nos viene usted a insultar? Y les dije, no las estoy insultando, les digo la verdad. Lo que les quiero decir es lo siguiente, que para los hombres hay dos clases de muchachas, la fácil y la difícil. ¿Ya no hay más? Y la fácil se distingue a 3 millas de distancia. ¿Cómo? Por la forma como se mueve, por la forma como se sienta, por la forma como se pinta, por la forma como echa los perros. Y un muchacho cuando quiere irse al autocinema, cuando quiere irse a la playa, cuando quiere irse en la noche, cuando quiere dormir, ¿verdad?, en otra casa, él ya sabe a quién buscar. Y los muchachos saben perfectamente bien en qué clasificación te encuentras. Ahora, ¿saben ustedes por qué estas muchachas traen como un nido de moscos detrás de ellas? Precisamente porque los muchachos andan buscando el aguayón. ¿Qué creen ustedes que los muchachos que andan buscando por tu cara bonita? La mayor parte de los hombres, se podría decir el 95%, quieren caricias y quieren sexo. Y comienzan con el cuchicuchi detrás de la oreja, y comienza a bajar la manita, y te llevan por allá, y te comienzan a decir, ¿me quieres? Y las muchachas con sus ojitos de borreguitos a medio morir, ¿verdad? ¡Sí! ¿Estarías dispuesto a hacer lo que sea y me demostrarías tu amor, chencha? Y cuando ustedes se dan cuenta, ustedes muchachas, cuando comienzan a permitir caricias, y cuando comienzan a permitir que las abracen, y que les agarre la manita, y que es el cuchicuchi, y que le baja la manita por allá, todo comienza siempre con las caricias. Muchos muchachos dicen, ay, es que son re exagerados aquí en Palabra de Vida, que no los dejan tocar a las muchachas. Es que tienen razón. Todos los abortos, todos los embarazos y todos los problemas comienzan con un beso. Entiéndanlo, no se toquen. Amas a tu novia, no la toques. eres una muchacha que te consideras digna y te consideras un diamante y un rubí, entonces dale una cachetada y no te dejes que te acaricien. Cualquier muchacha que se deja acariciar por uno, ¿y cuánto te va a durar? 2 meses. A los 2 meses vas a tener otro. Y ¿sabes una cosa? A los 18 años te van a decir la resbalosa. Y a los 20 años, cuando te cases, ya pasaron 10 sobre tu cuerpo. Yo les pregunto a ustedes, los hombres, ¿esa es la clase de muchacha que quieres para casarte? Una muchacha que te digan todos los amigos, ¿te vas a casar con fulana de tal? Pues ¿quién no sabe si anduvo con 10 antes que tú? Y ¿saben ustedes que cuando se casen, esa mujer va a ser infiel? Porque las costumbres se vuelven hábitos, y los hábitos forman el carácter. Y cuando llegas al matrimonio, pues ya probaste el sexo con 5 antes que el esposo, y cuando el esposo se vaya, te vas a meter con el lechero y el panadero. Y al ratito vas a comenzar a adulterar, y él también va a hacer lo mismo, y van a ver pornografía, y van a hacer un infierno de su hogar. ¿Y todo por qué? Porque violaron el principio que dice, no cometerás inmoralidad. Muchachas, ustedes valen demasiado. Ustedes han sido creadas a la imagen y semejanza de Dios. Ustedes tienen que considerarse como algo muy valioso. Ustedes tienen que considerar su cuerpo santo y sagrado, limpio y puro delante de Dios. Ustedes no pueden entregarle su cuerpo a cualquier pelangoche, a cualquier roto quintopatiero, como decía mi abuelita. Ahora actualmente en las fiestas me encuentro personas que me dicen, oye Armando, mi hija anoche se enamoró. A ver, ven para acá, chencha. ¿Cómo que te enamoraste? Sí, fíjate Armando que invitaba a una fiesta y que, pues el rock y comenzamos a bailar y me abrazó y me fui un éxtasis tremendo. Pero lo peor es que no sé ni cómo se llama. La primera noche que van a bailar ya se están besando con él. La primera noche que salieron. ¿Qué será entonces después? Cuando la Biblia dice que una relación santa dura meses, años, antes de que tú sepas que esa mujer o ese hombre es el que Dios quiere para tu vida. Pero ¿cómo es posible que ahora la primera noche ya se conocen en el Zócalo, se van por allá en la avenida Vallarta, en el coche, y ya se están besando los primeros 2 días de conocidos? ¿Cómo es posible? Porque han rebajado las normas y han creído la mentira del diablo. El diablo les dice, no son seres humanos, son animales. Pórtense como los caballos y como los perros. Vean ustedes en Proverbios 7, que la Biblia continúa hablando acerca de este ataque que ustedes están sufriendo. En Proverbios 7, dice el versículo 6, mirando yo por la ventana de mi casa, por mi celosía, vi entre los simples, consideré entre los jóvenes, a un joven falto de entendimiento, el cual pasaba por la calle junto a la esquina, e iba camino a la casa de ella, a la tarde del día, cuando ya oscurecía, en la oscuridad y tinieblas de la noche. Cuando he aquí una mujer le sale al encuentro con atavío de ramera y astuta de corazón, alborotadora y rencillosa. Sus pies no pueden estar en casa. Unas veces está en Plaza México, otras en Plaza Vallarta. Acechando por todas las esquinas, tratando de ligar. Se asió de él y le besó con semblante descarado, le dijo, sacrificio de paz había prometido, hoy he pagado mis votos. Por tanto, he salido a encontrarte, buscando diligentemente tu rostro y te he hallado. He adornado mi cama con colchas, recamadas con cordoncillo de suburbia. He perfumado mi cámara con Chanel 5 y con Carlo Corintio. Ven, embriaguémonos de amores hasta la mañana, alegrémonos de amores, porque el marido no está en casa, se ha ido a un largo viaje. Versículo 21. Lo rindió. Ahí va el babota así, con la suavidad de sus muchas palabras, le obligó con la salamería de sus labios, al punto se marchó tras ella como va el buey. Yo no les dije buey, ¿eh? Como va el buey al degolladero, y como el necio a las prisiones para ser castigado, como el ave que se apresura a la red, y no sabe que es contra su vida hasta que la saeta traspasa su corazón. La Biblia describe o no la mujer del siglo XX. Es increíble, ahorita en la tarde estábamos comiendo por allá en, no me acuerdo ni cómo se llama, Plaza México, Plaza Vallarta, y estábamos viendo un desfile de muchachas de 13, 14, entre 13 y 18 años, todas con minifalda, todas moviéndose como licuadoras, todas aventándole los canes, como dicen ustedes, a cada muchacho que pasaba. Junto a la mesa donde estábamos comiendo había tres muchachas, y esa muchacha estaba besándose con su novio, y mientras se besaba volteaba y le hacía así con la lengüita los que iban pasando. ¿Cómo es posible, me pregunté yo, que pueda haberse rebajado a este grado la moralidad? Y no les estoy hablando de prostitutas, les estoy hablando de niñas supuestamente decentes y tirruris. Ahora ellas atacan a los hombres. Ahora ellas se le declaran a los hombres. Ahora ellas vienen y los hacen y los jalan y los... Ahora ellas son las que les hacen el cuchicuchi. Ahora la mujer ha tomado la posición de cazadora y el hombre de cazado. Es increíble cómo ha penetrado la moral en los tiempos del siglo XX, que se vuelve a repetir de los tiempos antiguos. Jóvenes, si yo les preguntara en esa tarde, ¿para qué quieren novia? ¿O para qué quieren andar con un muchacho? Me van a contestar lo que me dijo una muchacha. Ese quiero a alguien que me compre mis gustos. Le dije, pues dile a tu papá que te los compre. No, mire, me dijo, hermano, mire, estoy bromeando, ¿no? Es que, mire, quiero novio, no quiero novio porque busco un apoyo en alguien. Le dije, pues cómprate un bastón. No, es que, mire, quiero novio porque, quiero de veras a alguien que me sirva. Le dije, pues dile a tu papá que te pague una criada. Si yo les preguntara a ustedes por qué quieren novio o novia, o por qué andan buscando parejita, les voy a decir la razón. En primer lugar, porque todas tienen novio. Y porque no quieres que te digan la dejada, la fresa o la religiosa. No quieres ir a ningún lugar sin ningún hombre, porque todas tus amigas lo tienen. Lo mismo pasa con los muchachos. Andan porque les encanta lucir a la novia y que la vean y que digan qué cuero traes de muchacho. Pero la Biblia dice que todos los hombres y las mujeres y los jóvenes que no entienden cuál es el propósito de Dios para el noviazgo cristiano, tarde o temprano se embarazarán, frustrarán su carrera, tendrán abortos, verán una cosecha desgraciada, miserable, vacía, de sufrimiento, y todo ¿por qué? Porque no quisieron esperar el tiempo de Dios. Uno de los ejemplos más hermosos que hay de Dios trayéndole una esposa a un hombre es el caso de Isaac. Dice la Biblia que Abraham mandó a sus siervos a buscarle una esposa a Isaac, su hijo. Y saben ustedes que cuando venía Rebeca en el caballo, ¿cómo encontró a Isaac y cómo venía ella? Isaac, dice la Biblia, se encontraba meditando en la palabra de Dios. Y cuando ella venía, venía tapada. Ahora es al revés, ahora se quitan más ropa. Dios le dará lo mejor. Ojalá que apunten esto que les voy a dictar. Dios le dará lo mejor a los que le dejen escoger a Él. Dios le dará lo mejor a los que le dejen escoger a Él. No anden buscando novia. No anden buscando novio. No se les quemen las habas por salir, por besarse, besuquearse o acostarse con un muchacho, con una muchacha. Esperen el tiempo de Dios. Y Dios honrará a todos los que le honran. Si yo les preguntara a todos ustedes, levante la mano, ¿quién quiere un hogar feliz? Todos lo levantarían. ¿No es cierto? Ahora les hago otra pregunta. ¿Quién quiere pagar el precio? ¿Cuál es el precio? El precio es mantenerte pura. El precio es que seas puro en tu corazón y que el día de tu boda puedas decirle a tu esposa, aquí está mi cuerpo santo y sagrado. Y que tú digas a tu esposo, quiero que sepas, mi amado, que tú eres la primera persona que toca mi cuerpo. Lo he conservado puro y casto hasta este momento, santo y bendito, donde Dios con su bendición bendice nuestra unión sexual. Y qué triste es que llegues al matrimonio después de haber pasado con 15, 10 o 20 hombres y que tu esposo sea uno de tantos y te conviertas en madre que traiga hijos, que tarde o temprano alguno no va a ser de tu esposo. Sean santos porque yo soy santo, dice el Señor. Ahora quiero hablarles a ustedes acerca de las drogas. Acaban de descubrir hace 15 días, que el cigarro, vamos a comenzar con el cigarro, que el cigarro, la nicotina del cigarro, mata a 2 de cada 3 fumadores. A 2 de cada 3 fumadores con cáncer de la garganta, cáncer de la tráquea o cáncer de los pulmones. Y acaban de descubrir hace 3 días que un matrimonio que fume va a infectar y a contaminar los pulmones de sus bebés. Y que esos niños crecerán con daños irreversibles en el sistema respiratorio. ¿Por qué fuman los que fuman? Por 2 razones, igual que el noviazgo. En primer lugar, fuman por sentirse interesantes. Yo no sé quién les metió en la boca que se siente muy interesante tener un cigarro así. Ok, y puede llegar así con la cadena y con la chamarra, ¿verdad? Y poner así el cigarro y sentirse rebelde sin causa. Muchachas, ¿ustedes no saben que cuando ustedes fuman y hablan con un muchacho, les huele la boca a coladera? ¿No saben que los dientes tan bonitos y la boca tan bonita que tienes se te va a convertir como elote? Amarillo. Y vas a tener daños irreversibles en tu garganta, en tu lengua, en tu boca, en tus dientes, en tu esófago, en tus pulmones, en todo tu sistema respiratorio. ¿Por qué lo hacen? Porque todos lo hacen y por sentirse interesantes. ¿Qué cosa más tremenda, verdad? Meterse esa neblina entubada y estar chupe y chupe y chupe, y cuando te conviertes a Cristo y ves a las personas que fuman, dices, ¿pero cómo es posible que yo hubiera estado haciendo eso? ¿Por qué lo hacía? Para calmar los nervios, todo lo contrario. No es cierto que calma los nervios, te acelera más. Todas las personas que fuman, tarde o temprano brincan del cigarro al alcohol. ¿Cuántas de ustedes que están aquí en esta tarde, jovencitas que me escuchan, han perdido la virginidad por tomarse una copa? Cuando tú vas a una fiesta, una vez me preguntó una muchacha, ¿qué tiene de malo armando las discotecas? Les dije, cuando tú entras a una disco, quiero que veas cómo opera Satanás. En primer lugar, Satanás opera por los 5 sentidos. ¿Qué cosa es lo que oyes cuando entras a una disco? ¿Música de Tchaikovsky? ¿Oyes música de rock pesado, verdad? ¿Y cómo están todas las chavas ahí? Con unos pantalones que parecen trapecistas del circo Ataide, parece que se los metieron con calzador, moviéndose cadenciosamente, despertando sensualidad en los hombres. ¿Saben ustedes, mujeres, que a nosotros los hombres nos entran las tentaciones por los ojos? Si no lo sabías, ya lo sabes, por los ojos nos entra, y la forma como te vistes, tu minifalda y todo lo que haces es lo que provoca que tu novio ande ahí tratando de arañarte. Hoy es música, ¿y qué es lo que hueles? Hueles alcohol y hueles cigarro en una disco. Después, y muchas muchachas dicen, es que voy a ir a testificar a la discoteca. Lo primero que pierden es la Biblia. Inmediatamente con la música. Fíjense cómo prepara la telaraña Satanás. La música, y comienza así, ya te comienzas a soltar y a moverte, y ya no te importa que la sal, y que esto y que el otro, viene el muchacho, te abraza. ¿Y qué pasa al ratito? Lo primero que hace el muchacho, lo primero que hace es pedirte una copa. Y cuando tú tomas alcohol, a los 2 tragos de una copa, el alcohol despierta el animal que traemos dentro. El alcohol te nubla el entendimiento. El alcohol te ciega la razón. El alcohol te convierte en un animal. Y el alcohol te lleva a tener relaciones sexuales, no importa con quién. Y cuando te despiertes, no sabes ni con quién te dormiste. ¿Y todo por qué? Porque entraste a un lugar que Dios ha prohibido, diciendo, no participen de las obras de las tinieblas. Una copa ha sido suficiente para que muchas de ustedes pierdan la virginidad. El cigarro, la copa, ¿y qué pasa después de la copa? La marihuana. La marihuana produce lo que se llama en el lenguaje genético la muerte de las cromosomas. La marihuana produce lagunas mentales y la marihuana produce daños irreversibles en las neuronas del cerebro. Las personas que usan la marihuana, tarde o temprano, cuando las cromosomas comienzan a morir, las cromosomas son partes que forman los genes, se transmiten a los hijos. Y los hijos de los marihuanos, yo no sé si quieras tener hijos parados mentales o quieras tener hijos con problemas, entonces tú tienes que comprender que las drogas tarde o temprano tienen que lesionar y algún día te vas a embarazar y ojalá que cuando estés embarazada no fumes marihuana. Pero ¿cómo no la vas a fumar si ya te acostumbraste cuando eras soltero? Todas esas drogas, Jesucristo dijo, cualquiera que hace pecado, esclavo es del pecado. Cualquier cosa que tú violes de Dios, te hace un esclavo. ¿Y cuántos de ustedes en esta tarde son esclavos del cigarro? Y no pueden dejar de fumar. Son esclavos del alcohol, son esclavos de la marihuana, son esclavos del sexo. ¿Cuántas de ustedes, muchachas que me escuchan, tienen relaciones sexuales cada sábado? Y ya no pueden dejar tener relaciones sexuales. ¿Por qué? Porque están en la trampa de Satanás. Y solo la muerte y la sangre de Cristo puede darte en esta tarde el propósito y la razón para que vivas una vida pura, con sentido y significado delante de un Dios santo. En segundo lugar, no solamente ustedes van a enfrentarse con tentaciones sexuales, tentaciones de las drogas, del alcohol, etcétera, etcétera, sino que también, por si fuera poco, cuando vayan a la secundaria, les van a enseñar que venimos del chango. ¿Sabían ustedes que en el Museo de Antropología en México, al entrar hay una pintura grandísima donde pintan una célula y después comienzan a describir la evolución y va creciendo hasta parecer el hombre? Uno de los propósitos por los cuales escribí el libro que pueden conseguir a la salida, Creación Evolución, es, fíjense ustedes lo que les voy a decir, este libro lo escribí para demostrar dos cosas. Uno, para demostrar científicamente que la evolución es anticientífica. ¿Escucharon lo que les dije? Para demostrar científicamente que la evolución es anticientífica. La evolución contradice la ley de la termodinámica, contradice la ley de la genética, la ley de la biología y los aminoácidos, la ley de la física y las leyes de la química. Y todo mundo cree que realmente venimos de chita. Con razón muchos de ustedes se portan como chita. Una vez le pregunto a un maestro en el Politécnico en un debate que tuve acerca de la evolución, y me dice, no me diga, señor Althusser, que usted cree en Adán y Eva. Y dije, no me diga usted que cree en chita. Y me dice, pues claro que creo que venimos del chango. Me dice, hay más pruebas científicas. Y le dije, ¿de veras? Vamos a echarnos un round sin límite de tiempo. Quiero hacerle una pregunta, señor profesor, ¿de dónde sacó el chango la changa? Usted me está diciendo que por un accidente brotó un chango con órganos reproductores masculinos. Por otro accidente en la naturaleza, brota una changa con órganos reproductores femeninos. Y por un tercer accidente, aparece un changuito. Somos dos accidentes en medio de un accidente. ¿A esto le llaman ustedes racionalidad? ¿A esto le llaman ustedes ciencia? ¡Qué cosa tan absurdo! Pero la gente lo ha creído y ustedes tienen que conocer que hay más pruebas científicas de la creación bíblica que de la teoría de la evolución. Otra filosofía con que los van a atacar va a ser el ateísmo. Van a ir a la escuela y te ves el maestro, soy ateo. ¿Saben ustedes? He tenido 17 debates con ateos. 17 debates. 4 en 4 universidades en Estados Unidos, en la Universidad de Atlanta y en Carolina del Norte, y los otros los he tenido aquí en el Canal 3 y en el Canal 11 Televisión en México. De los 17 debates que he tenido con ateos, ninguno ha podido, después de 10 minutos, sostener su ateísmo. ¿Saben ustedes cómo atacar a los ateos? Durante mucho tiempo, en la universidad principalmente de México, en la Facultad de Economía, se convirtió en un nido de comunistas y de ateos. Y llegó el momento que en México era de moda y intelectual decirse soy ateo. Y el ser ateo es la peor estupidez intelectual que existe. Y les voy a decir los dos argumentos que los ateos usan siempre que tengo un debate con ellos. En primer lugar, todos los ateos te dicen lo siguiente: si Dios existe, porque hay terremotos y cataclismos y desastres naturales. ¡Qué Dios tan malo! Yo no puedo creer en un Dios tan malo. Y el segundo ataque es, si Dios existe, ¿por qué permitió el mal? ¿Por qué permite que los niños nazcan con cabezas de sapo? Sastres, un momento, señor ateo, dile, y páralo en seco, y dile la neta. Señor ateo, el hecho, escúcheme muy bien, esta es la respuesta. Señor ateo, el hecho de que usted no comprenda lo que está pasando no implica negar que existe un ser supremo. Más bien usted debería de decir, si existe el Dios, explícame lo que está pasando. Pero yo no puedo negar y decir no existe Dios porque no comprendo lo que pasa en el mundo. Eso es deshonestidad intelectual. Bien, digan, por favor, Dios, explícamelo. ¿Cómo no? Venga para acá, señor ateo. Venga a la Biblia. Fíjese que Dios nos dejó este libro, y este libro tiene un sello así grandote. Y este sello, si usted quiere venir a la Biblia sin el Espíritu Santo, no va a poder abrir la Biblia, porque si la abre, la va a tergiversar, malinterpretar, y va a decir, hay muchas guerras, ¿y por qué David se metió con Betsabé? ¿Y qué Dios tan malo que mandó matar a los cananitas? Y el hombre natural, las cosas de Dios le son locura y no las puede entender. Señor ateo, ¿usted quiere comprender por qué hay mal? Muy bien, arrodíllese. ¿Qué? Ínquese. Ah, no, eso no, ese es el problema. El problema está que el hombre cree con su soberbia que puede comprender a Dios sin la ayuda de Jesucristo. Y Jesucristo dijo, tienen que convertirse y hacerse como los niños para entrar al reino de Dios. Y si ustedes no entienden que necesitamos hincarnos y reconocer que somos finitos, y Dios es infinito, lo finito no puede comprender lo infinito sin la ayuda de lo infinito. Lo infinito tiene que revelarse a lo finito para que lo finito lo pueda comprender, pero lo finito no puede comprender lo infinito porque lo infinito va más allá del pensamiento. A Jesucristo sea la gloria. Quiero acabar mostrándoles a ustedes, los que les gusta el rock, y oír a Ozzy Osbourne, los que tienen fotos de Madonna, de Judas Priest, de Prince, de Jimi Hendrix, de Tina Turner y de otros cantantes de rock, en los terrenos en que ustedes están metidos. ¿Sabían ustedes, en primer lugar, los efectos del rock a nivel emocional y psicológico en la juventud? Bueno, les voy a comunicar a ustedes los estudios de los psicólogos no cristianos en cuanto al rock con la juventud. Número uno, el 60, apunten estas estadísticas, el 65% de los suicidios entre jóvenes de 15 a 21 años en Estados Unidos están relacionados con oír música rock. El 65% de los suicidios de los jóvenes que se matan en Estados Unidos eran jóvenes adictos al rock pesado. Número dos, todos los grupos de rock pesado. No me digas que hay ninguna excepción porque no la hay. Hay por ahí un grupo ahorita que se llama Striper o Stripper. Dicen que son cristianos, voy a hablar después de esto. Pero quiero decirles a ustedes que todos los grupos de rock son drogadictos. Todos usan marihuana, todos usan cocaína, todos usan viajes de LSD, dietilamida de ácido lisérgico, todos usan mescalina, peyotes o hongos alucinantes. Número dos, bajo el rock existe la esquizofrenia. Cuando el rock está siendo manifestado, las muchachas se arrancan los brasieres, se jalan las greñas y comienza un ambiente diabólico donde muchos padres dicen, ¿esa es mi hija? ¿Esa es tu hija la fresa? Ahí están quitándose y gritando y gritando y comienzan a perder totalmente el control. ¿Por qué? Número tres, existe siempre las violaciones sexuales en los grupos de rock. Se desvisten públicamente. Prince casi está ahorita manifestándose en sus conciertos en pantaletas de mujer. Madonna se pone unos crucifijos y le preguntaron un día cuando se bajó en Los Ángeles, señorita Madonna, ¿por qué se usa usted crucifijos y ropa interior de mujer para bailar y para presentar sus cantos? ¿Qué es usted religiosa? Y dijo, no, los crucifijos los uso porque me parece muy sexy tener hombres desnudos en mi cuerpo. Nosotros encontramos también lo que dijo el grupo Motley Crue. Ellos cantan una canción donde forzan a una muchacha a tener sexo en el elevador. El grupo Judas Priest grabó un álbum llamado Defensores de la Fe. Y la canción Cómeme Vivo se trata de una muchacha forzada a tener sexo oral bajo la amenaza de una pistola. La cantante Tina Turner resume el sexo y dijo en la revista Live, en la canción What's Love Got to Do With It, ¿qué tiene el amor que ver con esto? Ella dice, el amor es solo físico, no hay ninguna relación espiritual, ignora todo, el amor es una emoción parecido a los animales. La cantante Madonna, entrevistada en la ciudad de Nueva York, contestó y dijo, yo tengo sexo con las mujeres y con los hombres, algunas veces también con los animales. Ahí está el póster de Madonna en tu casa. Las palabras del mayor éxito musical de Sheena Easton y que fueron escritas por el cantante Prince son los gritos de una mujer haciendo el amor. La canción se llama Sugar Walls, paredes de azúcar. Y Tina Turner dice, Sheena Easton dice en la canción, déjame saber que tienes fuego dentro. Yo puedo saber que tú me quieres. Tu cuerpo es un fuego, penetra dentro de mí. La cantante Joan Jett canta frecuentemente acerca del placer de la masturbación y una de las canciones de ella dice, ya me cansé de masturbarme, pero lo seguiré haciendo porque es la delicia del infierno. La cantante Vanity, protegida del cantante Prince, canta canciones como Sueños Mojados, Vuélveme Loca y en su último álbum llamado Vanity Six, ella canta una canción llamada Nasty Girl, muchacha consentida, y dice estas letras, esta noche te quiero tomar, te quiero esta noche 7 pulgadas o más de ti. La homosexualidad está de moda en los grupos. El grupo inglés Frankie Goes to Hollywood canta todas sus canciones y dice, los homosexuales gozamos el sexo mejor que cualquier persona y el amor entre dos hombres es lo máximo que existe. El último álbum de este grupo, Frankie Goes to Hollywood, ha sido el cuarto más vendido en la historia de Inglaterra y está dedicado al amor entre homosexuales. ¿Esos son sus ídolos? ¿Ya analizaron siquiera las letras de lo que están cantando? ¿No saben ustedes que detrás de ellos están los poderes del infierno? El último álbum de Prince contiene canciones acerca del incesto, de la bisexualidad, de la homosexualidad, de la masturbación, del sexo oral y de todos los lujos de detalles. Mientras él está tocando, en su último video, Prince se masturba con su guitarra, comienza a arrojar un líquido sobre toda la gente y este es el video de más éxito entre la juventud. ¿No extraña entonces que ustedes se están embarazando? No extraña entonces que ustedes usen el sexo, como sea. ¿Por qué? Porque en el mismo rock existen los poderes del diablo para pervertirlos y rebajarlos al nivel de los animales. Mas Cristo dijo, yo he venido para que tengan vida y para que la tengan en abundancia. La Biblia dice, la paga del pecado es la muerte. Y tarde o temprano, tu pecado y tu vida de inmoralidad va a ser juzgada por Dios. Y tú en esta tarde necesitas detener tu carrera loca de pecado. Necesitas creer la verdad de Jesucristo. Necesitas recibirla en tu corazón. Necesitas arrepentirte de tus pecados. Necesitas comenzar a no tocar a tu novia. Y necesitas comenzar, muchacha que me escuchas, a tener convicciones. Y en esta tarde dile a Dios, oh Dios, ayúdame a mantenerme virgen hasta el día de mi matrimonio. Dame la fuerza para resistir las tentaciones y las caricias de mi novio. ayúdame a tener el poder de decirle no a mi novio, no me toques, porque si me quieres, me tienes que respetar. Y todo esto solo Cristo lo puede hacer en tu vida. ¿Cuántos de ustedes en esta tarde ya no son vírgenes? ¿Cuántos de ustedes han abusado de las drogas? ¿Cuántos de ustedes tienen discos de rock en su casa, fotos de Madonna, álbumes de Prince? Y en esta tarde la Biblia dice, arrepiéntanse, quémenlos llegando a tu casa y vengan a la cruz del Calvario. Sean libres mediante el poder y la sangre de Cristo y comiencen a vivir esa vida que solo Dios te puede dar. Les pido a todos que por unos momentos inclinemos nuestras cabezas. Ninguno de ustedes ha venido por coincidencia a oír esta plática, ni por accidente tampoco. Dios tenía una cita contigo y Él te dice en esta tarde, hablando a tu corazón y enseñándote las manos taladradas de su Hijo Jesucristo, Hijo mío, guarda mis razones, atesora contigo mis mandamientos, guarda mis mandamientos y vivirás, y mi ley como las niñas de tus ojos. Di a la sabiduría, tú eres mi hermana, y a la inteligencia llama parienta, para que te guarden de la mujer ajena y de la extraña que ablanda con sus palabras. Hijo mío, está atento a mis palabras, no se aparten tus ojos, guárdalas en medio de tu corazón, porque son vida a los que las hallan y medicina a todo tu cuerpo. Sobre toda cosa guardada, guarda tu corazón, porque de él mana la vida. ¿Cuántos de ustedes en esta tarde, jóvenes, han pecado contra Dios? Han fornicado, han entregado sus cuerpos a la inmoralidad, han usado drogas, han visto revistas pornográficas, videos pornográficos, han andado de una droga a la otra, de una muchacha a la otra, de un cine al otro, de una botella a la otra. ¿No estás cansado de esta vida? Esta vida solo seguirá produciendo insatisfacción, vaciedad de espíritu y separación de Dios. Y la Biblia dice, la paga del pecado es la muerte. Pero el regalo de Dios es vida eterna en Cristo Jesús, Señor nuestro. Tú me preguntarás en esta tarde, ¿podrá Dios perdonarme? ¿Podrá Dios cambiar mi vida? ¿Podré sentirme limpia y limpio? Y la respuesta es sí, si pides que la sangre de Cristo te limpie en este momento. ¿Qué necesito hacer? Me preguntarás. Para comenzar una relación con Cristo, lo primero que dice la Biblia que tienes que hacer es arrepiéntete de tus pecados. Arrepentirse significa reconocer que lo que has hecho es una ofensa a la santidad de Dios. Reconocer que es pecado usar el sexo antes del matrimonio. Reconocer que es pecado la masturbación. Reconocer que es pecado oír música rock. Reconocer que es pecado fumar, tomar y todas estas cosas. Arrepentirse es decirle a Dios, Señor, reconozco que mi vida está manchada de pecado y de suciedad. Cambia mi vida, Señor Jesucristo, y hazme la persona que tú quieres que yo sea. En segundo lugar, tienes que creer en Jesús como el Salvador del mundo. El único que puede cambiar tu vida. ¿Cómo lo pudo hacer? Cuando murió en la cruz. Cuando extendió sus manos y dijo, Padre, perdónalos, porque no saben lo que están haciendo. Dios nos ofrece la muerte de Cristo, su sangre como la sustitución y el pago de todas nuestras maldades. Ahora solo necesitas creer en la muerte de Cristo y en su derramamiento de sangre para que puedas cambiar una vida nueva. Y en tercer lugar, tienes que creer que Cristo vive, que a los tres días Dios lo levantó de entre los muertos. Y en esta tarde, Él te ha hablado mediante su Espíritu y su palabra a tu corazón. Tú tienes que creer que Cristo está tocando a la puerta de tu corazón en este mismo momento. Y Él dice esto: he aquí, estoy a la puerta y llamo. Si alguno de ustedes oye mi voz y me da la oportunidad de entrar a Él, yo entraré a Él y cenaré con Él y Él conmigo. Cristo no puede forzarte a que tú le recibas. Invítalo a tu corazón con estas palabras: mi Señor y mi Dios, perdóname sinceramente. Ya no puedo con mi vida. No tengo ni las fuerzas ni la capacidad de dejar mis pecados. Te pido que entres a mi corazón, porque reconozco que he pecado contra ti y creo que tu muerte y tu sangre preciosa me pueden lavar, purificarme y hacerme apto para presentarme delante de ti. Señor Jesús, te invito a mi corazón en este instante. Hazme la persona que tú quieres que yo sea. Te pido por mi futuro esposo, por mi futura esposa, por nuestros futuros hijos. Dame un nombre que sea un nombre de Dios. Dame una mujer como esposa que sea una mujer pura y limpia, digna de ser la madre de mis hijos. Dame la vida que solo tú me puedes dar, porque te lo pido y te doy las gracias en el nombre de Jesucristo.

¿Cómo está usted? 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La mujer en esta historia descubrió la respuesta cuando su corazón, mente y vida fueron desencadenados.

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1: Hola, Teresa. ¿Cómo te va?
2: Me levanto apurada cada día.
1: ¿Cómo te va con la mujer que viene a cuidar a los niños?
2: Bien, por ahora. No sé qué haría sin ella.
1: ¿Cómo haces todo, Teresa? Especialmente con el bebé.
2: Es difícil. Por lo menos ya no me turbo por Jack ahora.
1: ¿Sabes dónde se encuentra?
2: No, creo que partió del estado. Está ahora fuera del alcance de la ley.
1: Qué bueno que seas fuerte.
2: Es difícil ser fuerte. De vez en cuando quiero enfermarme y que me pongan en un hospital. Alguien vendría a cuidar a los niños.
0: ¿Cuál padre soltero en algún momento no ha querido dejar la carga y salir de la responsabilidad? No es fácil tomar decisiones solo, como la madre en esta historia se dio cuenta. Resulta que no tenía que ser así, algo que ella afortunadamente aprendió a tiempo. Ella nos cuenta su historia ahora para ayudar a otros en la misma situación. Aunque los nombres se han cambiado para proteger a la familia, esta es la historia verdadera de una mujer que llamaremos Teresa, ahora mismo en Desencadenados.
2: Llegué a ser una madre soltera. Crecí en un hogar alegre y seguro, la menor de 8 hermanos. Mis padres se querían bastante y nos acompañaban a la iglesia todos los domingos. Mi padre tenía una buena posición de gerente en una compañía que producía electricidad en Nebraska. Debido a eso, fuimos bien conocidos y bien educados. Asistí a una escuela privada para mujeres. Sin embargo, mi vida cambió cuando tuve 12 años de edad y mi mamá falleció inesperadamente. Fue durante la Segunda Guerra Mundial y 2 de mis hermanos habían regresado a casa de descanso.
3: ¿Estás bien, Teresa?
2: No lo puedo creer. Pensé que una histerectomía era una cirugía de rutina. ¿Por qué tuvo que morir?
3: Algunas personas no sobreviven a la cirugía. Fue un coágulo de sangre.
2: Sigo esperando que ella entre por la puerta.
3: Todos somos iguales.
2: La vida nunca será igual. Jamás.
3: Papá está muy mal.
2: ¿Cómo puedes casarte hoy sin mamá?
3: Ya lo postergaremos una semana.
2: ¿Qué haremos sin ella?
3: Tenemos que ser fuertes, Teresa, para ayudarle a papá.
2: Después de la muerte de mi madre, mi papá se aisló y estaba deprimido y nuestra casa no tenía alegría. Sentía que mis 2 padres habían sido llevados. Tal vez por eso me atraía tanto Jack en la secundaria. Tenía un buen sentido de humor y me hacía reír. Aún en ese tiempo yo me proponía metas. Planeábamos casarnos después de graduarnos y era mi meta ordenar mi vida como a mí me convenía.
4: Es increíble pensar que nunca hubiera sido a un partido de fútbol antes de empezar a salir conmigo.
2: ¿Cómo podría? No tenemos fútbol, ni básquet, ni nada de eso en una escuela para mujeres.
4: Mi mamá piensa que tú eres demasiado buena para mí.
2: ¿Qué? No hablas en serio.
4: Bueno, tú sabes, tu familia es una columna en la comunidad y bien educada. Ella teme que yo no alcance ese nivel.
2: Ay, no seas tonto. Después de terminar la universidad tendrás una buena profesión y ganarás bastante dinero.
4: ¿Haciendo qué?
2: No sé, lo que quieras.
4: Gracias. Pensé que ya tenías todo planeado.
2: Tonto. Uno tiene que trazar metas para su futuro. Algún día tendremos una casa bonita con bastantes hijos.
4: No me asustes. No te olvides que soy hijo único.
2: Mis hermanas y yo cuidamos la casa después de la muerte de mamá. Continué mi papel asertivo en mi matrimonio también. Nos casamos cuando yo tuve 19 años y Jack 20. Yo no sabía que era importante para el hombre ser el líder de la casa y yo empecé a cambiarle a Jack. Insistí en que él obtuviera una diploma en la universidad. Insistí en que compráramos la casa que yo quería. Jack no discutía conmigo, pero cuando esperábamos nuestro quinto hijo, él comunicó su infelicidad.
5: ¿Jack? ¿Eres tú?
4: Hola.
2: ¿Dónde has estado?
4: ¿Qué importa?
2: ¿Qué respuesta es esa?
4: ¿Honesta?
2: ¿Estabas tomando otra vez? No te entiendo. Tenemos una bonita casa y una buena familia, pero nunca paras aquí. ¿Por qué?
4: No me necesitas, Teresa. No, tú no necesitas a nadie.
2: Sí te necesito, Jack. Y nuestros hijos nos necesitan. No puedo concentrarme en ellos cuando me preocupo por ti. ¿Escribiste algún cheque que debo restar de la chequera?
4: No recuerdo. Pregúntame mañana.
2: Jack, necesitas buscar ayuda con tu problema de licor.
4: Yo no tengo un problema. Tú tienes un problema.
2: Tú desapareces por días. ¿Hay otra mujer?
4: No, Teresa.
2: Jack, háblame.
4: Me voy a la cama. Tengo sueño. Estoy cansado de todo.
2: Nuestro hogar no tenía estabilidad. Jack desaparecía por días, luego regresando. Descubrí su infidelidad y cuando nació nuestro quinto hijo, yo era un desastre emocional. Finalmente le confronté. No me avisaste del cheque que escribiste en el bar la semana pasada. Casi nos pusiste en rojo.
4: Supongo que no puedo hacer nada bueno.
2: Ayudaría si pasaras más tiempo aquí en casa conmigo y con los niños. ¿No estás contento de tener otro hijo?
4: Claro, Teresa.
2: Tienes que tomar una decisión acerca de nosotros, Jack. Te amo y quiero que estés aquí, pero no puedo seguir así.

0: ¿Aló?
1: Betty, Jack se fue, nos dejó.
0: Oh no, Teresa, me da mucha pena.
1: ¿Cómo podría hacer esto?
0: Tal vez regrese.
1: No, le dije que escogiera. Le dije que yo ya no podía vivir así, sin saber dónde o con quién estuviera.
0: ¿Y qué dijo?
1: No dijo ni una palabra. Solo caminó a la puerta, miró a su alrededor y salió. ¿Cómo puedo criar a mis hijos sin un padre?
0: No te preocupes, Teresa. No estás sola. Te ayudaremos como podamos.
2: Aunque fallé como esposa, determiné ser una buena madre y enseñar a mis hijos cómo vivir en este mundo. El único problema era que yo misma no sabía cómo hacerlo y peor, no me daba cuenta del problema. Contraté a mujeres para cuidar a mis hijos mientras yo trabajaba, pero mi pequeño sueldo era muy escaso para cubrir los gastos. Había tiempos cuando prestaba dinero de un banco para pagar una deuda que tenía con otro banco en la misma calle. Hubo tiempos cuando no sabía cómo iba a pagar por la comida de la semana entrante. Jack se fue a California, se divorció y dentro de poco se casó de nuevo. Nunca intentó ayudarme con el cuidado de los niños. Mi familia y mis suegros me ayudaron cuando pudieron, pero siempre sentían culpabilidad y resentimiento delante de mi suegra. Eso aumentaba mi carga. Sheila fue mi hija mayor. Le sacaron un tumor maligno de su riñón cuando era bebé y yo siempre sentí incertidumbre acerca de su futuro. Cuando tuvo 13 años, empezó a cambiar.
3: Mamá, estoy leyendo un libro acerca del día que Cristo murió. Nunca me di cuenta lo que Él sufrió por nosotros. Quiero decir, le golpearon horriblemente y se burlaron de Él. También escupieron en su cara. ¿Cómo pudieron hacer eso al Hijo de Dios?
2: No creyeron que era el Hijo de Dios.
3: ¿Sabes? Cuando tengo una pequeña astilla me duele, pero la corona que le pusieron tenía espinas de 7 milímetros.
2: Es difícil imaginarlo.
3: Y después le crucificaron. Mamá, tenía que ser Dios. Quiero decir, para perdonar a los que le clavaron sus manos y sus pies en esa cruz. Nadie más podría haber hecho eso.
2: Supongo que tienes razón.
3: Me hace llorar. Y me hace querer ser diferente.
2: Un día soleado en octubre, Sheila fue a montar caballos con una de sus amigas. Se cayó y resultó en coma. Llegué rápidamente a la casa de su amiga donde ella estaba en el sofá. No respondía. En el hospital no demoró mucho para que el neurólogo diagnosticara un tumor en el centro de su cerebro, donde no podía operar. Le tuvieron en un respirador toda la noche. En fin, un derrame cerebral le tomó la vida.
4: En un momento, escucharemos cómo esto afectó a Teresa y su familia. Ahora, disfrute con nosotros esta linda pausa musical.

0: Ahora regresamos a la historia de una mujer a quien estamos llamando Teresa, ahora mismo en Desencadenados.
1: Fue muy difícil decir a mis hijos que Sheila había fallecido. Nos sorprendió a todos. Jack no regresó para el funeral, pero creo que era mejor para todos. Hubiera sido difícil para los niños ver a su padre y tener que despedirse de él otra vez. Entrando en la adolescencia, ellos empezaron a rebelarse. Yo hice lo mejor que podía. Mi hermana fue una amiga verdadera, siempre dispuesta a escuchar.
2: ¿Cómo está Tomás?
1: Terrible. Sabe que tiene que venir a casa después de salir de la escuela. A veces no aparece. No me quiere decir nada.
2: Tal vez esté tomando drogas. Hoy en día los jóvenes están muy presionados por sus amigos.
1: Lo sé. Regresé temprano del trabajo un día y le encontré en el sótano fumando marihuana con sus amigos.
2: Ay, Teresa, ¿qué piensas hacer?
1: No sé. Le llevé a un psiquiatra porque no sé qué más hacer.
2: Tengo un libro que alguien me dio. Tal vez le ayude.
1: El libro contaba experiencias de personas cristianas. Oraron por ciertas cosas específicas y vidas fueron cambiadas cuando confiaron en Cristo. Una noche de enero de 1974, cuando estaba sola en mi cuarto, escribiendo una lista de metas para el año entrante, decidí poner a Dios como primero en mi lista. Oré la única oración honesta que había orado. Dios, no te amo. Intenté y quiero amarte, pero tú conoces la verdad. Por favor, ayúdame con esto y con las dudas. Quiero que seas primero en mi vida.

0: ¿Aló?
1: Hola Teresa, ¿estás ocupada?
0: Créelo o no, estaba leyendo la Biblia.
1: Te creo, buena lectura, ¿no es cierto?
0: Me encanta, no puedo tener suficiente tiempo.
1: Conozco un buen estudio bíblico al que podrías asistir, se
0: ¿Sí?
1: reúnen por la noche.
0: Quiero ir, siempre me asombra lo que estoy
1: ¿Cómo
0: aprendiendo.
1: qué?
0: Como le he perdonado a Jack.
1: Eso es bueno.
0: Es difícil explicar, pero ahora me siento preocupada por él.
1: La palabra de Dios se está cambiando.
0: ¿Sabes qué más?
1: ¿Qué?
0: Siempre estuve resentida con mi suegra porque yo creía que ella le consentía demasiado a Jack y por eso fue un irresponsable. Pero yo estaba equivocada culpando a ella por los problemas de Jack. Donde habían fallado todos mis programas de autosuficiencia, Jesús tuvo éxito. Mientras asistía a una iglesia bíblica y continuaba el estudio bíblico, la transformación fue obvia. Aunque no lo entendía, yo estaba cambiando y mis hijos empezaron a cambiar también. El primero para seguir a Cristo fue mi hijo de 13 años de edad. Luego mi hija mayor vino a los pies de Cristo. Ella sufría de la depresión por años después de la muerte de Sheila, pero por fin encontró paz en Dios. Mi hija menor aún seguía en su rebelión. ¿Cuánto oramos por ella?
2: ¿Mamá?
0: Sí, estoy aquí. Querida, ¿qué pasó?
2: Fue increíble. Estuve en una fiesta y de repente me di cuenta que no debía estar ahí. Nada tenía sentido. Podía ver que solo estábamos malgastando nuestras vidas. Entonces subí a mi carro para regresar a casa.
0: Gloria a Dios, querida.
2: Espera, aún no termino. Estaba oscuro y lluvioso y no encontraba el camino a casa. Solo encontraba calles que no tenía salida.
0: ¿Piensas que Dios te estaba hablando?
2: Por cierto, tuve miedo, llegué a la última calle sin salida. Las luces del carro iluminaban el aviso que se terminaba la calle. Es como si Dios me decía que mi vida terminaría así también. Fracasada, sin salida. Lloré, mamá. Me incliné sobre el timón y dije, me rindo, Señor, me rindo.
0: Oh, querida, estoy tan feliz.
2: Yo también, mamá.
0: Sabía que algo había cambiado al instante que entrase por la puerta. Todos mis hijos se habían convertido cuando empecé a trabajar con un ministerio cristiano para mujeres. Antes de mudarme para estar cerca a sus oficinas, sabía que tenía que pedir perdón a mi suegra.
3: ¿Perdonarte? ¿Para qué?
0: ¿Por qué no fui la esposa y no era que debía haber sido? Tuve un espíritu de crítica, mamá. Me llené de resentimiento porque mi vida no tomó el rumbo que yo quería. Yo te culpé por varias de las fallas de Jack.
3: No te preocupes por eso, Teresa.
0: Pero es importante para mí saber que me perdonas por lo que hice mal. Si hubiera conocido a Cristo y sus enseñanzas, nuestra vida habría sido tan diferente.
3: Bueno, está bien que te hayas examinado a ti misma.
0: Es más que eso, mamá. Nací de nuevo. Pedí a Jesús que entrara en mi corazón. Le pedí que me cambiara y lo hizo. La Biblia dice que si alguien está en Cristo, nueva criatura es.
3: Eso es bueno, Teresa.
0: ¿Me perdonas?
3: Sí, te perdono.
0: Pero unos días después me llamó y me dijo que era demasiado pedirle. Ella no me podía perdonar. Me desanimé un poco, pero pedí a Dios una oportunidad para mostrarle el amor verdadero. Él contestó esa oración 5 años después, cuando ella moría de cáncer y me llamó a visitarla. Pedí permiso de mi trabajo para cuidarla. Un día mientras la bañaba me sorprendió.
3: Teresa, necesito decirte esto mientras aún pueda. No he sido muy amable contigo. Por favor, perdóname. Y quiero que sepas que te he perdonado.
0: Te perdono, mamá. Uno no puede guardar rencor cuando conoce a Jesús.
3: Gracias.
0: Por eso Jesús dijo, el ladrón no vino sino para hurtar y matar y destruir. Yo he venido para que tengan vida y para que la tengan en abundancia. Él nos da amor hacia los demás.
3: He visto un cambio en ti.
0: Si yo solo hubiera sabido lo que enseña la Biblia en Efesios capítulo 5, donde Dios instruye que la esposa debe honrar a su esposo, preferirle, mostrarle reverencia.
3: ¿Es cierto eso?
0: Sí. Es el capítulo 5, creo que es el versículo 33 más o menos. Por lo demás, cada uno de vosotros ame también a su mujer como a sí mismo y la mujer respete a su marido. El respeto.
3: Una feminista no haría eso.
0: ¿Sabes qué, mamá? Muchos matrimonios se rescatarían si obedeciéramos la palabra de Dios. Desde ese entonces, mi suegra y yo compartimos un amor que solo viene de Cristo. Pocas semanas antes de morir, ella pidió a Cristo a entrar en su corazón. Al final, cuando estuvo en el hospital, Jack la vino a visitar y nos sentamos solos en la sala de espera. Mis hijos comenzaron a visitarlo ya siendo adultos, pero yo no le había visto en los últimos 23 años.
4: No me gustaría sufrir como ella. Cuando me toque morir, quisiera morir rápido como papá.
0: ¿Y qué después de eso, Jack?
4: No creo en la vida después de la muerte.
0: Jack, vivirás en algún lugar por siempre. Uh-huh. Me preocupa que sufrieras toda la eternidad. La Biblia dice, y de la manera que está establecido para los hombres que mueran una sola vez y después de esto el juicio.
4: No creo en esas cosas.
0: ¿Recuerdas cómo era yo antes? Uh-huh. Controlando, criticando. Jesús cambió todo eso. Uh-huh. Puso amor en mi corazón hacia los demás. Amor uh-huh. en vez de condenación. Así es como Él cambia a la gente. Y Él puede hacer lo mismo por ti. Seguro que ves un cambio en mí.
4: Definitivamente eres más religiosa. Te interesa eso bastante, ¿no es cierto? Pero es porque trabajas con un ministerio, ¿no es así?
0: Sí, me interesa bastante, Jack. Porque Jesucristo murió por nosotros en la cruz. No me di cuenta en ese entonces, pero creo que Sheila era creyente antes de morir. Entonces nos reuniremos en el cielo. Todos nuestros hijos han puesto su fe en Cristo. Por favor, piensa en lo que te he dicho.
5: Jack prometió leer el folleto que le di ese día en el año 1984 y no le volví a ver. Desde hace 2 años, cuando nuestro hijo menor regresó de Brasil con su familia, donde son misioneros.
6: Papá parece estar bien, mamá.
0: Eso es bueno.
6: ¿Se divorció de nuevo?
0: Yo sé. Su esposa me llamó cuando él le dejó. Me preguntó qué hacer con el dolor y el rechazo. Entonces le compartí el plan de salvación y ella oró conmigo para recibir a Cristo como su salvador.
6: Eso es magnífico, mamá.
0: Solo soy un vaso que Dios puede usar, hijo.
6: Ellie tiene razón. Una de las razones que nosotros hemos podido perdonar a papá es porque nunca te escuchamos criticarlo durante todos estos años.
0: Eso fue algo de Dios, hijo.
6: Deberíamos invitarle a papá para celebrar el Día de Acción de Gracias con nosotros este año.
0: No puedes hablar en serio. No le he visto desde que falleció tu abuela en 1984. ¿Qué le diría?
6: Aún no es salvo. ¿Qué oportunidad para mostrarle el amor de Dios?
4: ¿Cómo lo hiciste, Teresa?
0: El pavo, lentamente.
4: No quiero decir criar a los niños.
0: Eso no fue nada fácil, pero el Señor siempre estuvo con nosotros, aunque al principio no me daba cuenta.
4: Bueno, todos salieron bien.
7: ¿Los pancitos? Yo los preparé.
0: No, hija, ustedes...
7: Oh, eso fue hecho por Dios, de seguro.
0: Bueno, todo está listo. Sentémonos. Patricio, quisiera dar gracias. Estrechémonos las manos.
6: Bien, oremos. Padre Dios, estamos agradecidos por todas tus bendiciones en nuestras vidas. Gracias por esta familia, Señor. Gracias por esta comida. Más que todo, gracias por Jesús, quien se entregó a sí mismo para que pudiéramos conocerte, Dios, y tener la vida eterna. Señor, te pido que recordemos a los que tienen poco y que les podamos alcanzar con tu amor y tu regalo de vida. En el nombre de Jesús. Amén. Amén.
0: El amor que solo produce Dios se derramó en este hombre que nos había abandonado. Y él se emocionó tanto que lloró varias veces en esa visita. Es nuestra oración que pueda experimentar nuestro perdón y también el perdón de Dios. Por favor, oren por Jack. Me jubilé en el año 1998, pero aún comparto en reuniones de mujeres acerca del amor de Dios y que necesitan amarle a Él primero de todo corazón, mente y espíritu. También les enseño a respetar a sus esposos y dejarlos liderar.

¡Qué historia más bella del poder y gracia de Dios trayendo felicidad donde había corazones quebrantados! Y amigo oyente, ese mismo poder de Dios que cambia vidas es para usted también. La buena noticia es, Jesús le ama y está esperando entrar en su corazón y vida ahora mismo, así como es. Él dijo en Juan capítulo 5, versículo 24, de cierto os digo, el que oye mi palabra y cree al que me envió, tiene vida eterna y no vendrá a condenación, mas ha pasado de muerte a vida. Si le gustaría invitar a Cristo a entrar en su vida, hágalo ahora. Si desea ayuda en esta decisión tan importante, le invitamos a comunicarse con la Pacific Garden Mission, Chicago, Illinois, 60605. El número telefónico en Chicago es 312-922-1462. Por correo electrónico, escriba a desencadenados@latinmail.com. 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

Oh Señor nuestro, es el momento que tanto anhelábamos.

Sí, Señor. Sí, Señor. Te adoramos. Te adoramos, gloria a su Espíritu.

Señor. Tu poder fluye, Señor, en mi vida. Y tu espíritu me guía, Señor. Yo quiero día a día probar de tus misericordias. Aleluya. Oh Dios, tu sangre me ha hecho limpio.

Días antes de mi último cumpleaños, mi esposa me preguntó acerca de que sí que me gustaría recibir en ese día especial. Y recuerdo que mi respuesta fue que no necesitaba nada, que no me tenía que regalar nada. Pero el día de mi cumpleaños me levanté y me senté al piano. Y pensando en la pregunta que me había hecho mi esposa, me puse a pensar en qué le respondería al Señor si Él me preguntara qué es lo que me gustaría recibir el día de mi cumpleaños. Y pensando en esto, escribí esta canción que se llama Este Día Especial.

Si es tu anhelo, díselo a Él. Es mi anhelo contemplarte, Jesús. Conocerte.

0: El Evangelio según San Mateo, capítulo 28, versículo 20, dice: He aquí yo estoy con vosotros todos los días hasta el fin del mundo.
1: El Señor está aquí. Canta conmigo.

Padre, y esta noche queremos que tu presencia nos acerque al trono de gracia. Digno eres de gloria.

ti clamo, oh Dios, porque tú me respondes. Inclina a mí tu oído y escucha mi oración. Tú que salvas con tu diestra a los que buscan escapar de sus problemas. Dame una muestra de tu gran amor. Cuídame como a la niña de tus ojos. Escóndeme bajo la sombra de tus alas. Salmo 17, 6.

Aleluya, Señor. Tú eres digno de que todos te adoren. Tú eres digno de que todos te canten.

De Jehová es la tierra y su plenitud, el mundo y los que en él habitan, porque él la fundó sobre los mares y la afirmó sobre los ríos. ¿Quién subirá al monte de Jehová y quién estará en su lugar santo? El limpio de manos y puro de corazón, el que no ha elevado su alma a cosas vanas ni jurado con engaño, él recibirá bendición de Jehová.

Señor, permítanos ahora entrar al lugar santísimo de tu presencia y adorarte en el nombre de Jesús.

0: dele gracias. Levante su mano lo más alto que pueda. Vamos a exaltar su nombre, hermano.
1: Santo, santo eres.

maravilloso Dios, Dios de amor, abre tu boca y exáltale a Él.

Nos deleitamos en tu presencia, Padre. Nos regocijamos en tu presencia. Tus redimidos, los comprados con tu sangre.

ti confío, Señor. En ti confía mi corazón, Señor. Todo mi ser, Señor. Gracias, Señor, que en esta noche, a pesar de los problemas y circunstancias difíciles, podemos reconocer que tú estás obrando, Señor, tu perfecta voluntad en nuestras vidas.

invitar a que alces esas manos en confianza delante de Él y le digas: Señor, por lo que tú has hecho, es que levanto mis manos ante ti.

Gracias, Jesús. Gracias por tu amor por nosotros, Señor. Te adoramos, Señor.

Cuando nadie daba nada por mí, Él se atrevió a meter su mano en el lodo cenagoso. Me rescató, limpió mi ser con hisopo y sanó mis heridas. Diga conmigo, Él sanó mis heridas. Una vez más, Él sanó mis heridas.

Nos es un privilegio, una vez más, desde Emanuel Centro Cristiano, llegar a usted con este mensaje de la Palabra de Dios. El reverendo Josué Irión estará ministrando, y también aquellos que pueden ver por la pantalla de su televisión, y aún aquellos que han de escuchar por la radio o en este cassette que usted está escuchando. El deseo es nuestro que Dios le bendiga y usted sea muy prosperado por medio de la Palabra de Dios. Y los que estamos aquí en el santuario, decimos al siervo de Dios, bienvenido en el nombre de Jesucristo, con un caluroso aplauso, con mucho amor. Dios le bendiga, hermano. Aleluya.

0: poner en pie, por favor. Les agradezco mucho por haber venido durante toda la semana. Realmente hemos recibido de Dios y hoy tenemos casa llena. Yo alabo al Señor por esa semana que has venido para aprender. He buscado al Señor todos los días, muy, muy temprano por la mañana, la dirección del Señor sobre lo que hablar. He sacado afuera mis estudios teológicos y hay algunas cosas un tanto difíciles de entender que el Señor me dijo: hable lo que yo he puesto en tu corazón, quiero que transmitas cosas sencillas. Y yo en esta noche voy a hablar de un tema muy importante. Una de las cosas que ha impedido mucho el crecimiento espiritual en la iglesia ha sido la falta de perdón, a veces entre nosotros, nuestros familiares, aún mismo dentro de la iglesia. Yo tenía idea de traer un otro sermón, pero el Señor puso en mi corazón en traer ese sermón. Yo no conozco a usted, a lo mejor usted necesita oír. Es una enseñanza muy sencilla y tal vez traerá un impacto en su vida. Mañana yo pretendo continuar algunos otros asuntos sobre un crecimiento más profundo, pero una de las razones por las cuales a veces no hay un crecimiento personal y espiritual es una falta de perdón. Y yo quiero que usted ponga tu corazón en la sencillez de la palabra de Dios para oír la voz de Dios. Ayer estaba mucha lluvia, había mucha gente aquí desde el lunes hasta el día de hoy, y yo le agradezco porque usted ha venido. Ha venido cansado a veces, has trabajado durante toda la semana, pero has venido y el Señor ciertamente te recompensará. Vamos a abrir nuestras Biblias en el libro de Mateo, capítulo 18. Vamos a leer el versículo 21 y 22. Mateo, capítulo 18, versículo 21 y 22. ¿Cuántos han venido para oír la voz de Dios? Yo le agradezco porque usted ha venido. Mateo 18, versículo 21 y 22. Así dice la palabra del Señor. Entonces Pedro, llegándose a él, dijo: Señor, ¿cuántas veces perdonaré a mi hermano que pecare contra mí? ¿Hasta siete? Jesús le dice: no te digo hasta siete, más aún hasta 70 veces siete. Mateo capítulo 5, versículo 23 y 24, la palabra del Señor nos dice: por tanto, si trajeres tu presente al altar y allí te acordares de que tu hermano tiene algo contra ti, deja allí tu presente delante del altar y vete, vuelve y primero en amistad con tu hermano y entonces ven y ofrece tu presente al Señor. Inclina tu cabeza para una palabra de oración. Padre, en el nombre del Señor Jesucristo, verdaderamente estás aquí en este lugar. Verdaderamente hemos visto tu gloria durante toda esta semana en que tú has venido para hablar a tu pueblo. Te pido que estés hablando a la medida que Josué y Irión estuviera hablando. Y háblanos con poder y háblanos con autoridad. Te queremos que tu palabra pueda fluir con libertad y queremos oír tu voz, la voz del Espíritu de Dios. En el nombre del Señor Jesucristo, en el nombre que es sobre todo el nombre, yo te pido, Señor, que hable en nuestra vida y hable en nuestro corazón. En nombre del Señor Jesucristo, amén. Podemos asentar, hermanos, por favor. El diccionario norteamericano, perdón, la palabra en Webster quiere decir una remisión de pena, una remisión de una falta o una ofensa o alguna deuda. Algunos otros diccionarios dicen perdón es disculpar, pero perdón es más do que disculpar. Es una pena, una culpa, una deuda. Conceder perdón o disculpa, algo que es perdonable. Perdonable. Cuando el Señor vino para morir por usted, la Biblia dice en Colosenses capítulo 2 que Él os expuso al ridículo todo el testamento escrito contra nosotros y triunfó sobre ellos en la cruz, y Él pagó el precio a través de la sangre de la cruz. Nosotros ya no más necesitamos pagar el precio para una vida eterna, porque Él una vez sola entró en el santuario y Él dio su vida. Cuando Jesús murió en la cruz, la palabra dice, cuando Él entregó su espíritu, la palabra es griega y dice neuka. Él dio su espíritu. A Dios no se puede matar. Él era el propio Dios. Él dio su espíritu, Él dio su propia vida como un regalo para la humanidad. Él dio su vida. La palabra es neuka, Él dio. Dios no se puede matar. Él dio, Él regaló, porque de tal manera amó Dios al mundo, de tal manera que dio el mayor regalo de Dios a la raza humana fue Jesús. Él podría haber optado por destruir todo el mundo como lo hizo en Génesis capítulo 6, pero Él optó en perdonar a nosotros, en pagar el precio. Él pagó el precio. Hay una definición de una palabra en el diccionario llamada resentimiento, que es una tristeza, un disgusto, afligir, contristar, penalizar. El resentimiento ha traído grandes problemas, tales problemas que es como un gusanito tan chiquito. Y la Biblia dice en Cantares capítulo 2 que son las pequeñas zorritas que nos separan de Dios. Dios estaba diciendo: corred las pequeñas zorras, las zorritas que destruyen mi viña. Y el resentimiento ha sido una de las causas de gran dolor y angustia en medio del pueblo de Dios. El resentimiento es como un veneno actuante entre los creyentes, un veneno que necesita traer a la superficie, orar y pedir que el Señor pueda sanar nuestra sanidad interior. La sanidad interior ha sido muchos años burlada y criticada, pero la sanidad interior es muy necesaria. La Biblia dice: yo, el Señor, sano los quebrantados de corazón. Él ungió a Jesús para sanar los quebrantados de corazón, para recorrer a su pueblo que está esparcido en todo el mundo. Si su corazón está quebrantado, el Señor puede vendar. Él puede venir y traer el bálsamo de Galaad para vendar y poner el aceite fresco para vendar y reestructurar tu corazón. El perdón es uno de los asuntos más necesarios hoy en la iglesia. Necesitamos, la falta de perdón ha destruido la vida psicológicamente y la vida espiritual ha sido danificada con serios abalos y prejuicios, aún mismo dentro de la familia. Hoy tenemos divisiones en la familia, hijos contra padres, padres contra hijos. Acabo de ver las noticias ahora que un padre mató a una hija en Nueva York con 5 años de edad. El hombre ha captado y ha conseguido llegar a la luna, y desde el Centro Espacial Kennedy ha podido hablar con el hombre en la luna. Pero el hombre no ha podido hablar más con padre, hijo, con nuera. No han conseguido hablar. A cada día más se torna difícil. La Biblia dice: y los enemigos serán aquellos de dentro de la propia casa. La Biblia dice: por amor de mi nombre os entregarán delante de tribunales. Padre entregará a hijo, madre entregará a hijo por amor de mi nombre. Mi esposa es cubana, nació bajo el régimen comunista, y ella dice que allí, por una causa, por el comunismo, familias enteras entregaban a su propia gente, porque decían que no podían ser cristianos y los entregaban a los gobiernos. Están presos. Y eso ha crecido un resentimiento adentro del pueblo de Dios, un resentimiento espiritual. La palabra dice en Efesios 4:31: toda amargura, cólera, ira sean salida del medio de vosotros. Pablo decía, por una cuestión en la iglesia de Éfeso, en la iglesia de Filipenses, Pablo estaba diciendo que algunos predicaban el evangelio por envidia, otros predicaban para traer gloria para sí mismo, otros predicaban para traer glorias a Cristo. Pero él decía: yo no me importo cómo es predicado, lo que importa es que Cristo ha sido anunciado. Pablo siempre demostró un espíritu perdonador. Él dijo: Demas me ha abandonado por amor de este siglo. Solo Marcos está conmigo. Solo Timoteo está conmigo. Todos mis compañeros me dejaron y yo estoy solo. Jesús tuvo sus discípulos, pero en la hora que le prendieron, él quedó solo. Su corazón se quebrantó. Estaban con él cuando alimentaba a las multitudes, estaba con él cuando él sanaba a los enfermos, levantaba a los muertos, pero cuando él más necesitó de un amigo, él quedó solo. Nosotros a veces hemos quedado solo en la mayor necesidad de un amigo. El hombre que escribió aquel himno: oh, how friend we have in Jesus, oh, qué amigo tenemos en Cristo. Él estaba novio para casar. Una semana antes de su boda, un carro atropelló a su novia. Y murió su novio. Quedó 3 años sin tener una novia. Después fue a casar, y 2 días antes de la boda un otro carro mató a su otra novia. Él estaba totalmente quebrantado. Él llegó a decir que Dios no le amaba y quedó con resentimiento contra Dios. Pero después la misericordia de Dios vino y puso la mano sobre él y lo sanó y lo vendó con el bálsamo de Galaad. Entonces él escribió, oh, how friend we have in Jesus. Oh, qué amigo tenemos en Cristo. Él pide que llevamos a él todo en oración. Necesitamos el perdón. El señorío, o sea, el yo, nuestro ego, ha dominado la humanidad y nos hemos tornado rebelde contra Dios y la palabra de Dios. Hebreos 12:15 dice que es necesaria la disciplina. Al momento la disciplina no trae buenas cosas, pero más tarde ella va a traer frutos para justicia. Mi familia era una familia conservativa. Mi familia me ha enseñado a mí y yo doy gracias al Señor. A veces miro atrás y digo, oh, fue demasiada la educación restricta que he tenido, pero si no hubiera tenido, yo no hubiera estado a donde estoy. Una educación es una disciplina rígida. Primero Timoteo 6:10 dice que nosotros, muchos de nosotros, por el amor al dinero, hemos dejado de seguir a Cristo como Él nos ha puesto en nuestro corazón de hacerlo. Muchas personas han venido a Cristo, muchos emigrantes vinieron a Cristo aquí en los Estados Unidos, vinieron huyendo de sus países para encontrar un refugio en los Estados Unidos, para encontrar un refugio en la verdadera persona del Señor Jesucristo. Él perdonó los pecados, sanó las heridas del corazón. ¿Cuántos nicaragüenses de Costa Rica o El Salvador están refugiados en ese país? Sus gobiernos le han matado sus familias. Hay dolor, hay angustia, pero tenemos que perdonar a las autoridades, perdonar a ellos. Cristo perdonó a sus enemigos en la cruz. Solamente un amor perdonador que fluye en el corazón podrá hacer tal cosa. Cuando yo estaba en la prisión en Rusia, la sangre caía sobre todo mi cuerpo. El hombre me pegaba a mí y yo le aseguré su mano y la sangre cayó sobre su brazo. Y él dice, I'm gonna to kill you, voy a matar a usted. Ellos dicen, no way, I love you. Yo le pagaba con la otra moneda, yo le decía, I love you. Él no podía entender, porque el amor de Cristo fluía en mi corazón. ¿Cuántos cristianos exilados que están en sus países, que hacen 10, 30, 20 años que no pueden ver sus familiares? ¿Cuántos judíos en la Unión Soviética que Gorbachev no da la visa para que ellos puedan salir? Hay resentimiento, hay dolor. El mundo entero está en un caos. Pero cuando venimos a Cristo, Cristo dijo, si hacéis bien solamente a vuestros amigos, ¿qué bien ganáis? Si regaláis regalos a vuestros amigos, ¿qué bien ganáis? Pero vuestro Padre trae sol sobre los impíos y sobre los justos. Amad vuestros enemigos, orad por ellos. Amad a aquellos que vos persiguen y vos maltratan. Entonces encontrarán un regalo delante de Dios. Es muy fácil usted amar a sus hermanos, pero es muy difícil usted amar a sus enemigos. Es muy difícil. Solamente el amor de Dios en nuestro corazón puede hacer tal cosa. La falta de perdón ha se tornado como una falsedad. Muchas familias de hoy, Génesis 50, 15, 17, cuando José estaba en Egipto, e Israel le envió a sus hijos, la Biblia dice que pusieron a José en un pozo, sus hermanos, pero ellos sabían que él ya era el primer ministro en Egipto. Si usted abre conmigo en Génesis capítulo 43 y versículo 30, usted va a ver una historia verdadera de perdón. Una historia de amor, una historia que ha conmovido los siglos a través de la palabra de Dios. Génesis capítulo 43 y versículo 30. La Biblia dice, entonces José se apresuró porque se conmovieron sus entrañas a causa de su hermano y procuró donde llorar y entró en su cámara y lloró amargamente allí. Porque él reconoció que eran sus hermanos que estaban delante de él. Sus propios hermanos que le echaron en un pozo y que le dijeron a Jacob que estaba muerto. Ahora él era primer ministro. El sueño se había cumplido en que todos se rodeaban delante de él. El sol, la luna y las estrellas. El padre y toda su familia. Pero él vio que eran sus hermanos. Pero él como primer ministro no mandó a sus hermanos a la cárcel. Él se conmovió en sus entrañas. En su entraña, salió de su cuarto de sala de la conferencia con sus hermanos y fue a llorar. Génesis capítulo 45 y versículo 14 y 15 dice, y echóse sobre el cuello de Benjamín su hermano y lloró José, y también Benjamín lloró sobre su cuello. José dijo: yo soy vuestro hermano que ustedes me echaron en el pozo y echaron sangre sobre mis túnicas y dieron a mi padre. Yo soy el primer ministro de Egipto, pero yo perdono a ustedes. Así hizo Cristo con nosotros. La Biblia dice que cuando David tuvo el reino, Mefisobet era hijo de Saúl, era enemigo de David. Pero David dijo: ¿con quién yo he de hacer misericordia? Mandaron a traer Mefisobet. Mefisobet vino temblando delante de David porque era hijo de Saúl y pensaba que David lo iba a cortar su cabeza. Pero David dice: yo voy a hacer misericordia contigo. Y tú vas a comer a la mesa del rey durante todos los días de tu vida. Y Mefisobet era paralítico y no tenía las dos piernas. Así Cristo ha hecho con nosotros. Cristo no mira nuestros defectos. Él nos puso a sentar en su mesa en los lugares celestiales con Cristo. No nos condenó, al contrario, la sangre de Él nos cubrió y su amor es mayor que su ira y su misericordia dura para siempre. Y Él nos hizo sentar en su mesa por amor, por perdón. Génesis 46, versículos 28 y 29. Y envió a Judá delante de sí a José para que viniera a ver a Gosén y llegaron a la tierra de Gosén. Y José estaba en su carro y vino a recibir a Israel, su padre, a Gosén. Y se manifestó a él y echóse sobre su cuello y lloró sobre su cuello bastante. Cuando Dios me llamó al ministerio, mi padre fue el guardaespaldas de tres presidentes de la República en Brasil. Él había predicado muchos años la palabra de Dios, pero cuando Dios me llamó al ministerio y yo dejé la Universidad de Medicina, él llegó a mí un día y dijo: bueno, yo no creo mucho en tu llamado, pero vamos a ver lo que Dios va a hacer. Fui a Europa y fui a África, viví por la fe durante mucho tiempo. Cuando volví a Brasil, yo pensaba que él no iba a estar esperándome en el aeropuerto. Cuando llegué en Brasil, miré entre los vidrios, ahí estaba aquel hombre grande, gordo, y las lágrimas salían de su cara. Cuando yo le fui a abrazar, él dice: papá, qué bueno verle. Él me abrazó y me levantó arriba y dice: oh, I'm sorry, perdóname, ahora yo sí creo en tu llamado. Creo que la palabra de Dios es viva en tu vida. La palabra de Dios es vida y es eficaz. Cuando nosotros perdonamos, el Señor nos perdona también. No hay salvación para quien no perdona. Juan capítulo 20 y versículo 23. Juan capítulo 20 y versículo 23. No puede haber salvación para quien no perdona. A los que remitieres los pecados les serán remitidos, a quienes los restuvieres serán retenidos. Si no perdonamos, Él tampoco puede perdonar a nosotros. No puede haber perdón. Marcos capítulo 11, versículo 25 y 26. Marcos capítulo 11, versículos 25 y 26. Y cuando estuvieres orando, perdonad si tenéis algo contra alguno, para que vuestro Padre que está en los cielos os perdone también a vosotros vuestras ofensas. Porque si vosotros no perdonareis, tampoco vuestro Padre que está en los cielos os perdonará vuestras ofensas. Yo estaba ministrando en un retiro una vez. La gloria del Señor se manifestó en aquel retiro. Y una joven clamaba en voz alta y decía: Señor, yo perdono a mi madre. Yo perdono a mi madre. Y clamaba y las lágrimas salían de su rostro. Yo fui a ella para administrar y ella dijo: mi madre ha tenido a mí en la prostitución, pero ahora Cristo me ha liberado. Yo nunca pude perdonarla, pero ahora su amor y su misericordia entró en mi corazón. Como Él me perdonó, yo la perdono también. Esta es la obra del Espíritu Santo. Solamente la obra del poder misericordioso del Espíritu Santo. Y el perdón es bíblico. Tenemos que enseñar sobre él, hablar sobre él. Ha impedido a miles de cristianos alrededor del mundo de crecer espiritualmente con cosas que hemos almacenado en nuestro corazón. Pero hay libertad en Cristo, hay sanidad en Cristo. Él sana a los quebrantados de corazón y Él puede perdonar a usted y sacar el resentimiento que puede estar allí adentro en su corazón. En primer lugar, la importancia del perdón. Hay dos características. Primero, tiene que ser donador. Efesios capítulo 4 y versículo 26. Efesios capítulo 4 y versículo 26. La palabra del Señor dice: airaos y no pequéis, no se ponga el sol sobre vuestro enojo. Jesús entró en el templo, derrumbó todas las mesas, corrió los látigos, pero no pegó a los hombres. Estaba irado, pero no pecó. Iraos, pero no pequéis. El perdón tiene que ser donado. No tenemos que esperar que alguien nos perdone. Nosotros tenemos que tomar la iniciativa, ir y perdonar. Perdonar es un fruto, podemos decir así, del amor del Espíritu Santo. Amor no es don, es el fruto del Espíritu Santo. Y el fruto es amor, paz, longanimidad, temperanza, dominio propio. Es el fruto, tiene que ser donador. Segundo, tiene que ser perdonador. Lucas capítulo 7 y versículo 47. Lucas capítulo 7 y versículo 47. Quiero que busquen en su Biblia para estudiar la palabra de Dios. Lucas 7, 47. Ahí está escrito en la palabra del Señor. Por lo cual te digo que sus muchos pecados son perdonados porque amó mucho. Mas el que poco ama, poco perdona. Algunas tradiciones dicen, el que poco perdona, poco ama. Es lo mismo. Esa mujer, el Señor la perdonó porque mucho ha amado. El que poco ama, poco perdona. El que poco perdona, poco ama. Mateo capítulo 6, versículos 14 y 15. Mateo capítulo 6, versículos 14 y 15. La palabra del Señor dice, porque si perdonareis a los hombres sus ofensas, os perdonará también vuestro Padre que está en el cielo. Mas si no perdonareis a los hombres sus ofensas, tampoco vuestro Padre os perdonará vuestras ofensas. Cuando yo recibí un ticket, yo perdoné a este hombre. Yo era inocente, yo paré en la luz, pero lo fui a la corte, perdí, pero yo le perdoné. Yo le dije al judge que estaba ahí, I know before God and I am innocent, and someday you got to respond before him. I am a minister. Y él dice, step out, you are guilty. I say, all right, I'm going to meet you someday over there. Pero soy inocente. Yo le dije, I am innocent, that's why I'm right here fighting for my rights. Soy inocente, estoy aquí peleando por mis derechos. Pero mismo así, siempre ellos favorecen a ellos porque duermen con la misma cobija. Pero sabes de una cosa, el Señor me enseñó a yo volver a mi cuarto y decir, you know something, Joshua, you are a minister, you gotta forgive him. Tú tienes que perdonarle. Tienes que perdonarle como yo te he perdonado. Perdónale. Tienes que perdonarle. Yo lo tuve que hacer. A veces nosotros tenemos ahí adentro de nuestro corazón alguna cosa, no queremos demostrar, no sabemos, nadie sabe, nadie puede ser a no ser nosotros mismos, cosas que nos impiden de crecer espiritualmente. Y usted podrá hablar a mí y decir, no quiero que me hables de ese asunto, pero está aquí en la palabra de Dios. Ha impedido a muchos hombres de crecer en la palabra de Dios. Yo no estoy aquí para hablar lo que los hombres me han dicho para hablar, pero estoy aquí para hablar lo que Dios me ha dicho para hablar. Tenemos que saber que el perdón ha impedido mucho el crecimiento espiritual. Adentro de las iglesias, afuera de las iglesias, mucho más. En segundo lugar, el perdón tiene y es importante porque trae liberación. Proverbios 28, 13 dice, el que encubre su transgresión nunca prosperará, pero aquel que las deja y aparta alcanzará misericordia. Usted tiene que apartarse de ella. Tiago 5, 16 dice, confesad vuestros pecados unos a los otros para recibir perdón. Había un hombre, tenía 12 años de edad, él descubrió que su madre había tenido a él en el centro del Times Square en una área de prostitución. Él tenía 12 años de edad, era un muchacho. Entonces él salió de su casa y por 20 años no vio a su madre. Eso fue aquí en Nueva York. Su madre estaba para morir. Había recibido a Cristo como Señor y Salvador y estaba para morir. Estaba enferma. Ella salió un día por las calles con un gran flyer, un gran panfleto enorme, con foto de su hijo y su nombre diciendo, hijo, regrese a casa. 20 años después, yo recibí a Cristo como mi Señor y mi Salvador, y Él perdonó a mí, estaba escrito. Y yo quiero que tú vuelvas a casa, yo estoy enfermo. Pasó mucho tiempo, un día el joven estaba caminando ahí, ya tenía muchos años, ya tenía 32 años. Miró a su foto cuando él era chamaco. Miró a su nombre y miró el nombre de su madre. Cuando él llegó a la casa, él tenía una enfermedad en su espalda y él estaba encurvado. Él llegó a su casa y miró a su madre y le dijo: yo no puedo perdonar a usted. Ella estaba para morir. La madre miró a su hijo y dijo: pero hijo, yo recibí a Cristo como mi Señor y Salvador, y yo soy una nueva criatura. Todo se ha hecho nuevo y todo ha pasado. Y yo quiero pedir perdón a ti. El hijo miró a ella y dice: yo no puedo perdonarla. Ella dice: pero yo he hecho mi parte y quiero decirle que yo perdono a usted. Pero usted sabe que madre es madre y hijo es hijo. El hijo se echó sobre el cuello de su madre y empezó a llorar. Y empezó a llorar y dijo: mami, perdóname porque durante tantos años yo no quise saber si estabas viva, si estaba muerta, y ahora que está enferma para morir, yo te pido perdón. Él estaba ahí, su madre dice: hijo, yo nunca he dejado de amarte. Y yo quiero que tú me perdones por la vida que yo he llevado, pero yo soy una nueva criatura. Él dijo: mamá, yo quiero recibir a este Jesús que tú tienes, porque solamente Él puede sacar y quitar el resentimiento de mi corazón. Él lo recibió ahí de rodillas. Cuando él se levantó para salir a la puerta, él casi no podía salir porque su espalda estaba sanada. Él ya estaba bien. El perdón trae liberación a tu vida. Y el perdón es bíblico. Y está aquí en la palabra de Dios. Cuando yo estaba en una clase de sanidad interior, a muchos años atrás, el Señor me recordó que yo estaba en una clase cuando yo tenía 12 años de edad y eché una rubber band to my teacher. No sé cómo dice español rubber band. Esto. Y el Señor me trajo a memoria. ¿Usted puede ver? A memoria me trajo. Cuando yo fui a Brasil, yo busqué a la maestra, ya estaba anciana, 76 años de edad. Y dice: ¿usted se recuerda de mí? No puedo recordar. Bueno, hace muchos años que yo estuve en su segundo grado. Y aquel muchachito que echó la rubber band fui yo. Y yo quiero pedir perdón a usted. Ahí empezó a llorar. Y dice: ¿quién eres ahora? ¿Eres un médico? ¿Eres un ingeniero? No, I am a minister. Soy un ministro. Y ella abrazóse en mí. El Señor tiene que sacar las cosas que están ahí en nuestro corazón. Cuando yo era un muchachito una vez, yo llegué a casa y me encantaban los soldaditos chiquitos. Me encantaban los soldaditos. Y yo me acuerdo que yo estaba en un supermercado y hasta muchos años atrás, y yo miré a un soldadito muy bonito que estaba allí. Y yo dije: el soldado tiene que ser mío. Yo tenía como unos 11 años de edad. Corrí el soldadito y me lo puse en el bolsillo. Llegué en casa, pero las madres saben todo lo que está pasando contigo. Yo llegué en casa y entré en el cuarto y me eché a la cama. Estaba con miedo, estaba temblando. Dice: Josué, ¿está enfermo? No, I'm okay. ¿Por qué no has venido a comer? Nada. Ella subió al cuarto y dice: alguna cosa está equivocada contigo. No, no está nada equivocado conmigo. Ella dijo, corrió a mamá: vamos, vamos allá abajo para comer. Y cuando salió, cayó del bolsillo el bendito del soldadito. ¿Dónde has conseguido ese soldadito? Yo ya iba a decir otra cosa. Un amigo, no, ese soldadito es nuevo y ningún amiguito te va a prestar un soldadito nuevo. Me corrió a mis orejas y dijo: ¿dónde conseguiste el soldadito? Que mamá, yo estaba en el supermercado y yo me lo llevé. Mañana por la mañana, antes de llegar a la escuela, usted va a devolver conmigo el soldadito. La mamá llamó al manager. Fomos, qué vergüenza. Y dice: este es mi hijo. Y ayer por la tarde él salió de la escuela y llevó ese soldadito. Mira, aquí está. Aquí. El manager miró a mí con una misericordia y él dice: ¿tú le gusta el soldadito? Yo dije: me gusta. Y dice: bueno, entonces quédate con el soldadito. Pero el Señor me aprendió, el Señor me enseñó a andar en rectitud. Los consultorios a veces están llenos. Aún mismo la apariencia puede ser física, pero es psicológica, es interior. La amargura, el resentimiento es un pequeño gusano que corroe interiormente nuestra alma. La falta de perdón es la consecuencia de una serie de traumas, transformaciones interiores, crisis, ataque, nerviosismo, aún mismo una parada cardíaca de un corazón. En tercer lugar, el perdón es importante porque trae protección. Protección para conflictos psicológicos, protección en problemas espirituales, protección emocional y sentimental en el relacionamiento. En cuarto lugar, muestre siempre la virtud de perdonar. Mateo 18, 18 dice que tenemos que perdonar en todo el tiempo. Corrie ten Boom, si usted la vio la película The Hiding Place, o si usted leyó el libro, yo tuve la oportunidad de estar en su casa en Rotterdam, en Holanda. Ella es que escondía a los judíos durante la Segunda Guerra Mundial. La corrieron su familia, la llevaron al campo de concentración. Cargaron piedras. Ella vio con sus ojos el hombre matar a su hermana en el campo de concentración. Cargar demasiadas piedras en una temperatura demasiado fría. Ella quedó grabada en su mente y en su corazón cuando su hermana murió. Pasaron muchos años. Corrie ten Boom estaba enseñando sobre perdón en una iglesia en Frankfurt, en Alemania. Ella dice, tenemos que perdonar así como yo he perdonado. Y cuando ella hizo el llamado, vino un hombre y se arrodilló delante de ella y la encurvó su cabeza. Ella no podía ver quién era. Y el hombre mirando para el suelo decía, Corrie, perdóname por favor. Y ella dice, ¿quién eres usted? ¿Por qué yo tengo que perdonarle? Y él levantó su cabeza y dice, yo era el verdugo que le pegaba a ti y a tu hermana en el campo de concentración. Corrie ten Boom viró su rostro y dice, yo no puedo perdonar a usted. Inmediatamente el Espíritu Santo vino a ella y dice, no seas hipócrita. Acababas de predicar sobre perdón y tienes que perdonar. Ahora mírame bien, si alguien hubiera matado a su hijo, su padre, su hermana, ¿usted lo perdonaría? Es muy difícil de contestar. Usted no puede contestar hasta el día que usted esté en esa situación. Pero ella tuvo que ir a este hombre, abrazarle y decir, Eich liebe dich, Jesus Gizan. Yo amo a usted en el nombre de Jesús. Es difícil. Es más difícil de lo que usted puede imaginar. Pero tenemos que hacerlo. El perdón trae protección a usted. Richard Humber, cuando escribió el libro Torturado por Cristo, se sabe que los pies de Richard Humber lo cortaron las suelas de los pies. Y cuando él fue en Brasil, él tenía que estar en una silla de ruedas porque no podía poner el pie en el suelo porque su pie, abajo de su pie, habían sacado toda la suela de su pie. Y el Señor le dijo, tiene que perdonarles. Tienes que demostrar perdón. Es muy difícil. Quinto lugar, las características del perdón. El perdón es un requisito para ser perdonado. Juan 20:23, los pecados que no perdonas no serán perdonados y si lo retuvieres serán retenidos también. Marcos 11:25, si perdonas serás perdonado, pero si no perdonas no serás perdonado. Perdón no es opcional, no es una opción en que tú digas, bueno, yo voy a decidir perdonar. El perdón es mandamiento, tienes que perdonar. Efesios 4:32, la palabra del Señor dice que tenemos que perdonar. Efesios capítulo 4 y versículo 32, la palabra del Señor dice así: antes sed los unos con los otros benignos, misericordiosos, perdonándolos los unos a los otros como también Cristo, Dios en Cristo os perdonó. Demostrar un espíritu perdonador no es opción, es mandamiento. Colosenses capítulo 3, versículo 12 y 13. Colosenses 3, 12, 13, la palabra del Señor dice, libro de Colosenses 3, 12 y 13, no que haya alcanzado, que haya sido perfecto, sino que prosigo por ver si alguno, si llego a alcanzar aquello, porque también yo he alcanzado en Cristo. Hermanos, yo mismo no hago cuenta de haberlo alcanzado, pero una cosa hago, olvidando ciertamente lo que queda atrás y extendiéndome a lo que está delante, prosigo al blanco, al premio de la soberana vocación en Cristo Jesús. Y después Pablo sigue diciendo: sed misericordiosos unos con los otros, perdonad, amaos los unos a los otros, demostrad un espíritu de perdón. Eso es lo que la Biblia dice. Tercero, perdón no es un sentimiento. No sentimos en perdonar. Perdón es misericordia. Jesús no estaba sintiéndose tan bien para venir y morir en una cruz, pero Él decidió amar. Él dio su vida. No es un sentimiento, es misericordia. Mateo capítulo 5 y versículo 7. Ahí está una demostración de misericordia del Señor. Él decidió amar. Miqueas capítulo 7 y versículo 18. Él decidió amar. Lamentaciones 3, 22 y 23 dice: siempre cuando sale el sol arriba por las montañas, la misericordia del Señor es nueva a cada día. A cada día la misericordia es nueva, porque Él decidió en amar. Él decidió en dar su vida por nosotros. Cuarto, perdón no debe ser una actitud solamente pasajera o momentánea, pero una actitud constante. Mateo 18, 22. No solamente hasta 7, pero 70 veces 7. Tenemos que perdonar. Segundo Crónicas 6, 21 a 30. Salomón terminó de edificar el templo y decía: Señor, si alguno de tu pueblo o alguno extranjero venir a orar en este lugar, perdónales. Si tu ejército haber perdido la batalla y venir a humillarse y a pecar delante de ti, perdónales. Segundo Crónicas 7:14 dice: si mi pueblo que se llama por mi nombre se humillar, arrepentir y pedir perdón, entonces yo iré desde el alto del cielo y derramaré la bendición sobre ellos. Perdón. Salmo 79:9, Dios estaba diciendo: Israel volvió las espaldas para mí, pero yo venía con espíritu misericordioso y benigno y perdonaba sus pecados. Salmo 103:3 dice: es Él que perdona tus pecados y sana todas tus dolencias. Es Él que rescata tu vida del hoyo y te colma de beneficios y de poder. Y así como el occidente está lejos del oriente, el Señor afasta nuestros pecados, porque sabe nuestra estructura y sabe que somos polvo delante de Él. Él sabe nuestra estructura. Sexto lugar, ¿cómo debemos perdonar? Escoger perdonar. Perdonar sin límite. Lucas capítulo 17, versículo 3 y 4. Lucas capítulo 17, versículo 3 y 4. Ahí está la palabra del Señor. Mirad por vosotros, si pecare contra tu hermano, repréndele, y si se arrepintiere, perdónale. Y si siete veces al día pecare contra ti, y siete veces al día se volviere a ti diciendo: perdóname, perdónale. Siete veces siete son 477. Es imposible que alguien va a pecar contra ti 477 veces por día. Pero si alguien haga, tenemos que perdonarlo, como Él también nos ha perdonado. Pedir la gracia y ayuda de Dios y aceptar por la fe. A veces hay cosas adentro de nuestro corazón, tan adentro del alma de nuestro corazón, que es difícil perdonar. Yo encontré una joven en Brooklyn, Nueva York, que había sido molestada por su padre cuando tenía 13 años de edad. Ella descubrió al Señor, encontró al Señor cuando tenía 17 años de edad, pero nunca consiguió perdonar a su padre. Pero cuando yo la enseñé sobre el perdón, ella supo poner su corazón en la misericordia del Señor y lo perdonó a Él, como Cristo también lo había perdonado a ella. Pero esto es muy difícil. Es solamente con la gracia y con la misericordia del Señor volver e empezar a hacer lo mejor posible, primero al prójimo. 1 Juan 9:11 dice: aquel que no ama a su hermano está en tinieblas y sus ojos están cegados y no sabe para dónde va. 1 Juan 3, 15 a 18 dice: y aquel que ama tiene que poner su vida para así como Él nos amó, nosotros también debemos amar. Perdonar a Dios. A veces pensamos que Dios ha hecho algo contra nuestra familia, o a veces pensamos que Dios tiene preferencias. No, Dios no tiene acepción de personas. No podemos culpar a Dios. Por ejemplo, en 86, en el terremoto en México, pusieron una gran sign en la plaza en México y estaban diciendo: Dios, ¿qué hiciste con nosotros? Dios no hizo nada. En Armenia, no fue Dios que hizo esto. No es Dios, pero sí la causa del pecado que ha traído el juicio de Dios. Ahora en México estaban adorando a la Virgen de Guadalupe. Se quemaron las cárceles, explotó y mataron 68 personas. Es la ira de Dios.
1: Estaban adorando a un Dios extraño. Se cayó los altares e incendió las prisiones. Les mataron 78 hombres. ¿Por qué? Porque la ira de Dios está encendida. No, porque el pecado ha traído el juzgamiento de Dios. El salario del pecado es muerte, pero el don de vida eterna está en Cristo Jesús. El don de vida eterna. Dios nunca planeó que hubiera un hospital, pero cuando el hombre pecó, entonces la enfermedad vino y la muerte vino. Dios nunca intentó que el hombre muriese. Dios creó el hombre perfecto, sin pecado. Dios no creó el hombre para pecar, no creó el hombre para mentir, no creó el hombre para adulterar. Dios creó el hombre perfecto, a su imagen y semejanza. Pero Él no dejó el hombre bajo el pecado. Él envió a Jesucristo para restaurar la humanidad. Y con su sangre, su amor, su perdón, restauró el hombre. Por tanto, tenemos que vivir vidas rectas delante de Dios, humillándonos delante de su poder, y saber que el perdón tiene que fluir adentro de nuestra vida y de nuestro corazón. Hacer la restitución necesaria. Ezequiel 33:15 dice: restituir. Aquel que ha robado alguna cosa, traer de nuevo y restituir. Restituir. Tenemos que restituir al Señor. Todas las cosas están atrás, pero tenemos que restituir lo que nosotros hemos causado de daños a otras personas. Séptimo lugar y último lugar. 17 dice que quien no honra a su padre y a su madre, las águilas vendrán y sacarán a sus ojos. Jesús habló aún mismo en el Nuevo Testamento que quien no honra a padre y madre es digno de muerte. Proverbios 1:8 dice: hijo mío, no deseches la enseñanza de tu madre y ni de tu padre cuando éste envejeciere. Efesios 6:1-2 dice: honra a padre y madre para que tus días sean prolongados por la tierra. Proverbios 20:20 dice: el hijo sabio es la alegría de su padre, pero el hijo escarnecedor es el dolor de su madre. Honrar a los padres, honrar. Hubo un padre una vez que habían fallado a su esposa. Estaba en el hospital para morir. Su hija nunca le perdonó. Él estaba en el hospital y dijo al médico: llama a mi casa. Llamó a la casa, salió a hija. Cuando el padre corrió el teléfono, dijo: hija, quiero que me perdones. Ella colgó el teléfono. Entonces él les dejó una carta diciendo: hija, me arrepentí de mi pecado y quiero que tú me perdones. 10 minutos después él se murió. Cuando la hija llamó al hospital para saber cómo él estaba, él ya no estaba más aquí y había muerto. Tuve el tiempo de perdonar, pero no supo perdonar. Había una muchacha en el seminario cuando estaba conmigo. Había dos muchachas que una no podía con la otra dentro de la clase. Entonces el maestro de escatología vino a traer la escatología aquel día y dijo: el Señor me habló esa tarde. Y yo quiero que ustedes corran una hoja de papel y escriban vuestros nombres. Y adentro de esa canastilla ustedes ponen sus nombres. Todo el mundo lo había hecho, nadie sabía para qué era. Entonces él dijo: yo quiero que usted venga uno por uno y corra un nombre. Y este nombre que usted saca, usted va a andar con esta persona una semana. Usted va a comer con esa persona una semana. Usted va a hacer su mejor para esa persona durante una semana. Todo el mundo fue y corrió, y esa muchacha corrió el nombre de la otra muchacha. Ella dio la vuelta en la clase y dijo: yo saqué mi propio nombre, mentió. Volvió a devolver y el maestro dijo: ponga todo el mundo de nuevo los nombres. Y todo el mundo puso los nombres. Y él mezcló todo de nuevo y dijo: ahora uno por uno. Y vino la muchacha, corrió el nombre y corrió el mismo nombre. Ella mintió la segunda vez. Y ella puso de nuevo el nombre. Y por la tercera vez ella corrió. Cuando ella corrió la tercera vez, el maestro dijo: déjame ver el nombre. Y él corrió el nombre y dijo: ¿sabe qué? Tienes que quebrantarte delante de Dios. Porque las tres veces corriste el nombre de esta muchacha, ¿verdad que sí? Ella se arrodilló, pidió perdón delante de toda la clase. Fue a esta muchacha, la abrazó. Durante una semana se tornaron mejores amigas. ¿Sabe lo que son ahora? Dos misioneras en Zimbabue, en África. El amor del Señor. Solo el amor del Señor puede hacer tal cosa. Tenemos que perdonar. Usted tiene que perdonar. Perdonar a los amigos, los hermanos. Mateo 5:23-24. Si tu hermano, si tu amigo tiene algo contra ti, perdonar. Perdonar a los enemigos es muy difícil, pero tienes que perdonar. Está lleno de escrituras. Lucas 6, 27, 31. Mateo 5, 43, 47. Mateo 5, 11 y 12. Perdonar a los enemigos. Perdonar a las autoridades, los jefes, los maestros, como yo he hecho. Tuve que perdonarle. Romanos 13, 1, 5 dice que esas personas están revestidas de autoridad y se tiene que perdonar. 1 Pedro 2, 13, 17 dice: sed sujetos al rey. Honrar y andar en sumisión delante de las autoridades. Tenemos que pedir perdón, porque ellos están en el centro de la palabra de Dios, porque ellos están revestidos de autoridad. Perdonar a nuestros amigos, perdonar aún mismo los novios y novias que usted ha tenido, que le ha causado daño a usted. Perdonar a todos cuanto fue necesario. Honrar a los líderes, honrar a los pastores. Hebreos 17, 13. Tened en estima a aquellos que os presiden y os enseñan en la palabra de Dios. Honraos. A veces no estamos de acuerdo con alguna designación de la iglesia, algún plan de la iglesia, pero no son la iglesia que recibe, pero sí el maestro, el líder, el pastor. Y si está delante de un trabajo, sabe lo que está haciendo. Tenemos que andar en sujeción, en humildad. Perdonar mismo a Dios. Un pastor cayó su hijo del tercer piso, murió, y durante 12 años ese pastor nunca perdonó al Señor. Su hijo tenía 5 años de edad. En una visión, después de 12 años, el Señor vino a él y dijo: usted nunca has perdonado a mí porque yo llevé a su hijo. Pero yo le voy a mostrar a dónde estaría su hijo si yo no hubiera llevado. El hijo de él estaría en las yemas del infierno. Y el Señor vino a él y dijo: su hijo se perdería en las drogas y prostitución. Y por amor a ti, y por amor que yo tengo por su alma y por mi nombre, lo llevé antes de morir. A veces nosotros no sabemos los propósitos de Dios. Ese joven que perdió 2 veces su novia no sabía el propósito de Dios, pero llegó a escribir: oh, qué amigo tenemos en Cristo. Tenemos que perdonar. Pensar que Dios es injusto en relación a una muerte de un familiar. Perdonar a sí mismo. 1 Corintios 11, 28. Pablo estaba diciendo: si vamos a participar de la Santa Cena, cuando nosotros nos juzgamos a nosotros mismos, no somos juzgados. Pero cuando Dios sí nos juzga, entonces sí somos juzgados. Tenemos que pedir perdón. Había 2 miembros muchos años atrás en una iglesia, y estaban juntos y tenían sus diferencias, y uno trajo una lista de cosas que tenía uno contra el otro, y lo corrieron la lista en un día de Navidad, y dijo: mira, ahí está el fuego, ¿por qué no echamos esas 2 listas y las quemamos y vamos a ser los mejores amigos? Y uno se pidió perdón al otro, se arrodillaron delante del fuego, y estos hombres llegaron a ser grandes hombres de Dios. A veces tenemos nuestras diferencias, pero tenemos que olvidarlas. Si nosotros somos un solo pueblo, un solo rebaño, ahí tiene que haber una sola unidad en el cuerpo de Dios. Eso fue lo que Dios siempre idealizó al hombre: una unidad, siempre juntos, perfectos, andando en una misma armonía. Vámonos a poner en pie en esto. El fundador de World Vision, Visión Mundial, fue un gran hombre de Dios. Pero él falló en su familia. Él fue a China y quedó 4 años en China, y él decía: bueno, yo cuido de la obra de Dios y Dios cuida mi casa. Pero eso no fue así. Su esposa estaba embarazada cuando él salió para China, y cuando él regresó, su hijo tenía 4 años de edad, y él llegó a la puerta. Y su muchachito atendió y dice: mami, hay un hombre que está aquí. Y la mamá dice: no es un hombre, yo te he enseñado por fotos, es tu padre. La hija del fundador de World Vision quitó su vida en Suiza y escribió una carta y dijo: Señor, perdóname. Voy a tomar esas pastillas porque yo tuve siempre un ministro, pero nunca tuve un padre. Nunca se preocupó conmigo. Nunca se preocupó con mi madre, ni con mi familia. Fue un gran hombre de Dios, pero falló con su familia. Y ella tomó pastillas y ella se suicidó. Vivía aquí en La Puente, aquí en California. Durante muchos años, él vivió con esa amargura de la responsabilidad de la muerte de su hija. Descuidó de su familia, descuidó de su casa, y puso el ministerio en primer lugar. Y el ministerio no está en primer lugar, está en tercer lugar.
0: Primero Dios, después tu familia, después la iglesia. Porque quien no cure de su propia casa no puede cuidar la casa de Dios. Y un gran hombre de Dios una vez me dio un consejo y dijo: Josué, nunca dejes de atender tu esposa, de atender tus hijos. Todo hay tiempo y para todas las cosas en tiempo cierto. No métate y piense que el ministerio es toda la vida, porque podrás quedar solo. Y si te quedas solo, quedas sin nada. Y yo les digo en esta noche, tienes una oportunidad de oro en esta noche, de cerrar tus ojos, de inclinar tu cabeza y preguntar a Dios si hay algo que está allí adentro de tu corazón que tú gustarías confesar al Señor. Yo estaba orando en esta tarde, lloré en esta mañana y dice: Señor, ¿qué debo ministrar? Tengo tantas cosas para hablar, pero no quiero hablar de mí, pero quiero hablar lo que tú tienes para hablar. Dios me ha dicho que quiere sanar corazones aquí en esta noche. Tal vez personas que han venido aquí y no son salvas, nunca han hecho una real decisión para el Señor, nunca se han convertido de verdad. A veces han sido duros para las cosas del Señor, pero acuérdate, Él fue clavado en aquel día en la cruz. Acuérdate, Él derramó su sangre en aquel día. El Cordero de Dios dio su vida por nosotros. Y tú preguntas, Señor, lo que es que Él estaba haciendo con aquella cruz sobre su espalda. Él estaba pagando el precio por usted. Era su propia vida. Él estaba dando su vida por la iglesia, pagando el precio. Estaba pagando el precio para comprar la sanidad de tu cuerpo enfermo, para comprar la entrada de tu alma para la gloria eterna. Estaba pagando el precio. Una palabra de su boca, Él era el Hijo de Dios. Los cielos se hubieran abierto, los ángeles hubieran venido y hubieran destruido, pero Él no abrió su boca. Como un cordero fue el matadero para morir. Para morir. Y este Dios puede sanar tu corazón hoy. Incline tu cabeza, cierre tus ojos durante toda la semana. Yo no he hecho una invitación para que pudiéramos salir temprano, y no lo voy a hacer hoy tampoco. Son las 9:00. Pero yo le digo a usted en esta noche, yo veo muchas lágrimas en muchos rostros desde ahí de la plataforma, y yo le voy a decir a usted: el Señor puede quitar el resentimiento de tu corazón. Él puede traer el bálsamo de Galaad a tu vida. Y Él puede restaurarte completamente como Él nunca ha hecho antes. Si tú estás dispuesto a venir y ser liberado en esta noche, y decir: Señor, en esta noche yo quiero perdonar mis padres, mis amigos, mis novios pasados, mis hermanos. Quiero perdonar a cualquiera que me ha traído daño o que yo he hecho daño. Yo pido perdón delante de ti, y en esta noche yo quiero ser liberado. Si tú quieres humillarte delante del Señor en esta noche, si tú estás dispuesto que el servo de Dios ore por ti, yo voy a pedir que tú levantes tu mano derecha donde tú estás. Yo voy a orar por ti. Gracias, gracias. Levante bien alto. Muchos han levantado. Levante con ellos también. El Señor está aquí. El Espíritu de Dios está hablando a mi corazón. Que hay personas aquí con gran dolor adentro de su corazón, con gran pesar. El Señor, tu sanador, te sana. El Señor, tu sanador, te sana. Estas lágrimas que estás llorando y esos brazos que están levantando, el Señor te dice: te sano. Te sano de heridas profundas. Que heridas profundas que nadie las puede sacar a no ser yo, a través de mi sanidad espiritual y poderosa y profunda. Solo yo te puedo perdonar. Solo yo te puedo sanar. Solo yo te puedo dar una otra oportunidad. Si aquí hay personas que quieren entregar su vida al Señor Jesucristo en esta noche,
1: y han venido aquí por la primera vez, salga de tu lugar y venga aquí adelante en la plataforma. Yo voy a orar por ti. Si es que hay visitantes, salga, joven. Dios te bendiga. Allá atrás yo creo que hay visitantes que no han recibido a Cristo. Salga de tu lugar y diga: Señor, yo quiero entregar mi vida a ti. Tu gran sacrificio en la cruz por mí. Y si tú no has

0: Hermanos, el Espíritu de Dios está aquí. El Espíritu sanador y el Espíritu de quebrantamiento del Espíritu de Dios, Sharalabashinda, está aquí en esta noche para perdonarte, para darte una nueva oportunidad. Incline su cabeza, cierre tus ojos y vamos a orar. Ustedes dos que vinieron aquí adelante, tienes que servir a Cristo como tu Señor y Salvador. Arrepentir de tus pecados. Volver atrás, dar media vuelta. El Señor te ha salvado en esta noche. Te quiere salvar en esta noche. El Señor puede salvarte en esta noche. Repita conmigo esas palabras y diga: Señor Jesús, en esta noche yo me arrepiento de mis pecados. En esta noche yo te confieso. Y en esta noche yo soy salvo. En el nombre de Jesús. En el nombre de Jesús. Yo voy a pedir por gentileza, por favor, si es amable, un hermano de la congregación que lo pueda tomar a los dos jóvenes aquí y llevarles ahí atrás y decirle los primeros pasos de la vida cristiana. Jóvenes, este señor que está aquí, hermano, lo va a decir a ustedes los primeros pasos de una vida cristiana allí atrás. Y les va a dar una literatura o otra vez un Nuevo Testamento. Ustedes que levantaron sus manos antes, levanten rápidamente. Yo quiero orar por ustedes. Todos que habían levantado sus manos. Esto es, el Espíritu de sanidad está fluyendo en este lugar. No solamente la enseñanza teórica, pero también la enseñanza del Espíritu. La enseñanza que envuelve poder. La enseñanza que envuelve autoridad. La enseñanza de poder. Levante tus manos. Pastor Walter Koch, venga conmigo y vamos a hacer esta oración por usted. Padre, en el nombre del Señor Jesucristo, yo te pido que tu Espíritu sanador, Espíritu del aceite fresco de Galaad, pueda fluir sobre la iglesia. En el nombre del Señor Jesucristo, toda amargura, todo resentimiento, te pido que perdones. En el nombre de Jesús, que levantes, que restaures. Te pido en esta noche, en el nombre que es sobre todo el nombre, que tú quebrantes el poder del diablo. Quebrantes el poder del diablo. Quebrantes el poder del diablo.
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2: Alabala con júbilo. Exalta su nombre. Oh, santo. Tu nombre es admirable. Más fuerte ese aplauso. Es para aquel que vive por los siglos de los siglos.

0: para saltar. Cuando son libres para levantar sus manos. ¡Fuera el grito de júbilo!
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2: Padre, y esta noche queremos que tu presencia nos acerque al trono de gracia. Digno eres de gloria.

Aleluya. ¿Cuántos saben que el Señor es grande? Dígalo conmigo. Señor, sabemos que tú eres grande y tus maravillas son grandes. Lo declararemos entre los pueblos para tu gloria. Aleluya. Aleluya. Vamos a aplaudirle fuerte al Señor.

0: aplaudimos por tu grandeza, Rey.
1: Me rindo a ti, Señor. Yo entrego mi vida a ti, Señor. Oh, aleluya. Aleluya, Dios. Ríndele un aplauso, el fuerte.

0: gracias. Recíbelas, Señor. Recíbelas, recíbelas como una ofrenda para ti.
1: Días antes de mi último cumpleaños, mi esposa me preguntó acerca de que sí, que me gustaría recibir en ese día especial. Y recuerdo que mi respuesta fue que no necesitaba nada, que no me tenía que regalar nada. Pero el día de mi cumpleaños me levanté y me senté al piano, y pensando en la pregunta que me había hecho mi esposa, me puse a pensar en qué le respondería al Señor si Él me preguntara qué es lo que me gustaría recibir el día de mi cumpleaños. Y pensando en esto, escribí esta canción que se llama Este Día Especial.

Si es tu anhelo, díselo a Él. Es mi anhelo contemplarte, Jesús. Conocerte.

gracias, Señor. Y nosotros te cantamos.

Señor. Te exaltamos, Rey de gloria. Te exaltamos, Dios de poder y de majestad. Oh, Señor, levanta.

alabamos, Señor. Tuyo es el reino.

Oh, dale ese aplauso, Él vive. Su reino está aquí. Oh, declaramos tu poder. Declaramos tu reino. Tu autoridad, Señor. Oh, tu presencia está aquí, Señor. Oh, aleluya.

Oh Señor, bajo tus alas habitamos.

En esta cuarta conferencia, respecto a los enemigos que todos nosotros tenemos, vamos a comenzar a analizar en el capítulo 5 de Mateo, del 38 al 48, de qué forma las palabras de Jesús son una confrontación con los fariseos de su tiempo y con los religiosos y orgullosos del siglo XX. Este pasaje tan maravilloso de Mateo 5, del 38 al 48, fue dirigido, repito, principalmente no a los borrachos, no a las borrachas ni a las prostitutas, no fue dirigido a los comunistas ni tampoco a los nietos de Saddam Hussein. Este pasaje fue dirigido a las personas que, creyéndose religiosas, creyéndose buenas, creyéndose que porque nunca han hecho cosas grandes como adulterar, robar, matar, etcétera, etcétera, creían que por esa justicia propia podían ellas entrar al reino de Dios, entrar al reino de Dios. Entonces Jesucristo comienza a atacar

Señor, a colación de que si los reyes magos tenían caballos, si la manzana de Adán era manzana, etcétera, etcétera, si el Señor Jesucristo tuvo más hermanos, que si esto, que el otro, cualquier información que nosotros obtengamos que no esté en la Biblia forma parte inmediatamente de las tradiciones y de las leyendas de los seres humanos. Entonces, los seres humanos podemos decir misa, podemos hablar miles de cosas, podemos especular y que sea así y que sea asá, pero cuando venimos a la Biblia, tenemos la autoridad de la única verdad absoluta que existe en el universo. Entonces, cualquier verdad, cualquier enseñanza de los hombres que no tenga su base en la palabra de Dios, no puede ser verdad, porque invalida la palabra de Dios mediante una tradición inventada. Vean ustedes en el libro de Filipenses, capítulo 3, que el apóstol Pablo, cuando comienza a escribirles a estos cristianos de la región de Filipos, donde actualmente se encuentra el norte de Grecia, de la península de Acaya, ahí estaba Filipos. Esta iglesia de Filipos era una iglesia que comenzó a ser formada, pero había muchas personas que entraban a la iglesia y comenzaban a decir: bueno, yo siempre he tenido a Dios, yo siempre he tenido a Cristo, yo desde niño fui a misa, yo desde niño crecí en una iglesia protestante, yo desde mi papá fue pastor, mi tío fue el obispo, y toda esta gente comenzaba a crecer sin nunca haber experimentado una conversión. Entonces Pablo les dice a estos filipenses en el capítulo 3 algo que los deja anonadados. Y Pablo les dice a los filipenses lo que vamos a leer en estos momentos. Les dice que si alguien podía jactarse, que si alguien podía presumir, que si alguien podía decir, yo voy directo al cielo por mis obras, era él. Y vean lo que dice en el versículo 4 al versículo 9. Y dice Filipenses 3, del 4 al 9. Dice Pablo: aunque yo tengo también de qué confiar en la carne, si alguno piensa que tiene de qué confiar en la carne, yo más. Aquí nos detenemos. La palabra confiar en la carne significa lo siguiente: significa confiar en cualquier sistema para salvarse que no tenga su origen en la Biblia. Confiar en la carne es confiar en ritos, confiar en ceremonias, confiar en que porque te bautizaron, confiar en que porque te sumieron en el agua, confiar en que porque vas a una religión, X religión, creer que vas al cielo, esto es confiar en la carne. Dice Pablo en el versículo 5, circuncidado al octavo día, del linaje de Israel, de la tribu de Benjamín, hebreo de hebreos, en cuanto a la ley, fariseo, en cuanto a celo, perseguidor de la iglesia, en cuanto a la justicia que es en la ley, irreprensible. Fíjense lo que dice Pablo: a mí me bautizaron, me hice la primera comunión, me confirmaron, me fui a de peregrinación. Si tengo que confiar, mi familia era totalmente de Puebla, del abolengo de la religión de México. Si alguien tiene en qué confiar, si alguien es religioso, ese era yo. O sea, todos los ritos de la religión, todas las ceremonias de la religión, Pablo las atravesó. Y vean lo que dice en el versículo 7. Pero cuantas cosas eran para mi ganancia, o sea, Pablo podía decir, bueno, aquí yo ya compré mi visa al cielo. Yo voy ya derechito al cielo. Yo voy ya de gane. Todas estas cosas, dice Pablo en el versículo 7, las he estimado como pérdida por amor de Cristo. Y ciertamente, aún estimo todas las cosas como pérdida por la excelencia del conocimiento de Cristo Jesús, mi Señor, por amor del cual lo he perdido todo y lo tengo por, ¿qué dice? Fíjense, todas las cosas que aparentemente podrían contribuir para la salvación de Pablo eran consideradas ahora. Ahora que tenía a Cristo, eran consideradas basura. Nada de esas cosas le pudieron jamás haber servido. Y dice el versículo 9, y aquí está la clave.

y ser hallado en él, no teniendo, ¿qué cosa? Mi propia justicia que es por la ley, sino la que es por la fe de Cristo, la justicia que es de Dios por la fe. Aquí vemos que el hombre tiene y confía en dos clases de justicia. El religioso confía en la justicia que le da su religión. Y dice Pablo, esa justicia es la justicia de la ley. ¿Por qué se llama la de la ley? Porque tratan de agradar a Dios tratando de cumplir la ley. Y nunca van a poder cumplir la ley porque no ha habido nadie más que Cristo que haya cumplido los 10 mandamientos. Nadie, ni San Bartolomé de las Casas, ni San Martín de Porres, ni San Sor Juan Inés de la Cruz, ni San Cirindano, nadie ha cumplido la ley perfecta. Porque dice la Biblia que puedes cumplir 8 mandamientos y fallar en 2. Puedes cumplir 9 y fallar en 1. Y dice Santiago capítulo 2 que el que falla 1 se hace culpable de los 10. Dios demanda que sea cumplida su ley de una forma perfecta. Esto es imposible. Y como es imposible, para eso Dios mandó al Salvador. Y cuando una persona recibe a Jesucristo, entonces Dios nos lleva a la cruz y nos dice, mira, tú has fracasado, has tratado de portarte bien, has tratado de hacer esto, y caes en el pecado, y sigues cayendo en el pecado, entonces dice la Biblia, vamos al Monte Calvario. Y ahí en el Monte Calvario vemos al único hombre que pudo cumplir con una absoluta y totalidad perfección la ley de Dios. Jesucristo es el único ser que jamás se halló en su boca engaño, jamás pecó con su boca, ni con su corazón, ni en pensamiento, ni en palabra, ni en obra. Cuando hablaba Jesús, decía la verdad, tan decía la verdad que no se han fijado, que no aparece en la Biblia, nunca una vez que Cristo haya tenido que pedir perdón por lo que haya dicho a la gente. Jesús no les decía, oigan, perdónenme por lo que les dije ayer, ¿eh? No, porque lo que les dijo fue verdad. Entonces nunca encontrarás que Jesús pidió disculpas, no porque fuera orgulloso, sino porque cuando hablaba y ofendía a la gente se ofendía por la verdad, pero no porque él hablaba con groserías o con malas intenciones en su corazón. Entonces en la cruz nos muestra a Cristo, el cual cuando tú lo invitas a tu vida como Salvador, ¿qué cosa hace Cristo al entrar a tu vida y a mi vida? Lo que hace Cristo es traer a mi vida su justicia. La justicia que Él cumplió con su muerte y con su vida, Él la trae a mi corazón. Y ahora que Él está en mi corazón, Dios me justifica por la fe y me declara justo en base a la justicia de Cristo y no en base a mi propia justicia. Ya que por las obras de la ley, Gálatas 2:16, nadie podrá ser justificado porque por las obras de la ley es la condenación del pecado. Entonces cualquier persona en esta noche o que nos escuche, que trate y crea que puede portarse bien y cumplir y hacer estas cosas para ser aceptado por Dios, se encontrará que lo único que está haciendo es seguir el camino de los fariseos. Entonces cuando Cristo vino al mundo, los fariseos cumplían la ley, estaban bautizados, circuncidados, iban a sus religiones y Cristo les dice, oísteis que fue dicho. Aborrecerás a tu enemigo, ojo por ojo, diente por diente, mas yo os digo, amad a vuestros enemigos, bendecid a los que os ultrajan, orad por los que os persiguen para que seáis hijos de vuestro Padre que está en los cielos. Cristo comienza entonces a penetrar en el mundo de las actitudes internas y a comenzar a revelar que las cosas externas del ser humano delante de Dios no tienen ningún significado. Dice aquí en Filipenses, en el versículo 9, que Pablo quería entonces ser hallado en él, en Cristo, y Pablo no quería ser hallado en él con su propia justicia, sino la justicia que es por la fe de Cristo. ¿Cómo puede entonces el hombre ser justificado delante de un Dios santo? ¿Por las buenas obras? No. ¿Con peregrinaciones? Tampoco. ¿Perteneciendo a una religión? Tampoco. ¿Cómo puede ser el hombre justificado? La Biblia lo dice, Romanos 5:1, justificados por la fe, tenemos paz para con Dios por medio de nuestro Señor Jesucristo. La justificación es la obra de Dios, que donde Él declara al pecador justo, como si nunca hubiera pecado,
en base a la muerte de su Hijo Jesucristo. Ahora veamos Mateo capítulo 5, donde el Señor Jesucristo, antes de decirles a los fariseos el pasaje que estamos estudiando de capítulo 5, el 38 al 48, anteriormente en el capítulo 5 de San Mateo, el Señor Jesucristo delinea la norma de Dios en las famosas bienaventuranzas. Dice el capítulo 5 de San Mateo, viendo la multitud, subió al monte y sentándose vinieron a él sus discípulos. Y abriendo su boca les enseñaba diciendo, y comienza Jesucristo a nombrar el primer paso, el segundo paso, el tercer paso, el cuarto paso, el quinto, el sexto, el séptimo, el octavo y el noveno paso al reino de Dios. Y Jesucristo comienza a decirle a la gente, bienaventurados, y se repite, bienaventurados, bienaventurados, bienaventurados, más de 10 veces. ¿Qué significa la palabra bienaventurados? Es la palabra griega makarios, y significa dichosos y felices. Cristo sabía que la gente estaba creyendo que si tenían dinero, que si tenían trabajo, que si eran religiosos, que si tenían mujeres, que si tenían alcohol, que si podían robar, eran felices. Y Cristo dice, esta es la forma en que ustedes creen que se puede ser dichosos. Pero yo les digo, y vean ustedes, la forma, queridas personas que nos visitan en esta noche, la forma en la que tú puedes ser verdaderamente dichoso en esta vida. Y el primer paso para la felicidad está en el versículo 3. Bienaventurados, o sea, dichosos y felices, los pobres en espíritu, porque de ellos es el reino de los cielos. ¿Cuál es la primera cosa que tienes que hacer para ser feliz en la vida? ¿Cuál es el primer paso para poder ser feliz? Escuchen, tú no puedes tener el segundo paso que vamos a leer, ni el tercero, sin haber cumplido el primer paso, ser pobre en espíritu. Los fariseos eran lo contrario. Los fariseos creían que estaban ricos espiritualmente. Se sentían orgullosos con su religión. Yo no necesito a Dios. Yo siempre he creído en Dios. Yo cumplo con mi iglesia. Yo hago esto. Yo doy limosna. Yo nunca me he portado mal. Entonces ellos tenían sus manos llenas y llegaban con Dios y le decían a Dios, mira Señor todo lo que te vengo a ofrecer mi bautizo, mi primera comunión, mi peregrinación. Y con esas manos llenas demostraban su falta de humildad. A Dios no podemos venir con las manos llenas, a Dios tenemos que venir sin nada que ofrecerle. Señor, no te puedo ofrecer nada porque sé mi pobreza espiritual. Vengo tal como soy de pecador. No te puedo ofrecer nada. Vengo con las manos vacías para que tú, Señor, me des el regalo de vida eterna que es Jesucristo. Entonces, si tú vienes a Dios tratando de ofrecerle algo, Dios te va a rechazar. Pero si tú te reconoces en esta noche como estás vacío y pobre y desamparado, y aunque tengas muchas cosas, internamente eres una pobre persona, miserable, desnuda y vacía, entonces Dios te dice, estás en el primer paso para ser feliz. Porque lo opuesto a la pobreza espiritual es el orgullo espiritual. Esa gente orgullosa que se cree y pisotea los derechos de todos y que porque tienen dinero, porque tienen ojos azules o porque tienen coche, porque tienen casa o porque tienen aquello, porque tienen esto, comienzan a ver a los demás como sus súbditos. Como ve Hussein a todos los demás del mundo ahorita, en ese momento estás en lo opuesto a ser feliz. Esas personas son inmensamente miserables, desgraciadas, infelices y vacías con Dios. A continuación Jesucristo dice, cuando una persona ha reconocido que es pobre en espíritu, viene el segundo paso, bienaventurados, dichosas y felices los que lloran porque ellos recibirán consolación. Yo recuerdo antes de convertirme que me prometí a mí mismo, cuando tenía yo 15 años, me prometí no llorar. Porque siempre me dijeron, los hombres no lloran. Y nada de llorar, y aguántese, y relacionamos el aguantarse con el macho y con ser hijos, ¿verdad?, de Rambo. Pero cuando nos damos cuenta que es todo lo contrario, descubrimos que hasta la misma ciencia ha comprobado que las personas que se reprimen y no lloran,
Algún día comienzan a exteriorizar todo lo que han reprimido de sus sentimientos y hasta muchas se desmayan, a otras les dan ataques, otras comienzan a tener una conducta inestable psíquica y su origen podemos trazarlo a que cuando eran niños o jóvenes comenzaron a aguantarse, a no exteriorizar el llanto que es tan saludable para la vida cristiana y para la vida física también. Entonces Cristo dice que en segundo lugar, el paso a la felicidad es llorar. Ahora, ¿Cristo estará refiriéndose a los que lloran porque les robaron su coche? Dichosos y felices los que lloran por cualquier cosa, eso dice la Biblia. Dichosos y felices los chillones, tampoco dice eso, ¿verdad? Cuando Jesucristo dice, dichosos los que lloran, se está refiriendo a que una vez que te das cuenta quién eres delante de Dios y ves tu pobreza espiritual, lloras por tus pecados. Dichosas las personas que cuando pecan, lloran. Dichosas las personas que cuando ofenden a Dios, se les salen las lágrimas y te hincas en tu casa y le dices, Padre Santo, qué mal me siento. Padre Santo, he pecado contra ti son mis pecados. Y le puedas decir, lávame y perdóname, Señor. Y dice la Biblia que son dichosas estas personas. ¿Por qué creen que son dichosas? Ahí lo dice Cristo, porque solo ellas serán consoladas. Dios es el Dios de consolación, el Padre de misericordias y de toda consolación. ¿Qué consuela a los humildes? Pero aquel que no, yo anoche con sus amigos hoy, ¿con quién crees que anduvimos anoche? ¿Con quién, compadre? Pues nos fuimos con esta muchacha, nos agarramos una gringa y nos fuimos a Tequesquitengo y me emborraché. Y en lugar de llorar y darse cuenta de lo miserables que son, se divierten con el pecado y con sus maldades. Y roban y pisotean y frustran y todo. Y más duros están esas personas, no pueden ser felices. Cristo dice, dichosos los que lloran, porque ellos recibirán consolación. Y es maravilloso cuando después de que pecamos delante de Dios, con un corazón contrito y humillado, le pedimos perdón a Dios y sentimos una paz. ¿Qué paz tan grande se siente cuando uno peca y saberse perdonado por el Dios de la Biblia? Vean lo que dice en el Salmo 51 el rey David, después de que pecó gravemente contra Dios. El pecado le secó los huesos. El pecado lo hizo enfermar. El pecado nos enferma, nos entristece, nos roba el gozo, nos quita la paz. El pecado nos llena de ansiedad, nos vuelve irritables, nos vuelve materialistas, nos vuelve insolentes con la gente, nos vuelve insolentes con nuestra familia. Le gritas a la esposa, pisoteas a tus hijos, pisoteas los derechos de los demás. Eso es lo que el pecado hace. Y dice el rey David en el Salmo 51, en el versículo 12, vuélveme el gozo de tu salvación y espíritu noble me sustente. Nadie puede tener gozo sin haber sido perdonado. Y tú te vas a dar cuenta que cuando tú pecas, hermano en Jesucristo o hermana cristiana, cuando tú y yo pecamos, inmediatamente lo primero que desaparece de nuestra vida es el gozo. Y esto lo puedes ver claramente en el rostro. Un cristiano que camina en el espíritu, un cristiano que todos los días viene a la cruz del Calvario a ser lavado con la sangre preciosa de Jesucristo, es un cristiano que cada día disfruta y lo vive intensamente porque cada día es un banquete para él. Ese gozo solo puede venir de un corazón que ha hecho la paz con Dios. Y así Jesucristo, regresamos a Mateo, ya no quiero seguir leyéndoles más para no detenernos en las bienaventuranzas, pero Jesucristo comienza a delinear entonces la norma de Dios. Dichosos y felices los pobres en espíritu. Felices los que lloran. Felices los mansos. Felices los que tienen hambre y sed de justicia. Felices los misericordiosos. Felices los de limpio corazón. Felices los pacificadores. Felices los que padecen persecución, etcétera, etcétera. Y los fariseos comienzan a oír a Cristo. Y cuando comienzan a oír que dice, felices los que lloran, dicen los fariseos, pero esto es totalmente improcedente. ¿Cómo puede ser una persona feliz la que llora? Todo lo contrario, el que es feliz es el que no llora. ¿Cómo puede una persona ser feliz cuando la persiguen? Y Cristo dice que somos felices cuando nos persiguen. ¿Cómo puede una persona ser mansa y ser feliz si la vida dice, tú sé macho y no te dejes, compadre? No te dejes, chuchita, si tu esposo te da un sartenazo, dale tú también y quémale los frijoles. No seas mansa ni seas mensa tampoco.
Pero la norma de Dios es diferente a la norma humana. Porque mis pensamientos, dice el Señor, no son vuestros pensamientos, ni mis caminos son vuestros caminos. Cristo en Mateo 5, del 1 al 11, delinea la norma de Dios. Y entonces, en el capítulo 5, del versículo 21, después comienza a comparar, una vez que da la norma de Dios con las bienaventuranzas, Cristo comienza a comparar el camino de la felicidad con el camino de la infelicidad de los religiosos. Y les dice en el versículo 21, oísteis que fue dicho a los antiguos, no matarás, y cualquiera que matare será culpable de juicio. Pero yo os digo que cualquiera que se enoje contra su hermano será culpable de juicio, y cualquiera que diga necio a su hermano será culpable ante el concilio, y cualquiera que le diga fatuo quedará expuesto al infierno de fuego. Luego más adelante Cristo dice en el versículo 27, oísteis que fue dicho, no cometerás adulterio. Pero yo os digo que cualquiera que mira a una mujer para codiciarla, ya adulteró con ella en su corazón. Entonces Cristo comienza a decirles, ustedes tienen una norma, un parámetro, las cosas externas. Y hay muchos de ustedes, les dice Cristo a los fariseos, que están el domingo en misa y toman la comunión y el martes se van con su amante. El miércoles se van con otra. El jueves roban en su oficina y el domingo están otra vez en la iglesia. Y ante los ojos de la sociedad, la gente dice, pero don Juanito, don Panchito, fulano de tal, tan bueno con su esposa y siempre va a la iglesia, etcétera, etcétera. ¿Y qué tal el día del juicio que Dios le diga, Juanito y Panchito, apártense de mí, malditos al fuego eterno, sepulcros blanqueados, hipócritas, delante de los hombres vivieron con la apariencia de piedad, pero yo, el Dios de la Biblia, que escudriño la mente y el corazón, yo supe que ustedes internamente, aquí adentro, vivieron podridos. Cristo entonces dice que no es necesario irte para acostarte con otra mujer que no sea tu esposa para que seas adúltero. ¿Cuánta gente, delante de la gente, yo no me he ido con nadie ni con mi esposa, pero cuántas revistas pornográficas, cuántos videos pornográficos, cuántas mujeres en la playa y en la calle se las comen con los ojos, la desean con el corazón, y aunque no la toques ni te vayas con ella físicamente, ahí en tu corazón eres un adúltero? ¿Cuántos de ustedes no han matado a nadie? Y dicen, no, los que están en el reclusorio, ahí sí están los malos, los asesinos, los parranderos. Yo nunca he hecho nada, no soy ni marihuana, no soy ni adúltera, etcétera, etcétera. Gracias, Señor, porque soy limpia delante de tus ojos. Y la Biblia dice que los que están allá son los que fueron agarrados. A lo mejor tú no has sido agarrado, por eso no estás en el reclusorio Oriente. Muchos de ustedes no han adulterado, dice Cristo, porque a lo mejor no han tenido la oportunidad de adulterar. ¿Qué tal si te fueras en tu coche y te agarra la lluvia y te levanta una muchachita jovencita y te la llevas por ahí y tu esposa no está por acá en México y anda por otro lado? ¿Qué tal si se te presenta la oportunidad? ¿Cómo reaccionarías? Ahí está lo que Dios está dando a entender. Muchos de nosotros no hemos adulterado, no hemos robado, porque a lo mejor no hemos tenido la oportunidad. Pero ¿qué tal cuando venga la oportunidad? ¿Pasarás la prueba? ¿Pasaré yo la prueba? Eso es lo que a Dios le interesa, la actitud de nuestro corazón. La santidad está aquí adentro, no afuera. Si aquí adentro, dice Proverbios, sobre toda cosa guarda tu corazón, porque de él mana la vida. Si aquí guardamos dentro nuestra vida interior, si aquí adentro de nuestra vida somos santos, si aquí dentro de nuestra vida sacamos pensamientos y sacamos cualquier cosa que ofende a Dios, entonces cuando venga la tentación se estrellará, porque dentro somos fuertes. Pero si aquí adentro somos débiles, no podremos tampoco detener la tentación, porque solo la fortaleza interior es la que nos da la fuerza exterior para vencer el pecado. Jesucristo, pues, denuncia a los fariseos y comienza a decirles, ustedes no están viendo más que las cosas externas como el odio, la amargura, etcétera, etcétera.
Y Cristo dice, pero yo veo dentro de ustedes la sed de venganza. ¿De qué te sirve, dice Cristo en esta noche? Ir a misa, ir a la iglesia protestante o católica o mormona, o ser testigo de Jehová. ¿De qué te sirve tener X religión si en tu corazón tienes 2 años que no perdonas a tu esposa? Tienes 3 años que no perdonas a un ex marido. Tienes 4 años que no perdonas a un cuñado tuyo. ¿De qué te sirve tu religión? Dice Dios, yo veo lo que está dentro de ti, la verdad, la sinceridad, el amor no fingido y el perdón. Por eso es que cuando venimos a Cristo, el amor entre nosotros, dice la Biblia, no sea fingido. Antes de ser cristianos, qué hipócritas éramos, ¿verdad? ¿Con cuánta gente? ¿Cómo estás, Juanita? Muy bien, pásale a la casa, etcétera, etcétera. Y se iba y comenzamos a tijeretear a la gente y a cuchillarla. Y nos las encontrábamos y nos llevábamos con ellas porque eran ricos o porque era mi patrón o porque, etcétera, etcétera, por conveniencia, por intereses. Y nada más, doña Panchita, que ya no va al club de su niña donde iba yo porque ya no tienen dinero, le dejé de hablar. Qué hipócrita amor, ¿verdad? Poder buscar a la gente por lo que tiene, porque van a nuestro mismo club y no porque son verdaderamente hijos e hijas de Dios. Cuando venimos a la Biblia, dice la Biblia, que el amor entre ustedes sea no fingido, no de la boca para afuera, que cuando yo salude a un hermano allá afuera y que le diga, ¿cómo está doña Juanita? ¿Cómo está doña Panchito? Que se lo diga con todo corazón. Que de veras realmente yo ame a ese hermano y que esté dispuesto a sacrificarme por ese hermano. Hasta que no haya esa actitud en mi corazón, sigo siendo un hipócrita. Y esto es el mensaje de Jesús. El sistema de los judíos, solamente la religión trata con las cosas de afuera, el cristianismo trata con la gente que vive una vida santa interiormente. Ahora Dios, vean ustedes en Isaías capítulo 64, en el Antiguo Testamento, ya comenzaba a través de sus profetas denunciar Isaías 64. Versículo 6. Ya comenzaban los profetas a revelar la condición del ser humano. Y vean ustedes el diagnóstico de Dios de acuerdo a Isaías 64:6. Desde luego que este diagnóstico es para la gente que no es cristiana. Cualquier persona en esta noche que no tenga la conversión en Cristo verdaderamente, no importa que seas católico, protestante, testigo de Jehová, mormón, o judío ortodoxo, o maometano, o musulmano, sintoísta, o judío, no importa la religión que tengas, mira lo que dice Dios en Isaías 64:6. Si bien todos nosotros, vean la palabra todos, o sea, no hay excepción, somos como el clarasol, dice, no, dice lo opuesto, somos como suciedad. Ahorita va a pegar a alguien un grito. Yo, sí, tú. Somos como suciedad y todas nuestras justicias, o sea, dice Dios, todo lo que ahorita me traigas. Señor, fui a sido ancianos. Señor, ayer regalé mi casa a los pobres. Señor, hice un convento para las monjitas. Todo lo justo que tú creas que es justo, fíjate lo que dice Dios. No me echen la culpa a mí, ni se peleen conmigo. Lo dice la Biblia, es como trapo de inmundicia. Y todos nosotros caímos como la hoja y nuestras maldades nos llevaron como viento. Esta es la radiografía de Dios. Y a mucha gente no le gusta. Y yo entiendo por qué no te gusta. Por la misma razón de que si tú vas al médico y por afuera te sientes bien, ¿cómo salió, doctor? Muy mal. ¿Pero cómo, doctor? Mire, mis dientes blancos, no, mis orejas sanas, mi pelo no se me cae y estoy fuerte. Señor González, usted tiene cáncer. Pero no es posible. Aquí está, la radiografía no inventa. Por afuera usted creyó que estaba bien, pero los rayos X han penetrado por toda su carne y han llegado a lo más íntimo, lo que nadie puede ver. Y los rayos X dicen, señor González, usted tiene cáncer. Así Dios penetra lo más profundo de nosotros y nos dice, ustedes están enfermos espiritualmente, necesitan un salvador. Y tú le dices al doctor, pero doctor, ¿me puedo poner curitas? Ponte curitas, échate alcohol,
mertiolate, lávate con lejía, con clarasol, con pinesol, el cáncer no se te puede ser curado. El cáncer tiene que ser extirpado y sacado del organismo. Y así nos dice la Biblia, ustedes están cancerosos, vivimos en pecado, y ponte una religión, y ponte protestante, ponte católico, ponte lo que quieras. Ninguna religión te extirpa el pecado, solo la sangre de Cristo. Y este es el mensaje de la Biblia, que para esto Dios envió al Salvador, para que nosotros pudiéramos ser lavados, limpiados, santificados y justificados por medio de Jesús y por el Espíritu de nuestro Dios. Y para acabar, vemos nosotros, al confrontar Cristo a los orgullosos, de qué forma en Mateo 5 del 38 al 48, al 42, vamos a leerlo. Mucha gente podría decir lo que yo dije, lo que muchos dicen en esta noche, ¿qué acaso Cristo quiere que todo el mundo me use de trapeador? Escuchen estas palabras sin ser cristianos. Oísteis que fue dicho ojo por ojo, diente por diente, pero yo os digo, no resistáis al que es malo. Antes a cualquiera que te hiera en la mejilla derecha, vuélvele también la otra. A ver, ¿quién hace esto? Es más, cuando yo oí estas palabras por primera vez en mi vida, antes de ser cristiano, me enojé contra la Biblia. Y yo dije, esto es una locura. A mí esto es para los mensos, no para los mansos, para los tontos, para la gente que se quiere dejar, porque en esta vida solamente los que se defienden y hacen valer sus derechos son los que pueden. Como dice, el que no tranza, no avanza. Este es el parámetro del mundo. Y cuando yo oí esto dije, no, conclusión, nunca seré cristiano. Así dije yo, entonces me endurecí y me hablan de la ley. Y nada más oía la Biblia y yo decía, no, si yo soy cristiano, tengo que voltear otra mejilla. Y eso nunca lo voy a hacer. No quiero nunca que la gente me use de trapeador. No es verdad. Es que estamos oyendo un reto y un desafío que no es posible responder a él en el poder humano. Necesitamos una fuerza sobrenatural, de eso se trató la clase pasada, el jueves pasado, y para eso necesitamos que entre el Espíritu Santo a mi vida y Él comience a matar, ¿qué cosa? Mi yo, mi ego, y comience poco a poco a dejar que viva Jesucristo y poco a poco a vivir menos yo. Y en la medida que Cristo vive mi vida, es en la medida que descubriré la felicidad. El camino de la grandeza se encuentra en la muerte a nuestros derechos y en ceder nuestros derechos al Hijo de Dios. Entonces, ningún sistema religioso podrá jamás tratar de poder cambiar la naturaleza pecaminosa, y por esta razón, Jesucristo, quiero acabar con esto, contó una historia. Y les dijo a los discípulos, una señora llegó a la iglesia y pasó hasta el frente y dijo, gracias Señor, porque no soy borracha. Ni marihuana, ni hermana de Caro Quintero, ni parrandera, ni nada. Gracias, Señor, gracias, gracias. Y dice Cristo que también llegó otra señora, que ni siquiera se atrevió a pasar hasta el frente, sino que hasta atrás de la iglesia se golpeaba el pecho y decía, Señor, sé propicio a mí, pecadora. Cristo les preguntó a sus discípulos que quién creían ellos que delante de Dios había sido justificada. Y la misma pregunta les hace la Biblia a muchos de ustedes en esta noche. Con esta historia ustedes aprenden lo que hemos hasta este momento explicado. No se necesita ser muy inteligente para contestar. La señora que reconoció su pecado delante de Dios. Porque Cristo no vino por los sanos, vino por los enfermos. No vino para aquellos que dicen, no tengo necesidad de médico. Vino para aquellos que en esta noche se han visto como Dios te ve. Como suciedad, vacío, desnudo, ciego, alejado, desorientado, confundida, amargada, con sed de venganza, etcétera, etcétera, etcétera. Y si tú en esta noche te pones de acuerdo con Dios y le dices, si es cierto, si es cierto, si es cierto, ya no puedo negarlo. Dentro de mí me estoy ahogando
en mis ideas de venganza, en mi amargura, en mi odio, en mi fariseísmo, Dios en esta noche te dice, dichoso y feliz, porque has dado el primer paso para la felicidad. Has reconocido que delante de mí todos son pordioseros. Y yo te puedo vestir y te puedo dar muchas riquezas y te puedo llamar mi hijo y mi hija si tú en esta noche tan solo crees lo que yo hice por ti en una cruz. Y si alguna persona en esta noche quisiera confiar en esa cruz y no en la religión, en la persona de Cristo y no en ningún ser humano, y aceptarle por la fe en tu corazón, en esta noche has dado el segundo paso para ser feliz, llorar por tu condición delante de Dios. Qué tremendo es verte por primera vez, tal como estamos y como estábamos muchos de nosotros, de cargados y de tantos pecados que íbamos caminos, éramos malditos e íbamos por el camino de la maldición. Quebranto y desventura era nuestro camino, donde pasábamos, como decía el dicho, no volvía a crecer la hierba. Ese era el camino de muchos de nosotros, mas fuimos lavados y perdonados por un Dios que entregó a su Hijo Jesucristo por nosotros. Y tú en esta noche puedes salir por esa puerta como si te hubieran quitado una mochila y un peso enorme de tu espalda. Tú puedes salir en esta noche libre. Puedes en esta noche decirle a Cristo, Señor, ten misericordia de mi pecador. No tengo nada que ofrecerte. No hay ninguna obra buena que te pueda decir, me siento orgulloso de ella. Padre Santo, recíbeme así como estoy, de limosnero y pordiosero delante de ti, para que puedas en esta noche entrar al reino de Dios. Inclinemos nuestras cabezas y despidámonos en oración. Así con tu rostro inclinado, te pido, persona que nos visitas, o tal vez ya tienes varios estudios asistiendo, que te veas como Dios te ve. Que por primera vez en tu vida dejes el orgullo religioso, el orgullo racial, el orgullo económico, y que delante de Dios te des cuenta que es una tontería creerse algo, porque no somos nada ante sus ojos. En esta noche tú no puedes seguir creyendo que porque perteneces a tal o cual religión vas camino al cielo. La Biblia dice, sin derramamiento de sangre no hay perdón de pecados. La Biblia dice que Jesucristo tuvo que morir para que Él con su muerte y con su sangre pudiera redimirnos, rescatarnos, vestirnos con vestiduras de justicia, con vestidos blancos hechos por Dios y no por nosotros. La Biblia dice que no hay ningún otro nombre bajo el cielo en que podamos ser salvos, más que en el nombre de Jesucristo, el Hijo de Dios. Jesucristo es el Mesías, el enviado de Dios para tu salvación y mi salvación. Y en esta noche, si alguien quiere golpearse el pecho en su corazón en silencio y reconocer que Dios tiene que tener misericordia de ti para perdonarte, porque nunca por tus buenas obras podrías entrar al cielo, acéptale a Jesucristo en esta noche y pídele que te saque ese cáncer con el cual naciste y nací. Ese cáncer de pecado que con nada puede ser quitado más que con la muerte y la sangre de Cristo. Y Dios quiere en esta noche hacer una operación quirúrgica en tu vida. Dios quiere que le permitas meter el bisturí en tu corazón y arrancarte ese corazón de piedra que tienes, ese corazón tan duro que tienes, y permitir que Él te haga un trasplante y te ponga un corazón de carne, que sienta y que ame a Dios y que guarde sus mandamientos. ¿Qué tengo que hacer, preguntarás, para poder ser cristiano, para tener la seguridad de entrar al reino de Dios? Número uno, la Biblia dice, arrepiéntete de tus pecados. Reconoce que eres como la suciedad, que lo mejor que hayas hecho en tu vida delante de Dios no sirve, porque si por las obras pudiéramos ser aceptados, ¿por qué entonces tuvo que morir Jesucristo? Arrepiéntete de tus pecados y reconoce que tu vida es y vive manchada de pecado.
En segundo lugar, cree nada más con todo tu corazón en la muerte de Jesucristo, en su sangre derramada y en el perdón que existe mediante su resurrección. Y dile a Jesús ahí desde tu lugar, en este momento: mi Señor y mi Dios, ten misericordia de mí. Perdona toda mi vida, porque esta noche creo, de acuerdo a tu diagnóstico, que estoy sucio, sucia delante de ti, que eres un Dios santo. Ahora te pido que me laves mi corazón. Te pido, Señor, que perdones mis pecados en base a la muerte de tu Hijo Jesucristo. Te pido que en esta noche entres a mi corazón, Señor Jesús. Te recibo como mi Señor y mi Salvador, y te pido que me ilumines y me muestres lo que es agradable delante de ti, y también que me des el poder para perdonar a mis enemigos, para vivir una vida tan sobrenatural que no podría vivir en mis 5 sentidos. Te pido, Señor, que hagas tu obra en mi vida y que me ayudes a ser la persona que tú quieres que yo sea. Porque todo esto te lo pido y te doy las gracias en el nombre de Jesucristo. Amén.

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1: ¿Cómo está usted? El viaje de un hombre que de jovencito odiaba ver una misión de rescate no fue una línea recta hasta su último destino como director general de una gran misión de alcance mundial. Había desvíos y obstáculos a lo largo del camino, pero el primer paso en el camino hacia su destino tuvo lugar cuando su corazón y mente y vida fueron desencadenados.

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0: los requisitos para la admisión a nuestro programa de odontología. Pero en un caso como el suyo podemos hacer una muy ligera excepción.
1: Gracias, señor. No se arrepentirá. Trabajaré muy duro para obtener buenas calificaciones y justificar su confianza en mí.
0: Eso es deseable, por supuesto. Pero uno de los factores mayores que busco es un deseo genuino por parte del estudiante para establecer una carrera en la odontología. Uh-huh. Esto exige una fuerte convicción, una especie de seguridad moral, de que lo único en todo este mundo que usted está llamado a ejercer es la odontología. ¿Usted tiene esa convicción?
1: Bueno, sí, sí, por supuesto.
0: Ah, estupendo. Sí, señor. Eso es importante. Porque algunas fases del trabajo son lo que la mayoría de personas consideraría como desagradables.
1: ¿Desagradables? ¿A qué se refiere?
0: Bueno, solo para la persona que no tiene una inclinación científica genuina. Yeah. Por ejemplo, como estudiante, usted estará trabajando con cadáveres. Una persona sin una mente científica podría encontrar esto repugnante.
1: ¿Cadáveres?
0: Cuerpos muertos, señor Blasweiler. Pensando en esto, realmente tengo unos minutos. Le llevaré a dar un recorrido por la escuela y dado que estamos en el tema de los cadáveres, empezaremos con la morgue.
1: ¿Cómo?
0: Creo que lo encontrará interesante.
1: Sí, por supuesto. Estaría encantado. A propósito, ¿qué hora es?
0: Ni las 3. ¿Por qué?
1: Entonces, me temo que tengo que darme prisa. Es más tarde de lo que pensaba.
0: Señor, ¿qué hay del recorrido por la morgue?
1: Otra oportunidad, señor. Sí, lo haremos en otra oportunidad.
2: ¿Para qué usted está capacitado? Esa es una pregunta que ha dado vueltas en la cabeza de cada uno de nosotros, al menos una vez en nuestras vidas. Muchos de nosotros estábamos seguros de niños que queríamos llegar a ser profesores, enfermeras o vaqueros cuando fuéramos adultos. Más tarde, empezamos a preguntarnos qué cursos elegir en la escuela a fin de lograr nuestras metas profesionales. ¿Para qué estamos mejor preparados? Seguros de que estamos dotados de algún talento o aptitud especial, hemos intentado un número de cosas. Si solo supiéramos con seguridad para lo que fuimos creados realmente. La mayoría de las veces, nuestra elección es determinada al fin por un deseo de seguridad económica, por circunstancias, conveniencia, accidente e incluso por miedo, miedo a fracaso. ¿Cuántos han decidido por menos de lo mejor porque tuvieron miedo de exponerse a la crítica al pretender el deseo de su corazón? Este asunto de vidas desorientadas puede ser una de las pérdidas más trágicas de nuestra civilización. Y sin embargo, no debe ser así. Hay un plan para cada uno de nosotros. Hay un plan para usted individualmente. Un plan que aprovechará lo mejor de sus dotes y talentos. ¿Eso suena imposible? Entonces escuche y piense a medida que le traemos la verdadera historia de Vicente Brochweiler, Dr. Vicente Brochweiler, ahora mismo en Desencadenados.
1: Soy Vicente Brochweiler. Creo que debería ser dejado muy en claro, de manera muy franca, que hay ciertos requisitos para descubrir el plan para su vida. El primer requisito es una activa relación establecida con aquel cuyo plan es en realidad. No podemos tener tal relación y estar en rebelión al mismo tiempo. Necesitamos primero ser reconciliados con él. Solo entonces todo lo demás puede ser hecho posible. Aquel cuyo plan es, aquel con quien es necesaria la reconciliación, es Dios. Un hecho que muchos evitan.
3: Pues mire, Brochweiler, yo no estoy enojado con Dios, en absoluto. Yo me ocupo de mi negocio, él se ocupa del suyo. Nos llevamos muy bien.
4: Sí, cualquiera pensaría que nosotros éramos enemigos de Dios por el modo en que usted habla. Realmente eso no es así.
1: No, escuchen lo que él dice en su palabra. Romanos capítulo 3, versículo 23. Por cuanto todos pecaron y están destituidos de la gloria de Dios. Él estaba tan convencido de esto, tan seguro de que nosotros necesitábamos ser reconciliados, que tomó el paso más drástico que el mundo jamás ha conocido para hacer esto posible. Juan capítulo 3, versículo 16 dice, porque de tal manera amó Dios al mundo que ha dado a su Hijo unigénito para que todo aquel que en él cree no se pierda, mas tenga vida eterna.
4: Pero eso no prueba que estábamos en enemistad con Dios.
1: ¿Eh? Vamos a leer un poco más adelante. Versículos del 18 al 21. El que en él cree no es condenado, pero el que no cree ya ha sido condenado, porque no ha creído en el nombre del unigénito Hijo de Dios. Y esta es la condenación, que la luz vino al mundo y los hombres amaron más las tinieblas que la luz, porque sus obras eran malas, porque todo aquel que hace lo malo aborrece la luz y no viene a la luz, para que sus obras no sean reprendidas. Mas el que practica la verdad viene a la luz para que sea manifiesto que sus obras son hechas en Dios.
3: Muy bien, pero ¿dónde está la reconciliación?
1: Escucha esto. Según a los

0: Corintios capítulo 5, versículo 19, que Dios estaba en Cristo reconciliando consigo al mundo.
1: Y sin la reconciliación, el plan perfecto para la vida de una persona es irrealizable.
0: Exactamente. Está escrito en la palabra de Dios y Él me lo ha mostrado en mi propia vida.
1: Entonces, deduzco que usted no es un rebelde.
0: Ahora no, pero no siempre fue así. Puedo recordar que así de niño yo tenía muy poco deseo de estar reconciliado con Dios. De hecho, aunque con regularidad era enviado a la escuela dominical, yo apenas lo tenía en cuenta. Por supuesto, había veces cuando yo lo tuve en cuenta, veces cuando sabía que estaba en problemas, como el día en que estuve jugando pelota en la calle allá en Newark, Nueva Jersey. Esa vieja pelota vendada con cinta emprendió una larga y elevada trayectoria que acabó con horrible exactitud en la ventana del segundo piso de una casa vecina.
2: ¡Lárguense!
3: ¡Eh! ¡Dale, vámonos de aquí!
0: Escucha, Dios, yo sé que puedes verme escondido aquí arriba en mi dormitorio y sabes todo sobre esa ventana rota. No fue mi intención romperla, honestamente. Supongo que necesito un poco de ayuda, Dios, porque si mi papá tiene que pagar por ella, él va a estar muy enojado. Amén. Ese es un patrón en el comportamiento humano que empieza temprano en la vida y a menudo persiste por años, algunas veces por toda la vida. Es el patrón de ser justo en nuestra propia opinión e independiente cuando las cosas nos van bien y acudir a Dios solo cuando las cosas van mal. Hemos estado hablando de carreras profesionales y de la realidad de encontrar el patrón de vida que es justo a los ojos y voluntad de Dios mismo. Recuerde que dije que hay prerequisitos. De adolescente, yo no sabía que estaba involucrándome en un prerequisito para algo, salvo para molestar, cuando mi hermana, Ruth, llegó a casa para anunciar que un tremendo cambio había ocurrido en su vida.
4: Muy bien, sábelo todos. Búrlense de mí todo lo que quieran, pero ojalá pudiera lograr que ustedes vayan a la misión también.
0: Yo no, hermanita. ¿Ah? No veo ninguna diversión en tropezar sobre borrachos echados a lo largo de la vereda. ¿Y tú, Juan?
5: Yo tampoco. Si Ruth quiere ir, es asunto suyo.
4: Al menos podrían ir a escuchar. Los mensajes del señor Sutherland siempre son buenos y algunos de los oradores invitados que vienen también son dignos de ser escuchados.
5: Hay una cosa que quisiera saber, Ruth.
4: ¿Qué?
5: ¿Qué hace una persona respetable como tú yendo a un lugar como esa misión del buen samaritano y siendo salva?
4: Dios no tiene ningún lugar especial. Donde quiera que estés, es un buen lugar para ser salvo, Juan. Y él no es ni un poquito impresionado por lo que nosotros llamamos respetabilidad. Fue allí en la misión que él me hizo ver que yo era una pecadora.
5: ¿Qué?
4: Y fue allí que le pedí a Jesús que me salvara. Es exactamente tan sencillo como eso.
0: Yo tenía solo 15 años en ese momento. Mi hermano Juan era un poco mayor. Ambos estábamos en la edad cuando la mayoría de chicos empieza a preguntarse sobre su profesión. Pero la última cosa que yo sospechaba era que estaba dando un paso en la dirección de encontrar mi propio destino cuando le di una sugerencia a Juan una noche de enero de 1919.
5: ¿Estás bromeando, Vicente? ¿Quién quiere ir a esa misión de la que Ruth siempre está hablando?
0: Nadie, pero tal vez si vamos una vez, tal vez ella dejará de molestarnos con eso.
5: Bueno, tal vez, pero ¿no podríamos escoger una noche más abrigada?
0: ¿Qué pasa? ¿Estás asustado?
5: Claro que no. Vamos. Así que este es el vecindario al que Ruth viene todo el tiempo. Es una maravilla que ella no sea lastimada.
0: ¿Supones que la misión es esa de allí?
5: ¿O es a una cantina?
0: Bueno, solía ser una cantina, así que esa debe ser.
5: Se está abrigado allí dentro, entonces me tienen esta noche. ¡Vamos ya!
0: Sin duda estaba abrigado allí adentro. Al menos no estaba cerca de la vieja estufa donde nos ubicamos. Como un par de chicos listos, mi hermano y yo encontrábamos algo para burlarnos casi en todos lados que mirábamos. Oye, Juan, mira esas dos ancianas al otro lado de la estufa. Parecen pordioseras y huelen como ellas también.
5: Sí, y mira ese letrero allí en la pared. Sí. Cristo murió por nuestros pecados. Hombre, es tan grande que ese borracho viejo en la fila de atrás podría leerlo.
0: Ya lo ha leído, porque se está durmiendo.
6: Buenas noches. Mi nombre es Walter Tibbetts. Ahora, vamos a poner una cosa en su sitio antes de que yo diga otra palabra. Quiero aclarar esto para que algunos de ustedes aquí no estén pensando, bueno, ese tipo Tibbetts nació en el seno de una familia acomodada. ¿Qué sabe él de nosotros? Nada podría estar más lejos de la verdad. Deseo decir que el Señor Jesucristo me cambió. Y me refiero a que realmente me cambió. Porque yo era un borracho completo, arruinado y postrado. Un típico sujeto de los barrios de mala vida. Yo vendía mi ropa, hasta vendía mis zapatos por algo de beber. Ahora, vamos a aclarar otra cosa también. Ningún hombre empieza en la vida con la idea de que en los próximos años él va a ser un vagabundo, recorriendo las calles, mendigando y robando dinero para comprar sus tragos, durmiendo en vestíbulos y callejones. Pero esto sucede igualmente. Sucede con frecuencia. Le sucede a los hombres que por años han intentado salir adelante, hacer algo de sí mismos. Le sucede a los hombres que han dado cada paso en la vida con la idea de superarse. Y la razón está perfectamente establecida aquí en la Biblia. La razón es que los hombres piensan primero en sí mismos, en sus propios deseos egoístas. Pero Jesús nos da una dirección completamente diferente para seguir. Él dice aquí en Mateo capítulo 6, versículo 33, «Mas buscad primeramente el reino de Dios y su justicia, y todas estas cosas os serán añadidas». Ahora, esta declaración quiere decir muchas cosas. Si estás buscando significados espirituales en ella, puedes encontrarlos, pero también se aplica a los diarios problemas comunes de comida y ropa y refugio. En los días cuando yo me ponía en primer lugar, llegué al punto en que recorría las calles en harapos. Si yo no estoy harapiento en este momento, la razón es simplemente Jesucristo. Cuando llegué al punto de ver cuán desesperado y desvalido yo estaba, cuando le pedí que tomara el control de mi vida y la gobernara por mí, yo pude, por primera vez en mi vida, buscar primeramente el reino de Dios y su justicia. Y es Él quien me ha añadido todas estas otras cosas. Amigo, pídele que tome el control de tu vida y empezarás a vivir de verdad por primera vez.
0: No había duda en mi mente sobre la sinceridad de aquel hombre Tibbetts y una pregunta empezó a dar vueltas en mi cabeza. Era esta. ¿Qué seguridad tengo yo de que a menos que reciba a Cristo, mi vida no llegará al lugar que este predicador llegó? Esa pregunta no me dejó. Unos minutos después, cuando pidieron que levantaran sus manos a aquellos que querían oración, yo quise levantar la mía muchísimo. Aunque nunca antes en mi vida estuve en una misión de rescate, tuve la impresión de que si levantara mi mano, alguien bajaría por el pasillo y hablaría conmigo y me pediría que salga adelante. Eso era más de lo que podría soportar, así que vacilé. Yo no quería avergonzarme delante de mi hermano Juan, así que, a pesar del tirón en mi corazón, yo me contuve de levantar mi mano.
7: En un momento, descubriremos realmente lo que sucedió. Antes, escuchemos esta linda pausa musical.

0: Ahora continuemos con el testimonio real de la vida de Vicente Brochweiler, aquí en Desencadenados.
1: Señor, si eres tú quien estás tratando de llegar a mí y yo debo de levantar mi mano, por favor ayúdame a hacerlo. Por favor. Durante todo el trayecto, yo iba preguntándome, ¿qué pensará mi hermano? Él estará parado allí, atrás, riéndose de mí. Y cuando salgamos de aquí, irá a contarles a todos que estoy loco. En el momento en que llegaba al altar, di la vuelta para ver si él estaba observándome. Pero Juan no estaba en su asiento. Venía siguiéndome detrás por el pasillo, y había lágrimas brotando de sus ojos, así como había en los míos. Ahora bien, ese fue el primer paso, pedir a Jesucristo que me tome y cubra mi pecado con su sangre, dándome el perdón que Él había ganado para mí en la cruz. El segundo paso llegó más lento, aprender a conocer y confiar en la palabra de Dios. Eso pasó por varios años de regular estudio bíblico semanal. El tercer paso, llevando finalmente a la solución de la pregunta sobre la profesión, llegó último y más lento de todos. Había aprendido el oficio de tornero, pero buscaba la manera de servir a Dios.
0: Brochweiler,
1: ¿sí?
0: Tengo un nuevo trabajo para que empieces esta mañana.
1: Seguro, jefe. ¿Cuál es?
0: Echa un vistazo a esto.
1: Sí.
0: Necesitamos un juego de troqueles para un compacto de dama. Este cliente es melindroso, así que tómate tu tiempo y hazlo bien.
1: Sí, sin duda esto podría ser complicado, pero yo puedo hacerlo. Cuando termine, quedará bien. Todo el tiempo que estuve haciendo el trabajo, una pregunta inquietante seguía revolviéndose en el fondo de mi cabeza. En la eternidad, ¿qué diferencia posible puede hacer una cosa como esta? Yo estoy poniendo mi corazón y mi habilidad en nada. ¿Qué diferencia posible puede hacer? ¿Qué diferencia en la eternidad? Me decía a mí mismo que eso no era malo, y no lo era. Sin embargo, a pesar de mi seguridad de que esto no era malo, yo seguía luchando con un sentimiento igualmente fuerte de que tampoco era bueno para mí.
2: Buen trabajo, Brochweiler. Creo que el cliente va a estar muy satisfecho con estos.
1: Supongo que sí.
2: ¿Qué sucede, Brochweiler?
1: Yo siempre imaginé que un tornero hacía un trabajo importante. Herramientas para la industria, cosas científicas. Usted sabe la clase de cosas que cuenta en el mundo.
2: Bueno, no intentaré pretender que este aparato valga mucho. Pero si estás preguntándote lo que cuenta en este mundo, te lo diré, hijo.
1: Sí.
2: Es el dinero. Buen dinero en efectivo. Y eso es lo que ellos nos dan por estas cosas. ¿Alguna pregunta más?
1: No, señor. Supongo que no. Mucho antes de que eso fuera concluido, yo había resuelto el hecho de que hay muchas cosas para mí por hacer en el mundo que no son realmente malas, solamente que no son lo suficiente buenas, son inadecuadas, no tienen nada que ver conmigo en cuanto a buscar el reino de Dios y su justicia.
2: ¡Vicente!
1: ¿Sí?
2: ¡Buen trabajo! Yo no los esperaba hasta la otra semana.
1: ¿Se ven bien?
2: Seguro, chicos, se ven muy bien. Y me alegra que terminaras antes porque acabamos de recibir un nuevo pedido esta mañana. Déjame explicarte.
1: No se moleste.
2: ¿Cómo?
1: Dije que no se moleste. Estoy renunciando.
2: ¿Cuál es el problema? Oh, ya sé. ¿Quieres un aumento?
1: No, voy a dedicarme a una profesión que realmente signifique algo.
2: ¿Cómo qué?
1: Odontología. Voy a ir a la universidad y aprender para ser dentista.
2: ¿Dentista? Bueno, tal vez esto no sea tan tonto, considerándolo. Escucho que hay un buen dinero en la boca, y eso es lo que cuenta.
1: Como ve, yo lo tenía resuelto así. Como dentista, yo podría disfrutar de independencia económica y saber que lo que estaba haciendo era genuinamente útil. Incluso me atreví a inventar una excusa racional para esto en fundamentos religiosos. Fácilmente podía imaginarme con un mandil de dentista, con ese reflector sujetado en mi cabeza, la aguja en mi mano listo para inyectar y matar el dolor de mi paciente. Y luego, cuando lo tuviera donde lo quería, yo podría hablar todo lo que quisiera acerca de cosas espirituales. Ahora, señor Jones, solo abra bien su boca y déjeme echar un vistazo. Sí, en ese molar. ¿Usted sabe lo que la Biblia dice de la boca? Romanos capítulo 10, versículo 9 dice que si confesares con tu boca que Jesús es el Señor y creyeres en tu corazón que Dios le levantó de los muertos, serás salvo. ¿Usted es salvo, señor Jones? No entendí su respuesta realmente, señor, pero solo en caso de que usted respondió negativamente, déjame explicarle cómo puede serlo. Vea, la Biblia enseña que Jesucristo se lo dijo. Bueno, de cualquier modo, así es como yo racionalizaba mi plan para convertirme en un dentista. Y sobre esa base yo empecé a ir a la escuela nocturna para obtener los créditos que necesitaba. Yo iba a la iglesia y cantaba, incluso oraba las mismas líneas. De este modo, Señor, si quieres que sea un misionero o un pastor o un dentista, solo muéstrame. Enseguida me levantaba y emprendía la tarea de planear ser un dentista, como si tenía una respuesta a mi oración. Ahora, yo sabía perfectamente bien que cuando una persona busca dirección, la respuesta llega muchas veces, al menos en parte, a medida que las puertas de la oportunidad se abren o se mantienen cerradas, y la puerta para estudiar odontología estaba firmemente cerrada. Así que hablé para ser admitido en la escuela de odontología hasta que el registrador probó mi dedicación.
3: Ahora, ¿qué le parece ese rápido recorrido, señor Brashweiler? Empezaremos por la morgue. Usted podrá ver los cadáveres en los que estará trabajando.
1: ¿Sabe? Eso sería fascinante, pero realmente debo darme prisa.
3: ¿No puede tomar solo un minuto para ver la morgue, señor Brashweiler?
1: Otra oportunidad, señor. Tendremos que hacerlo en otra oportunidad. A medida que salía del edificio a toda prisa esa tarde, yo estaba avergonzado. No porque había huido de la vista a la morgue, eso era solo incidental, sino que mis ojos habían sido abiertos a la manera en que había estado huyendo de la voluntad de Dios para mí. La odontología nunca había sido mi vocación, simplemente había parecido una manera conveniente de disfrutar de buenos ingresos con un mínimo de sacrificio personal. Minutos después, parado en una esquina concurrida, me quité el sombrero y oré en voz alta. Dios, sé que he estado huyendo. Supongo que realmente lo he sabido todo el tiempo. Ahora estoy listo para ir donde quiera que tú quieras que vaya y ser lo que tú quieras que sea. Y lo digo en serio, Señor. He sido un hipócrita y lo reconozco. Pero ahora realmente quiero actuar en serio. Muéstrame, Señor. Muéstrame e iré.

0: Ahí mismo ocurrió el punto de quiebre. Ahí mismo en la esquina de esa calle yo me apropié del versículo. Mas busca primeramente el reino de Dios. Y esta vez realmente lo decía en serio. Y ahí mismo es cuando las dudas desaparecieron. En Jeremías capítulo 1, versículo 5, Jehová le dijo a Jeremías: antes que te formase en el vientre te conocí, y antes que nacieses te santifiqué, te di por profeta a las naciones. De repente, todo era tan claro. Sabía que Dios estaba llamándome a estudiar para el ministerio, y tan pronto como estuve listo y dispuesto, las puertas empezaron a abrirse, cada una en el lugar y tiempo apropiados. Primero presenté la solicitud y fui aceptada para realizar mis estudios de bachillerato en un gran instituto cristiano en el Medio Oeste. Y allí sucedió el suceso más importante y satisfactorio en mi vida. Conocí a Nan. Ella era una estudiante de segundo año en ese tiempo. Y después de mucha oración por seguridad de la voluntad de Dios para nosotros, nos comprometimos. Durante todo nuestro noviazgo, Nan y yo sabíamos que el Señor estaba guiándonos y sosteniéndonos. Y Él confirmó su fidelidad momento a momento a lo largo de los años. Como ve, Dios tiene un plan para nuestra profesión, así como para el carácter. Y usted nunca estará verdaderamente satisfecho hasta que le deje obrando en su vida.
1: Vicente Broschweiler, cuya joven vida estuvo llena de confusión y escepticismo, llegó a ser el Dr. Vicente Broschweiler, predicador, pastor, profesor, viajero mundial, y durante 20 años sirvió como director general de la Asociación de Misiones de una gran organización cristiana. Él y Nan fueron bendecidos con 4 hijos, 10 nietos y 9 bisnietos. Ellos aprendieron y vivieron la verdad de Proverbios capítulo 3, versículos 5 y 6. Fíate de Jehová de todo tu corazón y no te apoyes en tu propia prudencia. Reconócelo en todos tus caminos y Él enderezará tus veredas. En 1980, el Señor, para quien él había trabajado tanto tiempo, guió a Vicente Broschweiler por ese paso final a su presencia. Amigo, si usted, al igual que muchos otros, ha intentado trazar su propio destino a su manera y realmente no resultó, comprenda que ahora es el tiempo de acudir a Dios en arrepentimiento y ser reconciliado con Él a través de la sangre de Cristo Jesús y empezar una nueva vida y eterna. 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

Apláudele fuerte a Jesús. Apláudele fuerte y dile: esta es tu casa, Espíritu Santo. Vamos, apláudele fuerte, fuerte. Señor, inúndanos con todo tu ser. Inúndanos con tu presencia, todo nuestro ser, oh Dios. Porque tú reinas para siempre. Vamos, diga: tú reinas para siempre. Tú reinas para siempre. Apláudele, porque Él reina para siempre.

Jesucristo. Déjenme ver sus manos de esos hombres. Ahora griten de júbilo. Canten después de mí.

qué no alzamos nuestras manos delante de aquel que es sumamente, supremamente digno? Celebramos lo que Él vale, lo que Él es.

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1: En muchas ocasiones, cuando experimentamos una fuerte oposición, no estamos fuera, sino más bien en el centro de la voluntad de Dios. Es porque estamos en la voluntad de Dios que el enemigo se opone tenazmente.
0: Los apóstoles estaban convencidos de que nada podría separarlos del amor de Cristo. Como ovejas en dirección al matadero, los apóstoles fueron perseguidos, puestos en prisión y golpeados solamente por predicar el Evangelio. Pero ellos pertenecían al gran pastor de las ovejas y salieron victoriosos de toda angustia y oposición. El mensaje que compartiremos hoy nos indica que si seguimos las pisadas de estos grandes hombres de Dios, nosotros también podemos tener victoria. La historia que compartiremos hoy se encuentra narrada en Hechos capítulo 5, versículos 12 al 42. Abra su Biblia si puede hacerlo y estudie con nosotros este mensaje que hemos titulado Una conquista abrumadora.
2: Seguimos hoy nuestro estudio en el capítulo 5 de Hechos de los Apóstoles. Leeremos tres diferentes porciones de un pasaje en los versículos del 12 al 42 en este capítulo 5. La primera porción empieza en el versículo 12, luego pasaremos al versículo 26 y el tercer segmento empieza en el versículo 40. En las Sagradas Escrituras, el Señor llama a sus hijos con muchas cosas diferentes, mediante analogías. Nos llama pámpanos o ramas,

apartar de la mano de mi padre. Este pensamiento de la oveja y el pastor nos presenta una analogía muy interesante, por cuanto la oveja es básicamente ignorante, incapaz de protegerse a sí misma. Carece de gracia, de coordinación, de fuerza, de habilidad. Todo lo que hace es producir carne y lana, y ni siquiera puede librarse de esta. Sin embargo, hay algo hermoso en cuanto a las ovejas de Dios. Las ovejas que le pertenecen al pastor son protegidas por él. Y lo grande es que ellas vencen. En Romanos 8 leemos que somos contados como ovejas de matadero. Sin embargo, en la declaración que sigue, de inmediato dice: antes, en todas estas cosas, somos más que vencedores por medio de aquel que nos amó. Interesante, ¿verdad? ¿Qué quiere decir esto? Quiere decir que si vamos a vencer de alguna manera, Él es quien lo logrará. No lo hace en un sentido puramente abstracto. Vence por medio de sus ovejas. Quiere decir que usted no tiene que ser guapo y atractivo, superestrella. Usted puede ser sencillamente real, usted mismo, como oveja, y solo producir lana. Y Él, a través suyo, vencerá. Él obtendrá el triunfo. Eso fue lo que ocurrió en el primer siglo. ¿No le parece hermoso leer acerca de estos creyentes de la iglesia primitiva y ver lo que ocurrió? No hay muchos superestrellas en el grupo. El único que podía haber sido seleccionado para participar en los negocios sería Judas. Es el único que tenía cierta astucia, para empezar. Sin embargo, los hombres que escogió Cristo y los usó eran sencillamente ovejas. Hubo una ocasión en que nuestro Señor Jesucristo se refirió a ellos con palabras tan sencillas como: amigos, ustedes son mis amigos. Interesante. Primer siglo. No tenemos que empacar todo el asunto, meternos en el túnel del tiempo y decir: fabuloso, qué maravillosa serie de eventos que vivieron estos hombres. Ahora, déjeme decirle que nosotros también podemos ser participantes de este mensaje del Evangelio y el mensaje del Libro de los Hechos y de las mismas cosas que ellos disfrutaron, porque fueron diseñadas para usted y para mí. Las ovejas son ovejas. Ellos no tenían edificio en donde reunirse. No tenían la protección del gobierno. Es más, lo que tenían era oposición. No tenían ninguna garantía de privacidad, libertad de palabra. Muy poco dinero tenían. Y muchos incluso estaban desempleados. Nunca más volverían a lograr que los empleen. Vivían sin esperanza de ver crecer a su familia y vivir hasta el final de sus días, algunos de ellos. No tenían armarios llenos de ropa, muchos no tenían educación, ni siquiera la Biblia completa. Sin embargo, ninguno de ellos murió en derrota. ¿Quiere usted saber cómo murieron? Escuche la lista de grandes luminarias. Mateo sufrió el martirio, lo mataron con una espada. Marcos murió en Alejandría después que lo arrestaron y lo arrastraron por las calles. A Lucas lo ahorcaron en un olivo grande, en Grecia. A Juan lo echaron en un caldero de aceite hirviendo y vivió hasta su muerte con su cuerpo lleno de cicatrices, desterrado en una isla. Según la tradición, Pedro fue crucificado en Roma, cabeza abajo. Jacobo fue decapitado en Jerusalén. Santiago el menor fue arrojado desde un elevado pináculo y luego golpeado con un garrote hasta que murió. Felipe murió ahorcado. Bartolomé fue azotado hasta la muerte. Andrés fue atado a una cruz y predicó a voz en cuello a sus perseguidores hasta que murió. A Tomás lo atravesaron con una lanza. Judas Tadeo murió víctima de las flechas de sus verdugos. A Matías apedrearon y decapitaron. Bernabé murió apedreado en Salónica. Pablo fue torturado y decapitado en Roma. Y la lista sigue interminable. Pero vencieron. Conocieron la satisfacción del deber cumplido como pocos del siglo XX conocen. Como ve usted, el mensaje inconcluso de lo que fluía en el Libro de los Hechos no tiene fecha fija, es eterno, permanente, continúa. Todavía hay Andrés y Mateo, Pablos y Bernabé y ovejas que vencen, que son más que vencedores, porque el poder de Dios no ha disminuido. Son personas que anduvieron, como dice la Biblia, de acá para allá, cubiertos de pieles de oveja, de cabras, pobres, angustiados, maltratados, de los cuales el mundo no era digno, errando por los desiertos, por los montes, por las cuevas y por las cavernas de la tierra. ¿No le parece emocionante?

0: pensar que Dios puede levantar personas que viven en cavernas y cuevas y desiertos y montañas y hacer que sean ovejas que vencen y que sean más que vencedores? Sus circunstancias no tienen que ser las más auspiciosas, pueden ser terribles. Pero Dios puede vencer. Si tiene lápiz a la mano, quiero que vea los varios lugares y varias circunstancias en donde Cristo usó a estas ovejas rústicas para hacer la obra. Observen Hechos 5, subraye la palabra pórtico. Esa es la primera. Se trata de un pórtico o portal. Dios usó a un grupo de personas en una puerta, en un portal. Avanza el versículo 18. Subraye la penúltima palabra, cárcel. Fueron echados en la cárcel pública. Dios los usó allí. Versículo 21. Subraye la palabra templo. Habiendo sido esto, entraron de mañana en el templo. Luego versículo 27, subraye concilio. Esa era la corte donde se reunían. Tal vez usted pensó que ellos ya estarían intimidados, pero no es así. El siguiente lugar donde Dios los usó fue precisamente en la corte judicial. Finalmente, observe el versículo 42, en el templo y por las casas. Es decir, en las calles, en todas partes. Ovejas que fueron más que vencedoras. Es como si estuviera recibiendo una nueva carga de energía, como si la necesitara, ¿no es cierto?, escuchar estos relatos. Y mientras estudiaba para este mensaje, mi energía empezó a crecer. Todavía no he acabado de descender de las alturas que me remonté, porque es fantástico identificarse con este tipo de movimiento, de gente vencedora. La belleza de todo es que es tan espontáneo. No se trata de algún proyecto enorme. Es un movimiento espontáneo de personas de todo rincón. Un cobrador de impuestos, pescadores, hombres de negocios, profesionales, estudiantes. Hay de todo. Y todavía sigue adelante. No se ha acabado. Usted puede hacerlo mediante el poder de Jesucristo. Ovejas que todavía son más que vencedoras. Negar eso es negar el mensaje total del libro sagrado. Así que lo que vemos en el pórtico es que hay poder allí. Recuerde el estudio pasado. Ananías y Zafira mintieron y murieron por su mentira. Así que había dos tumbas nuevas en las que todavía no había crecido la hierba. En aquel cuerpo de creyentes estaban los apóstoles, hombres que inspiraban profundo respeto, dice allí, y por la mano de los apóstoles se hacían muchas señales y prodigios en el pueblo, y estaban todos unánimes en el pórtico de Salomón. Era como un gran vestíbulo en el famoso templo de Jerusalén. Uno hasta pensaría que deberían ser un grupo de personas circunspectas y estiradas, pero más bien parece una manifestación pública. Observe lo que dice el versículo 15. Sacaban los enfermos a las calles y los ponían en camas y lechos para que al pasar Pedro, a lo menos su sombra cayese sobre algunos de ellos. No dice que la sombra de Pedro los sanaba. Tal vez era solo una superstición de ellos, de que si lograban acercarse lo suficiente, por lo menos la sombra de Pedro haría algo. Pero Pedro en efecto tenía el don de sanidad, así como los otros apóstoles. Así que cuando este don apostólico era aplicado a la gente, los que venían enfermos recibían nueva fuerza y nueva energía. Como si eso no fuera suficiente, el versículo 16 dice que venían de las ciudades vecinas también, y aún de las ciudades vecinas muchos venían a Jerusalén trayendo enfermos y atormentados de espíritus inmundos, y todos eran sanados. Vaya espectáculo. El pórtico de Salomón y la gente reunida, no por docenas, sino por cientos. Los enfermos se levantaban, enrollaban sus camas, sus esteras, salían andando. Los que habían estado atormentados por demonios recibían una nueva vida y esperanza. Era maravilloso. Todo era maravilloso a los ojos de la gente, de los discípulos, excepto a los ojos de los religiosos. Ellos siempre detestan esto. Los religiosos detestan cuando se rompe el credo que pregonan y no se sigue el método corriente. En un libro llamado Agente de Cambio, del señor Schaller, dice que hay tres tipos diferentes de personas que producen cambio. Primero está el revolucionario, quien dice hay que abolir todo lo viejo y hacerlo todo de nuevo. Tiene problemas, pero algunas veces el método revolucionario es lo mejor. Segundo está el reformador, quien dice conserve lo viejo, pero hágalo nuevo por dentro. Esto fue lo que hicieron en el siglo XVII. Lutero nunca dejó la iglesia, se quedó dentro y dijo, hagamos la nueva. Arregle las cañerías, cambie las cortinas, pero mantenga la casa con la misma apariencia externa. Tercero, se menciona el innovador. A mi juicio, esta es la mejor clase. El innovador no está en contra de lo viejo, sino que continuamente está buscando nuevas y frescas maneras de presentarlo y de preservarlo. Es más, trata de conservarlo fuerte, dejar que lo débil desaparezca, pero continuar las innovaciones de modo que el mensaje continúe en el filo cortante de cada generación. Estos discípulos eran todo eso. Pero a los religiosos no les gustó nada de eso. Querían mantener el status quo. Las cosas como son, las cosas como están. No las altere, no levante olas, mantenga las cosas como están. Así que en el versículo 17 ocurrió lo que usted ya supone que ocurriría. Dice, entonces levantándose el sumo sacerdote y todos los que estaban con él, esto es, la secta de los saduceos, se llenaron de celos. Celos. Ese era el motivo detrás de todo. Y por celos echaron mano a los apóstoles y los pusieron en la cárcel pública. Allí está el asunto de nuevo. Estos apóstoles pasan tanto en la cárcel como fuera de ella. Ahora están de nuevo en la cárcel, pero no solo Pedro y Juan, sino todo el grupo. Todos ellos en la cárcel. Ya dije que el motivo detrás de todo eso eran los celos. Proverbios 6:34 dice, los celos son furor del hombre. No lo olvide, especialmente si usted es dado a llenarse de celos. Si no tiene cuidado, abandonará a los que más quiere debido a sus celos. Las cosas que guarda son las cosas que dejan en libertad. Las cosas a las que se aferra y guarda con celos sencillamente se llenarán de gusanos en sus manos. Pregúnteselo a la esposa de un celoso. Eso se lo puede confirmar la esposa de Chuck Swindoll, porque él vivió aquella gran batalla. Ella tuvo que atravesar esa batalla de celos. Hace algún tiempo atrás, hace mucho tiempo atrás, dice Chuck en su relato, él vivió ese mundo de celos. Permítame relatarle una historia. Él la cuenta de la siguiente manera. Cynthia, refiriéndose a su esposa, dice, habíamos salido juntos por una semana y me enamoré de ella, y le pedí que se casara conmigo. Agrega Chuck Swindoll, esperé toda una semana antes de pedírselo. Ella contestó, está bien, pero ya he prometido salir con otro muchacho. Ella pensaba que debía salir con aquel bobo de la Universidad Agrícola y Mecánica de Texas, a quien ya le había ofrecido. Pensaba que debía cumplir su palabra, así que salió con aquel fulano, y se fueron a un partido de fútbol. Dice Chuck Swindoll que una de las tradiciones de los estudiantes de aquella universidad era que cada vez que el equipo de fútbol anotaba un tanto había que darle un beso a la persona con quien uno había salido. Así que Chuck se quedó en la casa, escuchando por radio el partido. Pero no se sentía muy bien, porque obviamente había el peligro que si anotaban un gol, entonces inmediatamente aquel que estaba con Cynthia le iba a dar un beso. Por una parte estuvo tranquilo porque no anotaban. Pero esa noche ellos lograron 6 goles. Así que todo el tiempo estaba oyendo la transmisión y podía imaginarse al fulano acercándose a Cynthia y besándola. Todavía no era su novia. Tan pronto como terminó el partido, llamó por teléfono a la casa de Cynthia para ver si ella ya había regresado. Su mamá le dijo que no, que todavía no había llegado. Y dice Chuck, casi perdí los estribos. Pasó otra hora y volví a llamar y volví a llamar y volví a llamar. Y eso es lo que uno hace cuando tiene celos. No se concede ningún espacio para respirar. Usted se halla en un círculo de estrecho, no puede moverse, continúa aferrándose, apretándose a aquel círculo, y usted siente la presión. Celo, el celo destruye. Estos religiosos celosos estaban listos a destruir. Ellos no estaban luchando con un beso o un partido de fútbol, sino luchando contra Dios. Vieron a ese grupo de personas en ese pórtico y dijeron, oigan, ¿por qué esta muchedumbre no está en la sinagoga? Se pusieron celosos porque la gente estaba siguiendo a este grupo de innovadores. No les gustó. A la religión nunca le gustan las cosas que se hallan fuera de los límites de lo aceptado. Se pusieron celosos y los echaron en la cárcel. De paso, las personas celosas van hasta los extremos. Incluso usan la fuerza. No permiten que las cosas fluyan. Gracias a Dios que para mí esos días ya son cosas del pasado, dice Chuck Swindoll. Es un gran alivio no sentir semejante compulsión. Él sabe porque lo pasó. Lo sabe la esposa porque lo sufrió. Pero aquellos hombres que no quieren reconocer, están viviendo un mundo de maldad. Pero también los religiosos celosos, como estos, no tenían alivio, así que echaron a los apóstoles en la cárcel. Estos sencillamente limpiaron un poco el suelo, se echaron a dormir, están tranquilos, con calma, no hay pánico. Después de todo, el mismo Dios que está fuera de la cárcel está dentro de ella. Pues bien, cuando ellos ya estaban profundamente dormidos, una luz muy brillante fue como un despertador. Ellos se despertaron y vieron un ángel. Observe el versículo 19. Mas un ángel del Señor, abriendo de noche las puertas de la cárcel y sacándoles, dijo: «Id». ¿Qué le parece? En cada una de estas situaciones imposibles, usted verá que Dios interviene. Cuando los apóstoles están con los enfermos, con los endemoniados, Dios interviene y da sanidad. Cuando están en la cárcel y no hay manera de romper los grillos y abrir la puerta, Dios intervino. Envió un ángel. Si leemos correctamente, me parece que tenemos que decir que de alguna manera los hizo invisibles. Salieron por las puertas, por los pasillos, hasta la calle, fuera de la cárcel, y libres para continuar enseñando en el templo. Leemos que más tarde el capitán y los guardias no sabían lo que les había ocurrido, habían desaparecido. ¿No les parece emocionante eso? El ángel viene y actúa, usted sale libre. Nos vemos, guardias, y usted sigue camino. Dicho sea de paso, cuando el Señor lo hace, no hay explicación que valga. Algunas de las mejores cosas que el Señor hace a favor de sus ovejas desafían toda explicación. El ángel les dijo: «Miren, vayan, enseñen al pueblo este mensaje de vida». Eso es lo que tenían que hacer. ¿Usted está esperando todavía ese mensaje? Amigo, amiga, oyente que no ha creído, está esperando ese mensaje. Usted que ha creído, hay maneras en las que usted puede presentar el Evangelio de Cristo apropiada y consistentemente. ¿Y por qué todavía no lo ha intentado? Necesita pedirle a Dios maneras creativas de presentar el mensaje para que quede a la disposición de numerosas personas con quienes tienen contacto todos los días. ¿Es usted una persona dispuesta a compartir el mensaje del Evangelio? Usted puede tener en algún momento un público cautivo. Por ejemplo, conozco personas que ejercen la profesión médica, oftalmólogos, dentistas. Un oftalmólogo tiene una tarjeta impresa que pone frente a los ojos después de haberle recetado y preparado su lente y le pide que lea. Entonces le pone la tarjeta al frente y le dice: «Dios te ama y tiene un plan maravilloso para tu vida». ¿No le parece excelente? ¿Un oftalmólogo que hace leer eso? Si usted es un cristiano, haga eso. Dios te ama y tiene un plan maravilloso para tu vida. Se trata de un público cautivo. En los carteles que tiene en la pared y que sirven para examinar la vista, las leyendas pueden ser frases de Cristo. Recuerdo también un amigo dentista. Allí frente a la pared donde está la silla, donde va a sentar al paciente, tiene un versículo bíblico. Así que usted puede tener un público cautivo también. Usted puede utilizar distintos métodos para presentar este mensaje maravilloso, y su desempeño profesional debe ser muy competente, de excelente calidad, porque usted está hablando de Cristo y los cristianos tenemos que hacer un buen trabajo. El ángel les dijo: «Vayan y enseñen este mensaje, díganselo a todo el mundo», lo que tenemos que hacer nosotros. En una radiodifusora se oyó en cierta ocasión a un locutor hablar dirigiéndose a las personas que querían esperanza y una vida más plena. El locutor dijo: «Habrá una reunión con un orador representante de seres espaciales». 300 personas asistieron. En la reunión se les dijo que había un lugar determinado en otro estado en donde la gente podía prepararse para abordar un objeto volador no identificado que vendría para llevarlos al espacio extraterrestre, en donde tendrían una vida más plena. El conferencista instó a los asistentes a vender sus posesiones, a abandonar toda relación personal, porque el ovni los llevaría a una vida mejor en otro planeta. Y lo hicieron. Un hombre vendió su bote de pesca por $5. Una mujer regaló el vehículo que acababa de comprar. Otro hombre le regaló a un amigo su granja de 100 hectáreas con todo el equipo agrícola y también le dejó a sus 3 hijos. Una mujer recibió una tarjeta postal de su hijo, el cual había estado en aquella conferencia, diciéndole que él dejaba esta tierra para ir a una mejor vida. Luego siguieron en procesión a aquel lugar en el estado de Colorado, en los Estados Unidos. El reportero entrevistó a algunas de estas personas y les preguntó: «¿Por qué? ¿Por qué lo hacían?». Ellos respondieron: «Estamos buscando una vida más satisfactoria. Esperamos hallarla en otro planeta». Pero la verdad es que no se halla en otro planeta, sino aquí mismo. Hay un ser que vino a nuestro planeta y puso el mensaje en forma humana para que nosotros podamos comprenderlo. Vino por amor, y Él le dice, ya has encontrado la vida satisfactoria. No te sientas como un eterno buscador del más allá y de la paz, porque en Cristo puedes tenerla. Búscala en este momento.
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2: Dios envió a sus discípulos a predicar. 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
1: En el mensaje de hoy haremos una revisión rápida de los viajes de Pablo, empezando en el capítulo 13 y yendo hasta el capítulo 21 y tomando algunos versículos. En el capítulo 13, versículos 1 al 4, encontramos el comienzo del primer viaje. El resto del capítulo es la continuación de este viaje, así como el capítulo 14. En los versículos 26 al 28 encontramos la conclusión de este primer viaje. Al final del capítulo 15 emprenden un segundo viaje. Este se relata en los capítulos 16, 17 y 18, hasta los versículos 21 y 22, en donde concluye. En el versículo 23 tenemos el comienzo del tercer viaje. Este continúa en los capítulos 18, 19, 20 y 21, hasta el versículo 17. Dios tiene sus maneras para poner a la persona precisa en el lugar preciso, en el tiempo preciso. ¿No es cierto? He dudado de esta verdad en algunas ocasiones, sobre todo cuando hay que abandonar un lugar, y esto nos produce un enorme nudo en la garganta. Abandonar la congregación que el Señor me dio el privilegio de pastorear en Quito, Ecuador, donde había muchas personas que habían llegado al conocimiento del Evangelio a través de nuestro ministerio, fue una de las decisiones más difíciles. No fue un nudo en la garganta. Creía que me ahorcaban. Pero estábamos convencidos de que el Señor nos movía hacia los Estados Unidos para comenzar con el ministerio a los hispanos en ese país. Esto era dolorosa para nosotros, la gran mayoría de la congregación también, aunque tal vez para unos 5 o 6 era maravilloso que nos movamos, pero todo lo que hemos sido removidos de lugares de seguridad, pasamos por esos momentos de duda. El pastor Swindoll, cuando tuvo que servir a su patria, relata también experiencias dolorosas, diciendo, cuando me enrolé en el cuerpo de marina me dijeron que podía ir a donde quisiera. Oigo por ahí a un oficial reclutador riéndose. Me dijeron también, por supuesto, que a donde quiera que fuera mi esposa iría también. Pero fueron dos mentiras que jamás olvidaré, dice Jack Swindoll. Luego sigue relatando. Recuerdo que la neblina del océano esa noche hacía que el perfil de la ciudad se desdibujara contra el cielo nocturno de San Diego. Antes de que pasara mucho, gigantescas olas dieron inicio a nuestra experiencia a bordo de ese barco. Encontramos una tormenta a los 3 días y duró 4 días. No pensaba que era acertado que el gobierno me envíe al otro lado del mundo. Ni siquiera se me ocurrió pensar en la mano de Dios obrando en ello. En su relato, Chuck menciona que estaba en lugares que nunca olvidaría en los días futuros. Estuvo en Yokohama, Yokosuka, Atsugi, Tokio, Kobe, Kioto, Japón, Naha, las Filipinas y Formosa. En cada uno de estos lugares tenían maravillosas oportunidades de invertir para la eternidad. Sigue relatando. En el octavo día en alta mar, cuando por falta de alguna otra cosa para leer abrió su Biblia en el Salmo 139, dice Chuck, imagínese que usted está como yo, en la cubierta de un buque de guerra. No conoce a nadie a bordo, no quiere conocer a nadie, y enormes olas se estrellan contra la embarcación. Se siente como si fuera un palillo de dientes en medio de un vasto océano. Allí, dice Chuck, leí el versículo 7. ¿A dónde me iré de tu espíritu? ¿Y a dónde huiré de tu presencia? Si subiera a los cielos, allí estás tú. Y si en el Seol hiciere mi estrado, he aquí, allí tú estás. Si tomare las alas del alba. Esa es una expresión familiar que quiere decir, si me subiera un rayo de sol para que éste me transportara. Esa es la idea. Y habitar en el extremo del mar, aún allí me guiará tu mano y me asirá tu diestra. Cuando leí este último versículo, dice el pastor Swindoll, tenía ganas de gritar. Me di cuenta de una manera completamente nueva de la omnipresencia de nuestro soberano Dios en medio del mar a 7 días de cualquier costa. El océano era negro como el abismo, olas enormes de 7 a 10 metros de altura lanzaban al barco de aquí para allá como si fuera un juguete. Y Dios dice: aún allí te guiaré, te guiará mi mano, te asirá mi diestra. Eso puso una nueva dimensión en mi experiencia total de casi 18 meses en el Oriente. Y luego sigue relatando su experiencia allí. Como resultado de haber estado estacionado principalmente en la isla de Okinawa, tuve la oportunidad de testificar a un grupo de 48 compañeros en las barracas, 7 de los cuales llegaron a conocer a Cristo. Eso tal vez no suene muy impresionante, pero 7 de 48 marinos es un avivamiento maravilloso, créanme, dice Chuck. 20 y más años más tarde, recordé que Dios no se contentó con los 7. Estaba predicando un domingo en un centro cristiano de conferencias llamado Monte Hermón, y después de haber concluido el sermón de la mañana, bajé de la plataforma para saludar a algunos conocidos. Había un joven que no me había quitado los ojos de encima ni de su Biblia durante los 45 minutos que había predicado. Pacientemente esperaba junto con su esposa y sus dos hijos. Se me acercó y me dijo: a ver, Swindoll, ¿quién soy yo? No puedo aguantar ese tipo de presentación cuando alguien quiere saber quién es. Me gusta mejor que se presenten. Me estrechó la mano y dijo: tal vez esto te ayude. Me dio su tarjeta personal. Decía: Lori A. McGough, primer trompeta asistente, Orquesta Sinfónica de San Francisco. Sigue su relato, Chuck. Vaya. Dejamos el estrechón de manos y nos dimos un fuerte abrazo y lloramos juntos. Entonces dijo: ni siquiera sabía lo que hacía en Okinawa cuando tú llegaste. Ni siquiera quise darte el beneficio de pensar que estabas haciendo alguna mella en mi vida. Pero déjame decirte, te observaba y escuchaba cuando ni siquiera te dabas cuenta de que estaban observándote o escuchándote. Después que te fuiste, le di mi vida a Cristo. Y ahora tengo el privilegio de dar a conocer a Cristo en esta fraternidad singular aquí. Tocaba la trompeta de una manera fabulosa. Jamás le oí cometer alguna equivocación cuando nuestra banda tocaba. Brillante trompetista, ahora primer trompeta asistente de la Sinfónica de San Francisco. Me abrazó de nuevo y me dijo: gracias por viajar al otro lado del mundo para encontrarme. Esta experiencia de Chuck no es la única. Tal vez ha ocurrido también con usted. Algunos de ustedes que son misioneros en otros países me están escuchando. Usted no sabe el impacto que está haciendo, ni tiene que saberlo. La verdad es que Dios sabe trabajar aún en contra de nuestra opinión. Yo creo que cada uno de nosotros tiene que aprender a dejarlo familiar por lo desconocido. Dice Chuck: dudo que hubiera sido tan generoso si no hubiera aprendido esto. En un minuto experimenté lo que Pablo experimentará en gran medida por siglos de siglos en los cielos. Nuestros antepasados, tanto como nosotros mismos, haremos fila en el cielo para agradecerle por dejarlo familiar y marchar a Europa, al apóstol Pablo, a Grecia, a Italia, y quién sabe, tal vez hasta España, para que nuestros antepasados pudieran oír de Cristo y dejar una herencia a sus hijos y a su país, y luego atravesar el Atlántico trayéndolo a nuestras costas. Lindo relato del pastor Swindoll. Y a esto tenemos que agregar que también los misioneros europeos y estadounidenses viajaron a nuestra América Latina para llevarnos el mensaje del Evangelio. Cuando estudiamos los viajes de Pablo, no estamos estudiando una serie de eventos irrelevantes que tienen poco o ningún efecto en el tiempo. Estamos estudiando el movimiento del Evangelio, que vino del corazón de Dios a los oídos de nuestros antepasados. Las rutas de comercio llevaron el mensaje de Cristo a los que lo oyeron. Nuestras vidas cambiaron como resultado de eso. Me gustaría empezar recordando nuestro bosquejo, como si fuera un mapa. Me gustaría que abra su Biblia en Hechos 13 y anote algunas cosas que le van a llamar la atención. ¿Le ha sucedido algo así? Ver fotografías del viaje de vacaciones de un vecino no es tan interesante como sus propias fotografías, ¿no es cierto? Nos gustaría que nos visitara, le dice alguien, para que viera la fotografía de nuestras vacaciones. Pero usted prefiere ver las suyas. Pienso que Sid Lowe Baxter tiene razón en cuanto al libro de Hechos. Él dice: la fascinación crece con cada lectura. Nunca se ha escrito un relato más cautivante desde que se inventó la escritura. Si los eventos de la época que se narran aquí no electrifican la imaginación y estimulan las emociones de cualquier lector serio, nada lo hará. Marca, de hecho, uno de los más grandes puntos decisivos de la historia. Estoy de acuerdo con aquella declaración. Estamos leyendo acerca de los puntos decisivos de la historia. Estamos leyendo acerca de nuestras raíces, espiritualmente hablando. No es la historia de un hombre, sino de Dios, quien usa a los hombres para alcanzar a su mundo. Nos trae al comienzo de los comentarios sobre este repaso, y hay cosas que nos hacen conmovernos porque el mensaje del Evangelio llegó a nosotros. Primero que nada, el principal objetivo de Dios al esparcir el Evangelio a todo el mundo es que el Evangelio llegue a los corazones de todas las personas en todo el mundo, y no solamente en este continente o solo a esta generación. Siempre ha sido ese el deseo de Dios. Mateo 28 dice: «Haced discípulos a todas las naciones». Marcos 16: «Predicad el Evangelio a toda criatura». Lucas 24: «El Evangelio será proclamado a todas las naciones». Hechos 1:8 les dice que deben ir hasta lo último de la tierra. Eso incluye su hogar, su calle, su vecindario, el lugar donde trabaja, su escuela, su lugar de vacaciones. Eso quiere decir hasta lo último de la tierra, el área de influencia de cada persona. Recordemos algunos factores vitales en cuanto al esparcimiento del Evangelio. Según Hechos 1:8, cosas importantes. Primero, los mensajeros son personas. Recibiréis poder, me seréis testigos. ¿Se dan cuenta de que Dios pudiera haber enviado desde el cielo a ángeles? Pero decidió enviar a hombres. Dios usa a personas. Dios ha limitado el mensaje del Evangelio a la garganta humana, usándonos en el proceso de esparcir su mensaje a nosotros. Segundo, el método que utiliza es sencillo. Sencillamente empiece donde está y avance: en Jerusalén, luego Judea, luego su Samaria, y entonces hasta lo último de la tierra. Es casi una frase de cajón, ¿cierto? Usted nunca se interesará en llegar a lo último de la tierra si no se interesa en empezar en su Jerusalén. Tiene que empezar en algún punto. Se empieza en casa, se avanza hasta el otro lado de la calle, la provincia, el país vecino, al otro lado del océano. Hay un plan sencillo. Además, siempre es personal. Dice: «Me seréis testigo». La mejor apologética en la tierra es una vida cambiada. La gente no puede negar que usted ha cambiado. Es un impacto increíble. Sea en la vida militar, en el mundo de la enfermería, en alguna otra carrera, en sus negocios, en sus estudios, en el vecindario, usted tiene que ser testigo. Ahora bien, cuando pasamos al capítulo 13, vemos eso en proceso. Es maravilloso. Usted necesita un mapa para mirar, porque algunos de estos lugares no son tan conocidos. Si lo desea, puede señalarlos conforme avanzamos en el estudio, a fin de concatenar las escrituras y la geografía. Mencionaremos las vicisitudes y logros de cada uno de los viajes. Así que aquí tenemos al apóstol Pablo. Al principio se le llama Saulo. Está empezando un viaje que comienza en el capítulo 13. No fueron los hombres los que lo enviaron. Dios lo envió. Note el versículo 2. «Dijo el Espíritu Santo: apartadme a Bernabé y a Saulo». Este es el Espíritu de Dios el que habla. Versículo 4. «Ellos entonces, enviados por el Espíritu Santo». El Espíritu Santo envió. Todavía lo hace. No siempre lo hace de una manera formal, pero siempre interviene en el envío del mensaje. Así empezaron. El viaje comienza aquí. Puede anotarlo eso en el mapa. El primer viaje misionero. Busque en su mapa el recorrido. Hay algunos en la Biblia. El viaje empieza allí. Debe hallarse precisamente junto a Antioquía de Siria. Ahora sigamos el viaje de estos dos hombres. Bernabé y Saulo salen de Antioquía de Siria y avanzan a la población costera de Seleucia, que es un puerto. De allí navegaron a Chipre. Allí pasaron por dos ciudades, Salamina y Pafos. Conforme lo podemos leer en los versículos 5 y 6, en Salamina anunciaban la palabra de Dios. Luego atravesaron toda la isla hasta Pafos. De paso, Bernabé era nativo de Chipre, conocía bien la isla, así que al viajar allí se hallaban en un territorio conocido. Dos cosas asombrosas ocurren allí. Primero que nada, en el versículo 9, el nombre de Saulo es cambiado a Pablo. No se nos dice por qué, sencillamente se nos dice que así ocurrió. Ahora, se le conoce como Pablo y nunca más se le vuelve a llamar Saulo de Tarso. De aquí en adelante será Pablo el apóstol. La segunda cosa significativa que ocurrió, y se menciona en el versículo 12, el procónsul creyó. Un procónsul era una autoridad como el alcalde, uno de los principales dirigentes de la ciudad o del condado o la provincia. El procónsul, viendo lo que había sucedido, creyó, maravillado de la doctrina del Señor. Este funcionario oyó del Señor Jesús, le entregó su vida. Y debe haber sido algo emocionante para Bernabé y Saulo. Se hallaban practicando la evangelización en directo, de avanzada, y estaban comenzando a ver los resultados. Debería añadir que les acompañaba Juan Marcos, un joven que había sido criado por una madre consagrada. No sabemos nada de su padre. Bernabé lo llevó consigo puesto que era su sobrino. Así que tenemos a Bernabé, Pablo y Juan Marcos, sobrino de Bernabé. Recorrieron Chipre, como quien dice, a grandes pasos. Ahora vuelva al mapa, si es que lo tiene abierto allí en su Biblia. Siga el recorrido hacia el noroeste de Pafos, hasta Panfilia. Así que vaya hacia Pafos, luego observe hacia la parte de arriba de la página y luego hacia su mano derecha. Observe, allí está Panfilia. Ahora bien, permítame decirle unas cuantas cosas respecto a esta gran región que está viendo allí. La región entera se le conoce como Asia. Hoy es Turquía. La región más al sur de esta península se llama Panfilia, que era una provincia de Asia Menor. En el mapa puede ver los nombres de las provincias que se destacan: Licia, Pisidia, Frigia, Licaonia, Galacia. Muchos de estos lugares son hoy conocidos, pero en esos tiempos eran secciones muy conocidas del Imperio Romano. Ahora son conocidas levemente o desconocidas. Panfilia, asentada en la costa sur del Golfo de lo que hoy es Turquía, por siglos había sido un lugar realmente prohibido, un lugar de enfermedades, de gran desaliento. Hay una formidable muralla de rocas que los viajeros tenían que vencer para poder avanzar tierra adentro. Opino que aquí fue donde Pablo tuvo su primer encuentro con la malaria. Pienso que aquí, en Panfilia, sufrió algunas de las enfermedades que más tarde le afectaron tanto los ojos, al punto de tener que escribir diciendo allí con grandes letras, como lo dice en su carta. Pues bien, en el versículo 13 encontramos una razón para lo que estoy diciendo. Habiendo zarpado de Pafos, Pablo y sus compañeros arribaron a Perge en Panfilia, pero Juan, apartándose de ellos, volvió a Jerusalén. Un misionero abandona la empresa. Era un joven. No perseveró. Se regresó a Jerusalén. ¿Por qué no siguió? No se nos dice, pero más tarde hay una gran discusión al respecto. Pablo dice que Juan Marcos se había apartado de ellos en Panfilia. A lo mejor extrañaba su casa. Extrañar la casa de uno puede ser terrible. No se necesita ser joven para sentir que se extraña la casa. ¿Sabe qué otra cosa ocurre cuando uno está de viaje? Cosas que no son familiares. Si usted ha viajado, sabe de lo que estoy hablando. Las llaves de agua siempre son diferentes, igual que los cuartos de baño o los sanitarios. A decir verdad, en algunos lugares ni siquiera existen. Y eso me hace acuerdo del viaje a Egipto, donde en vez de sanitario había huecos en el suelo. Así que cuando uno viaja pasa por muchas cosas. Juan Marcos, en esa época, se dio cuenta de terribles situaciones. Nada era conocido. Todo era adverso. Así que Juan Marcos regresó a casa. No esperaba hacerlo, pero tuvo que hacerlo. Se sintió con deseos de hacerlo. Juan Marcos vio los rigores de esa formidable muralla de roca, el terreno montañoso que les llevaría a Antioquía de Pisidia, y pensó: esto no es para mí. De aquí me regreso. Se embarcó en la siguiente nave. Pablo nunca olvidó esto. Sin embargo, Dios continuó obrando en la vida de Juan Marcos, tanto como en la de Pablo. Observe el recorrido. Luego fueron a Perge, luego a Antioquía de Pisidia. Esta no es la misma ciudad de Antioquía de Siria. En los Estados Unidos hay ciudades que tienen el mismo nombre, también en algunos lugares de América Latina, pero son ciudades distintas. Es lo mismo que ocurría aquí. Antioquía de Siria fue la ciudad de donde salieron. Antioquía de Pisidia es una ciudad de Asia Menor. Era una metrópolis pujante. Mientras se hallaban en Antioquía, tuvo lugar una increíble obra de evangelización, pero también una obra de oposición. El versículo 50 nos dice: pero los judíos instigaron a mujeres piadosas y distinguidas y a los principales de la ciudad y levantaron persecución contra Pablo y Bernabé y los expulsaron de sus límites. Los primeros letreros de fuera de aquí aparecieron allí. Pablo experimentó en carne propia la persecución. Es decir, ya es suficiente difícil de por sí empacar sus pertenencias, dejarlo conocido, incluso tal vez su esposa. No sé dónde estaba su esposa, pero Pablo era miembro del Sanedrín y para hacerlo debía ser casado. Tal vez ella lo había dejado. Sea como sea, siempre estaba lejos de su residencia y de su familia. Estaba ahora con Bernabé, Juan Marcos se había regresado, y allí estaba en Antioquía. La gente se amotina, lo persigue. Durísima experiencia. Siempre que usted quiera hacer la obra de Cristo va a encontrar críticos, hallará oposición. La tendencia será pensar a lo mejor estoy fuera de la voluntad de Dios, pero observe el versículo 51. Ellos entonces, sacudiendo contra ellos el polvo de sus pies, llegaron a Iconio. Debe haber sido divertido observarlos. ¿No quieren oír este mensaje? ¡Allá ustedes! ¡Nos vamos! Y los discípulos estaban llenos de gozo y del Espíritu Santo. Sencillamente siguieron su camino hasta Iconio y Listra y Derbe. Pero observen el capítulo 14 que ellos hablan con denuedo, con intrepidez. Sin embargo, hubo persecución. Capítulo 14, versículo 19. Entonces vinieron unos judíos de Antioquía y de Iconio que persuadieron a la multitud y habiendo apedreado a Pablo le arrastraron fuera de la ciudad pensando que estaba muerto. Le apedrearon, lo maltrataron. ¿No es un crimen que podamos leer estos versículos y sencillamente voltear la página para estudiar el siguiente viaje? Este hombre fue apedreado, estaba sufriendo inmensamente. Tenemos que pensar en lo difícil que fue para estos pioneros del Evangelio llevar el mensaje. Mientras estuvo en ese estado comatoso, recibió las revelaciones de Dios que menciona en 2 Corintios capítulo 12, versículos 1 al 4. Grandes cosas del tercer cielo, captadas por su espíritu allí. Me parece que no murió, porque el versículo dice que ellos pensaban que estaba muerto. Sea como sea, Pablo estaba inconsciente. La apedrearon, la arrastraron fuera de la ciudad. Pienso de que no haberlo hecho así hubieran acabado de rematarlo. Y aquí tenemos a un hombre herido, lleno de contusiones. Fue apedreado. Y leemos, pero rodeándole los discípulos, se levantó y entró en la ciudad. ¿No le parece esto increíble? Volvamos adelante, dice. No tenemos ni concepto de esa clase de dedicación sacrificial nosotros. Este hombre no contaba con ningún manual sobre cómo realizar el viaje misionero que había emprendido. Simplemente cuando recuperó el conocimiento, se levantó, se sacudió la ropa. Por cierto que debía recibir atención para sus heridas, y así vendado y remendado se dirigió a la siguiente ciudad. Maravillosa resistencia. En el versículo 22 le vemos confirmando los ánimos de los discípulos, exhortándoles a que permaneciesen en la fe y diciéndoles, es necesario que a través de muchas tribulaciones entremos en el reino de Dios. ¿Puede usted imaginarse si le prestaron atención viendo los vendajes tal vez que llevaba? Pablo predicaba como pocos hombres pueden hacerlo. Además, dice que allí constituyeron ancianos en cada iglesia y habiendo orado con ayunos, los encomendaron al Señor en quien habían creído. Hubo evangelización, hubo discipulado, también hubo un apedreamiento, maltrato, hacia el final del primer viaje. Difícil, ¿no es cierto? Pero el Espíritu del Señor iba con ellos y ellos predicando el Evangelio cumplían la gran comisión que les había sido encomendada. ¿La está cumpliendo usted?
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1: A todos los que están viviendo experiencias difíciles como José, les digo, no dejen de confiar en el Señor. En algún momento cosecharán las recompensas de vivir una vida de rectitud.
2: Durante el transcurso de esta serie de estudio, hemos sido testigos de aquel momento de la vida de José, cuando sus propios hermanos lo echaron en un pozo. Movidos por los celos, querían que muriera. Sin embargo, más tarde decidieron venderlo como un esclavo, y después de una serie de eventos planificados por Dios, José llegó hasta Egipto, en donde injustamente fue lanzado a la cárcel con cargos totalmente falsos y dejado allí por 2 largos años. Es cierto que la vida de José estuvo marcada por algunos años de sufrimiento. Sin embargo, llegó el momento en que vivió experiencias que también vivirán todos aquellos que confían en Dios. Si usted está ya cosechando las recompensas de la rectitud, se identificará con este mensaje que hemos titulado de esa manera.
1: En estos estudios hemos estado considerando la emocionante vida de José, así que hemos pasado considerable tiempo en el libro de Génesis. Abra su Biblia en Génesis 41, 41 al 57, en donde volveremos a tomar la narración y explorar unos cuantos detalles más en cuanto a la vida de José. En una escala del 1 al 10, siendo 10 la calificación más alta, ¿Cuán afirmativo, cuán positivo es usted? Nadie puede contestar eso por usted, así que piénselo por unos minutos y conteste. Al decir afirmativo quiero decir cuánto respaldo brinda usted a las personas. En mis años de vida en esta tierra he aprendido que hay realmente dos pruebas extremas que se pueden rendir para determinar cómo responder a esa pregunta. Primero, ¿cuánto afirma usted a las personas afligidas? Eso quiere decir que no están produciendo. No son atractivas. Personas en aflicción, que ni siquiera responden como debieran. Algunas veces están enfermas. Ocasionalmente se hallan deprimidas al extremo en que realmente ni siquiera agradecen. Viven como sonámbulos. En las palabras del Nuevo Testamento en Romanos 12:15, están llorando. ¿Llora usted con ellos? Hay un sentido de afirmación y estímulo, de respaldo para ayudarles a salir adelante en esos momentos. Llorar con los que lloran, ¿recuerda? Un hombre llamado Giovanni Francesco Bernardoni, tal vez ni lo conozca con ese nombre, pero se llama Francisco de Asís. Hace 7 siglos se dio cuenta de la intensa necesidad en sus días de que las personas brinden afirmación a otras que sufren, y escribió la siguiente oración: Señor, haz de mí un instrumento de tu paz. Que donde haya odio, siembre yo amor. Donde haya injuria, siembre perdón. Donde haya duda, fe. Donde haya desesperación, esperanza. Donde haya tinieblas, luz. Donde haya tristeza, alegría. Señor, haz de mí un instrumento de tu paz. Es eso lo que tenemos que pedir, ¿no es cierto? Hazme un instrumento de afirmación para los que han sufrido heridas y dudan y han perdido la esperanza y están tristes. En una escala del 1 al 10, ¿cómo se porta usted con los que lloran? Ahora bien, esa es una prueba, pero hay otra y pienso que es más difícil de aprobar que la anterior, con una calificación de 5 o 6. Se trata de considerar su actitud respecto a los que, a ojos y a entender del mundo, tienen éxito. ¿No es asombroso cuán incómodos nos sentimos con las personas afluentes? Aun cuando no tengamos razón para dudar de la fuente de su riqueza, es decir, pueden haber sido completamente honestos, haber trabajado ardua y diligentemente tratando de alcanzar sus objetivos y los alcanzaron. Sin embargo, ¿no es raro que usted se sienta intranquilo al estar junto a personas que tienen éxito? Medio escondido en Filipenses 4 hay una pepita de oro que muchos pudieran repetir de memoria. Pablo habla de los días de dificultad y añade un pensamiento. Está dirigiéndose a la iglesia en Filipos y habla de 2 extremos en su vida. Ocasiones cuando lloraba, ocasiones cuando se regocijaba. La iglesia filipense fue leal en esas ocasiones. Note el versículo 10. En gran manera me gocé en el Señor de que ya al fin habéis revivido vuestro cuidado de mí, de lo cual también estabais solícitos, pero os faltaba la oportunidad. No lo digo porque tenga escasez, pues he aprendido a contentarme, cualquiera sea mi situación. Sé vivir humildemente. Note los extremos. De paso, tenemos poca dificultad para imaginarnos a Pablo siendo humilde, bajo un montón de piedra después de que lo lapidaron, afligido con malaria en las playas de Panfilia, soportando los insultos verbales de la gente que lo atacaban con ambos cañones. Que él diga, sé vivir humildemente y sé tener abundancia, suena como raro. Tampoco podemos imaginarnos a Pablo en un departamento de lujo. Es casi imposible imaginarnos a Pablo en abundancia. Si pudiéramos verlo con los ojos de la mente y pintar un retrato en tela, le garantizo que muy pocas personas pintarían un retrato de Pablo disfrutando de abundancia. Parece haber algo especial en cuanto a los días de sufrimiento y dolor, y algo cuasi carnal respecto a los días de prosperidad. ¿Por qué?
3: ¿Quién escribió ese libro que nos descarrió? Pablo es quien dice en el versículo 12, «Sé cómo vérmelas con la prosperidad. He aprendido el secreto de estar lleno y tener abundancia. Puedo contar con una mano y me sobrarían dedos los sermones que he oído predicar defendiendo una promoción, las recompensas, las riquezas, pero diciéndolo directamente. Pero hay estantes tras estantes de libros disponibles que vejan la afluencia, que atacan directamente la riqueza. Me gustaría preguntarle, ¿tiene usted alguna idea de la condición en que se encontrarían muchos ministerios evangélicos hoy, si no fuera por esas personas tan especialmente dotadas? Incluso las Escrituras declaran, cuando el justo gobierna, el pueblo se regocija. Josías Holland, en los años sangrientos que siguieron a la guerra civil en los Estados Unidos, a fines del siglo XIX, en ese horrible tiempo de reparación y penuria, mientras enterraba a los muertos, escribió, Dios, danos hombres. Un tiempo como este demanda voluntades fuertes, corazones grandes, fe verdadera y manos listas. Hombres a quienes no mate la lujuria del cargo, hombres a quienes no pueda comprar el botín del puesto, hombres que posean opiniones y voluntad, hombres que tengan honor, hombres que no mientan, hombres que puedan mantenerse firmes frente al demagogo, hundir sus traicioneras lisonjas sin pestañear, hombres altos coronados del sol que vivan por encima de la neblina, en el servicio público y en el pensamiento privado. Porque mientras la chusma con sus credos gastados por sus pulgares, sus largas confesiones y pocas obras se mezclan en reyertas egoístas, miren, la libertad llora, el mal reina en la tierra y la justicia esperando duerme. Pero ¿qué pasa cuando Dios nos da un hombre como este en un día como este? En una escala del 1 al 10, ¿cuándo afirma usted a esa persona? ¿Siente usted automáticamente suspicacia debido a que esa persona tiene más que usted? Me alegro que Epafrodito es mencionado de manera especial por el apóstol como un individuo que daba afirmación. Dice así, pero todo lo he recibido y tengo abundancia. Estoy lleno, habiendo recibido de Epafrodito lo que enviasteis. Olor fragante, sacrificio acepto, agradable a Dios. Mi Dios pues suplirá todo lo que os falta conforme a sus riquezas en gloria en Cristo Jesús. Ahora permítame rápidamente añadir que de todo lo que he leído y de lo que ha caído en mis manos, una de las más grandes pruebas es la prosperidad. J. Osvaldo Sanders escribió, «No todo hombre puede llevar llena su copa. La elevación súbita con frecuencia lleva al orgullo y a la caída. La prueba más exigente de todas es sobrevivir a la prosperidad». ¿Pero qué tal de la persona que sobrevive? ¿Abraza la iglesia evangélica a tal hombre? ¿Hay espacio en la banca para el hombre que obviamente tiene abundancia de bienes en este mundo? ¿No le caerán a él la próxima semana para buscar su dinero, miembros y líderes de la iglesia? ¿Acaso siempre tenemos que encontrar a esa persona al otro lado del puente durante la semana en una clase especial de reunión solo para afluentes? Personalmente sostengo la opinión de que una de las razones por las cuales muchos de ellos no asisten a las iglesias, aun cuando hay unos cuantos, gracias a Dios, es porque la envidia, los celos de los demás, los asalta. Sin embargo, en la familia de Dios todos estamos al mismo nivel, si leo correctamente la Biblia. Quiero que se haga usted una prueba. Al volver a Génesis 41, hagamos una prueba. Quisiera que no olvide la pregunta que le hice. Me gustaría que se hiciera esta pregunta a mediado de este mensaje y una vez más al final. En una escala del 1 al 10... ¿cuán afirmativo, cuán animador puede ser usted? Haremos hincapié en este mensaje basándonos en los últimos 17 versículos de Génesis 41, en esa extrema prueba del éxito. Personalmente creo que algunos de ustedes, amigos oyentes, están destinados a tener días de éxitos. Oh, son pocos, pero los hay. Dios tiene su mano sobre usted. Sabe que usted es un individuo digno de confianza, que se abrirá diligentemente el camino y que una vez que llegue allá no se aprovechará de la situación ni se volverá presuntuoso debido a la recompensa que Dios le ha dado. Por supuesto, usted sabe que esa no es la única recompensa. Ahora quiero poner a José en lenguaje actual para que no haya malos entendidos. Podemos imaginarnos a José con esa extraña pañoleta que los egipcios llevaban sobre la cabeza y que probablemente José usaba. Podemos imaginárnoslo viviendo según el estilo de vida egipcio, el cual es seguro que adoptó. Podemos imaginárnoslo en la corte del faraón, donde estaba. Pero quisiera que se lo imagine en una iglesia evangélica. Me gustaría que se lo imagine en los primeros 40 versículos del capítulo 41, en las garras del sufrimiento. Le garantizo, usted pondría su nombre en su lista de oración. El hombre ha sufrido el rechazo de su familia. Eso ciertamente ya sería razón para la oración. No digo esto en son de mofa, sino con toda sinceridad. Es que nos preocupamos por aquellos a quienes los mandan sacando de sus casas. Oramos por ellos, hacemos lo posible por ayudarles. Encima de eso quedó como esclavo en una tierra extraña y tuvo que aprender un nuevo idioma, una nueva cultura. Privado del escudo protector de su padre anciano, ahora está bajo el mando de un hombre llamado Potifar, quien era el jefe del Servicio Secreto de Investigaciones egipcio. Y llegó a ser el ayudante personal en la casa de Potifar, abriéndose campo en esa situación de esclavitud. Finalmente llegó a ser el confidente personal de Potifar y estaba a cargo de toda su casa. La señora de Potifar lo miró con ojos lujuriosos en una ocasión. Por esa lujuria procuró seducirlo, pero José no cedió. Luego ella lo acusó falsamente, aduciendo que él había tratado de violarla. El esposo echó a José en una mazmorra en Egipto. Su nombre encabezaría la lista de oración, ¿no es cierto? Aquí tenemos a un hombre que sufre lo que uno pudiera equiparar a sufrir en un campo de prisioneros en Siberia. Ese es nuestro amigo José. Es uno de los nuestros. Tenía 17 años cuando lo vimos la última vez. Ahora ya tiene 30 y está encerrado en esta cárcel sin haberlo merecido. Luego, por medio de toda una cadena de eventos, después de haber quedado en el olvido por más de 2 años, lo traen ante el rey de la tierra y responde unas cuantas preguntas, interpreta correctamente un sueño y sin anuncio previo de súbito goza de afluencia. Hasta aquí no tendríamos dificultad de identificarnos con su suerte. Pero quiero que me acompañen el resto de este capítulo y sienta lo que tal vez se pudiera sentir hoy si estuviera en nuestro medio. Versículo 41. Este hombre ahora tiene autoridad. De súbito vemos al hombre restaurado. Primero tiene autoridad territorial, dijo además Faraón a José, he aquí yo te he puesto sobre toda la tierra de Egipto. Note los pronombres indicados e implícitos. Yo te he puesto, implícito, a ti. No te ganaste esto manipulando las cosas, ni siquiera lo esperabas. Así es con frecuencia en la vida de una persona que logra éxito. Lo que menos espera es la bendición de Dios en esta medida. Faraón le dijo a José, José, la tienes, te promuevo, por mi palabra, sobre toda la tierra de Egipto, es tuya, región ilimitada. F.B. Meyer, escribiendo sobre los primeros días de Moisés en la primera parte del Éxodo, dice que esa tierra no se podía comparar con ninguna otra en la historia antigua, excepto tal vez por Babilonia. Esto nos trae a la segunda autoridad. José tenía autoridad financiera, ve el versículo 42. Entonces Faraón quitó su anillo de su mano. Interesante término. Me encantan esas etimologías. El término hebreo original significa hundir. Es el anillo de sellar. Se lo usaba para estampar un emblema en barro suave. Ese anillo era algo así como una tarjeta de crédito. Podía estamparlo sobre todo lo que quisiera. Y supongo que su presupuesto era enorme. Los que traían facturas para cobrarse las presentaban y José la estampaba con el anillo del faraón. Virtualmente nadie lo controlaba. Controlaba financieramente mucha autoridad, riqueza financiera.

43 dice que el faraón lo hizo subir en su segundo carro. Faraón iba en el primero y José en el siguiente. Digamos que viajaba en la limusina del día. A nosotros nos parecería un vehículo muy incómodo. Era un carruaje básico, con ruedas de madera, probablemente con 6 caballos de fuerza. Pero le fue dado. Si usted tiene coche, usted trabaja para comprarlo. Yo tengo que comprar el mío, pero no José. Lo recibió como parte de su puesto en el gobierno. Mire nuestras propias circunstancias hoy. El gobernador del estado no viaja por todos lados usando una motocicleta. El alcalde de su ciudad no anda en bicicleta, tiene un automóvil, a veces con banderas en los guardafangos delanteros, y tiene autoridad. Encima de esto había personas que rodeaban aquel carro y decía: arrodíllense, arrodíllense. Eran soldados de Egipto que abrían el paso, diciendo: ustedes arrodíllense, muestren respeto a este hombre. Este es José. Este es José. ¿Qué pensaría usted si José perteneciera a su iglesia y esto le ocurriera a este hombre? ¿Ve lo que estoy diciendo? Usted diría al verlo con un ojo verde de envidia, ¿cómo rayos llegó a esa posición? ¿Quién se cree que es? ¿Sabe una cosa? ¿Nunca dice que José exigió que se arrodillaran ante él? No sabemos nada de las conversaciones entre él y el sistema de guardias. Pero sí sé esto, que si José lo hubiera exigido, el texto lo diría. Pienso que José a veces debe haberse sentido abochornado con todo el protocolo de tal posición. Lo que quiero decir es que aquí tenemos a un hombre con las cicatrices de la esclavitud y, sin embargo, viajando en este carro por las calles de Egipto. Pero de paso, era todavía responsable y debía rendir cuentas. El versículo 44 nos dice: y dijo Faraón a José: yo soy Faraón, y sin ti ninguno alzará su mano ni su pie en toda la tierra de Egipto. Esta es autoridad increíble. Te he delegado ese papel, tómalo. Y no me sorprende que cuando salió fue a investigar y reconocer toda la tierra de Egipto. Él la había recibido para supervisarla, era su responsabilidad. Y como si eso no fuera suficiente, le pusieron un nuevo nombre. Solo eso haría que muchos tropiecen. Pero José no escogió su nombre. Es más, pienso que perdió. Es más bien fácil, según el versículo 45, tenía un nombre sencillo: José. Pero a cambio le pusieron Zafnat Panea. En la mitad de ese nombre usted puede ver la pequeña sílaba Nat, Zafnat. Para nosotros no significa nada, pero si usted hubiera vivido en esa época, se hubiera sentido ofendido por el nombre escogido. Nate era una de las diosas de Egipto. El nombre que le pusieron realmente quiere decir: la diosa habla y vive. Vaya, ponerme como nombre Zafnat Panea quiere decir: la diosa habla y vive. ¿Quién se cree? Le fue dado otro nombre, un nombre que tiene una orientación secular, y José nunca hubiera escogido para sí tal nombre. También le dieron una esposa, que no escogió, versículo 45. Se llamaba Asenat, otra vez, ¿lo ve de nuevo? La misma diosa. El nombre de la mujer significa pertenece a Nate. ¿Cómo sé que ella seguía esas inclinaciones religiosas? No lo sé. ¿Cómo sé que ella se ganaría el respeto del pueblo? No lo sé. Todo lo que sé es que ella era hija de Potífera, sacerdote de On. Eso es todo lo que sabemos. ¿Sabe una cosa? José de súbito está en todos los titulares. De pronto disfruta de gran visibilidad. No hay nada que José pueda decir o hacer que no se sepa por toda la tierra. Es mejor que lo crea. Plutarco, quien vivió en el primer siglo y observó el abuso de poder de parte de los romanos, escribió: ninguna bestia es más salvaje que el hombre poseído por el poder. No dice que todo hombre que tiene poder sea una bestia o un salvaje. Lo que dice es que es una gran tentación. Usted y yo lo sabemos, desafortunadamente, pues todos recordamos la secuela de los vergonzosos episodios en los años 70 en los Estados Unidos, cuando algunos pervirtieron su cargo y posición en algo que se halla en nuestra naturaleza, o sospechosos de los que ostentaban el poder. Muchos se alejaron de él y otros cayeron en las garras de la sospecha, la envidia, la ostentación. Sin embargo, no todos merecen tal sospecha.
Ocurre cuando llega un funcionario de gobierno.

0: un puesto muy importante donde tiene gente a su cargo, dinero, presupuesto a su cargo. Es peligroso. Pero por la gracia de Dios siempre habrá José. Por la gracia de Dios usted, amable oyente, puede ser uno o una de ellos, según la prueba divina. Tal vez no sea así. Por supuesto, me imagino algo de la escena aquí. La dificultad que tengo al leer la Biblia es que a veces dejamos todo ese contexto, todo es historia antigua. Pero en la Biblia no hay nada que sea más reciente que el primer siglo de nuestra era. Y eso significa que, aunque fue escrito en una época distinta, la palabra de Dios sigue activa y efectiva. Este hombre era como cualquier hombre o mujer actual. Cuando uno figura pública, casi ni puede ganar. Un cómico en la televisión dijo una vez: el presidente mantuvo su boca cerrada hoy. Mañana tendrá que explicar qué es lo que quería decir. Sospecha. Pensé, el presidente no puede ganar ni siquiera cuando mantiene su boca cerrada. ¿Por qué? Porque es un personaje público. Y como personaje público, las miradas le siguen. ¿Qué está haciendo usted para mostrar que es un hijo de Dios que verdaderamente está cumpliendo su posición como hijo de Dios? ¿Y qué está haciendo usted para que en el momento oportuno comience a cosechar las recompensas de vivir rectamente?
1: Gracias. Amigo, pudiera ser que usted no tenga extraordinarios músculos o sorprendentes bíceps, ni sea alto como un gigante, ni dinámico como un atleta. Pudiera ser que usted sea una persona débil y enferma. Pero quiero decirle algo, no importa la clase de cuerpo que tenga, cada centímetro, cada nervio, cada fibra, cada célula de su cuerpo debe ser entregado a Jesús. Cualquier cosa menos de eso no es suficiente para el Señor. El tema de mi mensaje hoy es inferioridad, en el sentido del complejo de inferioridad que sufren muchas personas, y oro a Dios para que Él use este mensaje para remover ese sentimiento del corazón y la mente, y que Dios pueda usarlo a usted donde quiera que esté, quien quiera que sea y con lo que usted tenga. Hoy usted puede vencer ese complejo de inferioridad que le atormenta.
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1: Amigos, reciban mi más cordial bienvenida a El Amor que Vale. Permítame empezar este programa haciendo una pregunta. ¿Sufre usted de complejo de inferioridad? Muchos de nosotros nos sentimos inferiores y nuestros amigos no nos ayudan al respecto. Escuché de un predicador que una mañana durante el desayuno le preguntó a su esposa: querida, ¿cuántos buenos predicadores crees que hay en el mundo hoy en día? Y ella le contestó: no lo sé, pero estoy segura que hay uno menos de lo que tú piensas. ¡Qué manera de desinflarlo! ¿No le parece? Muchos de nosotros tenemos la idea de que Dios no nos puede utilizar. A veces pensamos, Dios puede utilizarle a él o a ella o a los dos, pero no a mí. Simplemente nos sentimos inferiores y vamos por la vida comiéndonos las uñas, sentados en un rincón y sintiéndonos inferiores. Oro a Dios para que Él use este mensaje para remover esos sentimientos de su corazón y de su mente, y quiero decirle que Dios puede usarle donde quiera que esté, quien quiera que sea y con lo que usted tenga. Escuché el relato de un hombre que cantó una canción y cuando terminó, el público le pidió que la cantara nuevamente. Y el cantante pensó, «Oh, lo debo haber hecho muy bien». Y volvió a cantar la canción y el público nuevamente pidió que la repitiera, y así 4, 5, 6 veces. El cantante por fin preguntó, ¿Por qué querían escuchar tantas veces la misma canción? Y le respondieron, ¡hasta que la cantes bien! ¡Ay, qué cosa! Algunos de los pensamientos que deseo compartir con usted hoy, ya lo he hecho en otras oportunidades, pero quiero que este material sea grabado de una manera indeleble en su corazón y sea bendición para otros también. Es algo que usted necesita escucharlo muy bien y grabar en su mente y en su conciencia cómo Dios usa gente ordinaria para realizar cosas extraordinarias. Por favor, abra su Biblia en 1 Corintios capítulo 1, versículos del 26 al 31. Pues mirad, hermanos, vuestra vocación, que no sois muchos sabios según la carne, ni muchos poderosos, ni muchos nobles, sino que lo necio del mundo escogió Dios para avergonzar a los sabios, y lo débil del mundo escogió Dios para avergonzar a lo fuerte, y lo vil del mundo y lo menospreciado escogió Dios, y lo que no es, para deshacer lo que es, a fin de que nadie se jacte en su presencia. Mas por él estáis vosotros en Cristo Jesús, el cual nos ha sido hecho por Dios sabiduría, justificación, santificación y redención, para que, como está escrito, el que se gloría, gloríese en el Señor. Ahora, yo no sé cuántos de ustedes se sienten inferiores o no. Algunos de ustedes seguramente no tienen ninguna razón para sentirse inferiores. Me permite hacer unas cuantas preguntas y, por favor, contéstelas honestamente. ¿Cuántos se creen realmente importantes? ¿Cuántos han sido o son notables atletas o deportistas en general? ¿Cuántos poseen un título superior, doctorado o masterado, en cualquier profesión? ¿Cuántos de ustedes han ganado, estimadas damitas, un concurso de belleza? ¿Cuántos de ustedes fueron o son presidentes de la clase en el colegio o la universidad? Si contestó en forma positiva a una o varias de las preguntas, tengo muy buenas noticias para usted. Dios también puede usarle, pero tendrá que trabajar un poco más fuerte para hacerlo. Y lo digo con toda seriedad. Dios también puede usarle, pero tendrá que trabajar un poco más fuerte en usted y con usted para hacerlo. Permítame decirle cuál es el plan de Dios. Es un plan maravillosamente extraordinario. Y ese plan de Dios es el punto esencial de este mensaje. Escúcheme bien. Dios utiliza gente ordinaria para realizar cosas extraordinarias y así traer gloria para sí mismo. ¿Lo entendió? Dios utiliza gente ordinaria para realizar cosas extraordinarias y así traer gloria para sí mismo. Lo primero que deseo que note es lo que voy a llamar la gente sencilla de Dios. Leamos lo que dice 1 Corintios 1, 27. Sino que lo necio del mundo escogió Dios. Veamos esa palabra, necio. Viene del idioma griego y literalmente se refiere al no intelectual, al que no sobresale en la clase, al que no tiene un alto cociente mental, ni grado doctoral, ni cosas por el estilo. Dios utiliza al no intelectual para confundir al sabio, al intelectualmente importante. Continúa diciendo Pablo, y lo débil del mundo escogió Dios para avergonzar a lo fuerte. Y veamos esa palabra, débil. Literalmente significa los físicamente débiles. Podríamos llamarlos los anémicos, los demacrados, los arruinados, los sin fortaleza física, los enfermizos. Dios los usa para avergonzar a los fuertes. Dios usa a los no intelectuales para confundir a doctores y maestros. Dios usa a los débiles para confundir a los superatletas y deportistas. Y Dios utiliza lo vil del mundo, o sea, lo bajo, lo despreciado. Aquello sin pedigrí, sin sangre azul, lo que no es para deshacer lo que es. Lo vil del mundo significa aquellas cosas o personas que menospreciamos, ridiculizamos y hasta nos reímos de que Dios las esté utilizando. Hay personas que nunca estarán en las páginas de quién es quién en el mundo. Nunca han predicado un sermón. Nunca ven su nombre en el boletín de la iglesia donde asisten. No dirigen ni siquiera la oración silenciosa en la sala cuna. Nadie las conoce, ni saben de ellas. Son la gente sencilla de Dios. La gente que de acuerdo a la Biblia, Dios ha escogido, la gente sencilla de Dios. Deseo poner varias cosas en contexto. En primer lugar, esto no se refiere a todos los fuertes ni a todos los nobles del mundo. Gracias a Dios por los intelectuales, los PhDs, los doctores y maestros que aman a Jesús. Gracias a Dios por las estrellas del cine, por los millonarios, por los atletas y deportistas, por las reinas de belleza que aman a Jesús. Gracias a Dios por todos ellos. Porque a todo aquel a quien se haya dado mucho, mucho se le demandará. Y al que mucho se le haya confiado, más se le pedirá. El apóstol Pablo fue uno de estos nobles y valerosos hombres. Fariseo, hebreo de hebreos, fue uno de los hombres eruditos de su generación y fue usado por Dios. Pero Pablo dijo que consideraba toda su sabiduría como basura si eso significaba ganar a Cristo. Él puso todo lo que era en el polvo delante del Señor Jesucristo. Dios también usa gente extraordinaria para cumplir sus planes, y gracias a Dios por eso. En segundo lugar, no estoy poniendo en alto la ociosidad, la mediocridad o la tibieza espiritual cuando digo que Dios usa gente sencilla, ordinaria. Y si usted así lo pensó, es que no me entendió bien. Si usted es una persona ociosa e indiferente, ¿cómo puede esperar que Dios le use? Amigo, pudiera ser que usted no tenga extraordinarios músculos y sorprendentes bíceps, ni sea alto como un gigante y dinámico como un atleta. Pudiera ser usted una persona débil y enferma, pero quiero decirle algo, no importa la clase de cuerpo que tenga, cada centímetro, cada fibra, cada nervio, cada célula de su cuerpo debe ser entregado a Jesús. Cualquier cosa menos de eso no es suficiente para el Señor. Y es lo mismo en el campo intelectual. Pudiera ser que usted no sea muy brillante ni ingenioso. Le parece que los demás son tan inteligentes. Puede ser como una persona que dijo que su mente era como un papel secante, lo absorbía todo, pero al revés. Tal vez esa es su forma de ser. Tal vez su cociente mental está por debajo del promedio, pero eso, mi estimado amigo, no es pretexto para no estudiar. ¿No lo cree usted así? El apóstol Pablo le escribió a Timoteo, su hijo espiritual, y le dijo lo siguiente: procura con diligencia presentarte a Dios aprobado como obrero que no tiene de qué avergonzarse, que usa bien la palabra de verdad. Una vez escuché de un predicador que tenía fama de ser buen cazador de zorros. No era muy bueno predicando, pero era muy bueno cazando zorros. Una vez un miembro de su congregación le encontró en la calle y le dijo: pastor, si yo fuera un zorro, yo me escondería en un lugar en donde usted nunca podría encontrarme. Y el predicador, curioso e intrigado, le preguntó: ¿y dónde te esconderías? ¿Cuál sería ese lugar? Y el hombre le respondió: pues me escondería en su estudio pastoral. Amigo, debemos estudiar para mostrarnos aprobados ante Dios, como obreros que no tienen de qué avergonzarse. Tal vez usted es un cantante, pero no tiene la capacidad pulmonar para una enorme voz. Y su oído musical no está muy afinado, que digamos, pero usted sabe que Dios le ha dado una voz y quiere cantar para Él. Entonces, permítame decirle algo, sin que importe la clase de cantante que sea, su sagrada y santa ambición debe ser el cantar en el Espíritu. Que su voz sea el más dulce de los sonidos para el Señor Jesucristo. No importa la clase de cantante que sea, usted necesita practicar, necesita prepararse, necesita orar. Ya ve que no estoy hablando de ser ociosos. Dios quiere utilizar gente común, sencilla, ordinaria, para hacer cosas extraordinarias a través de ellas. Y Dios traerá gloria para sí mismo al escoger a personas como cualquiera de nosotros, nada especiales, y que a veces pensamos que debemos permanecer sentados en la banca de los suplentes mientras los famosos hacen lo que saben. No es así, mi amigo. Por lo general, Dios utiliza gente ordinaria para realizar cosas extraordinarias. En segundo lugar, deseo que note el poder especial de Dios. En 1 Corintios 1:30 vamos a ver cómo todo esto trabaja. Dice la palabra: mas por él estáis vosotros en Cristo Jesús, el cual nos ha sido hecho por Dios sabiduría, justificación, santificación y redención. Lo ve. Yo estoy en Cristo y Cristo en mí. Si yo no tengo sabiduría, ¿quién la tiene? Jesús. Y él está en mí. Si yo no tengo justificación, ¿quién la tiene? Jesús. Y él está en mí. Si yo no tengo santificación y redención, ¿quién las tiene? Jesús. Y él está en mí. Todo lo que necesito, él lo suple. Yo puedo ser ordinario, pero él es extraordinario. Él está en mí, y por lo tanto, él realiza cosas por mi intermedio. Uno de los más grandes secretos que he aprendido lo quiero compartir con usted ahora. Lo aprendí después de que ya estaba en el pastorado. Es algo muy simple, pero muy importante. Aprendí que Dios no quiere que yo haga algo para Él. Él quiere hacer algo a través mío. Ahora, esto es mucho más que una frase interesante. Esta es una verdad básica y fundamental que deseo que la grabe en su corazón. Dios quiere hacer algo por intermedio suyo. Muchas personas dicen que sirven a Dios en sus pobres y débiles caminos. Pues deje de hacerlo. Él quiere que usted le sirva en una forma valerosa, gloriosa y dinámica. Porque la Biblia dice que Dios es el que en vosotros produce así el querer como el hacer por su buena voluntad. ¿Se da cuenta? Dios es quien trabaja en usted. Dios es el que trabaja a través de usted. Todo lo que necesitamos es estar disponibles para Dios y decirle: Señor, deseo que habites en mi humanidad, deseo que vivas tu vida a través mío, para que pueda decir como Pablo: y ya no vivo yo, mas vive Cristo en mí, y lo que ahora vivo en la carne, lo vivo en la fe del Hijo de Dios, el cual me amó y se entregó a sí mismo por mí. Quiero que veamos cómo trabaja ese poder especial de Dios. Usaré algunas ilustraciones tomadas de la palabra de Dios y también algunas ilustraciones contemporáneas. Por ejemplo, aquello de que lo necio del mundo escogió Dios. Recuerde que necio significa no intelectual. Como ilustración, quiero mencionar a Billy Sunday. Fue el evangelista de su tiempo. Fue el Dwight Moody o el Billy Graham de su época. Pero Billy Sunday era totalmente diferente a Billy Graham. Billy Graham es culto, erudito, educado, intelectual. Billy Sunday fue un exjugador de béisbol, un empleado de la Asociación de Jóvenes Cristianos a quien Dios llamó al ministerio. Billy Sunday tenía ideas que causaban risa, usaba un lenguaje vulgar, hacía acrobacias en la plataforma, algunas veces para enfatizar algún punto, rompía sillas contra el púlpito y así cientos de cosas muy raras. Algunos estarán pensando: Dios no pudo haber usado a una persona así. Déjeme decirle que Billy Sunday ganó miles y miles y miles de almas para el Señor. Fue utilizado poderosamente por Dios. He conocido a creyentes sólidos en su fe, excelentes ciudadanos del reino de los cielos, que fueron salvos bajo el ministerio de Billy Sunday. Ahora, muchos hombres que tienen todos los pertrechos para aprender, que pueden ir a estudiar a un seminario, que se pulen intelectualmente, que tienen todo el trasfondo cultural requerido, no son utilizados como Billy Sunday lo fue. Y se quedan perplejos ante esa realidad. Quiero decir, ¿por qué Dios no usa al doctor metal que resuena o al PhD címbalo que retiñe? ¿Por qué Dios utilizó a Billy Sunday? Uno de sus biógrafos lo llamó el chiste de Dios en el ministerio. Yo creo que Dios utilizó a Billy Sunday para mostrarnos que él puede hacer cosas extraordinarias con gente ordinaria. Jóvenes predicadores que me están escuchando, espero que no traten de hacer las mismas cosas que hacía Billy Sunday. Dios hizo a Billy Sunday así, y no trate de remedarlo. Dios lo hizo para demostrar que él puede tomar lo débil y necio del mundo para avergonzar a los sabios. Lo débil del mundo significa debilidad física. Alguna vez estuvimos visitando la primera iglesia bautista de Merritt Island en la Florida, organizando lo que llamamos la Semana de Campeones. Arrendamos el coliseo de un colegio. Invitamos a los mejores atletas creyentes de los Estados Unidos para que compartan sus testimonios. Gente de Atletas en Acción, la Asociación de Atletas Cristianos, jugadores profesionales de fútbol, deportistas cristianos en otras disciplinas, estuvieron allí para compartir su testimonio. Fue una semana formidable. Estudiantes de colegios y universidades vinieron a compartir con los atletas su fe en Jesucristo. El domingo siguiente, cuando prediqué en la iglesia y extendí una invitación, un estudiante pasó y dijo que deseaba depositar su fe en Jesús. Yo le felicité y le pregunté cuándo se había salvado, y él me dijo que durante la Semana de Campeones. Le pregunté qué noche, y me informó que fue durante la noche en que Paul Anderson compartió su testimonio. ¿Sabe usted quién es Paul Anderson? Es el hombre más fuerte del mundo. No es muy alto, pero sus piernas parecen cañones y los músculos de sus brazos parecen sandías maduras. Es el hombre más fuerte del mundo. Es increíble la fuerza que posee. Yo recuerdo su testimonio. Alguien del público le preguntó si es que alguna vez él había sido un debilucho de menos de 100 libras de peso, y él contestó, claro que sí, cuando tenía 4 años de edad. Amigos, si el hombre más fuerte del mundo necesita a Jesús, también usted necesita a Jesús. Al estudiante con el cual estaba hablando le pregunté qué parte del testimonio de Paul Anderson le había impresionado, y me dijo que recordaba bien el testimonio del hombre más fuerte del mundo, pero lo que de verdad le había impresionado esa noche fue que durante el tiempo de los testimonios libres, vio que un hombre en silla de ruedas se acercó al escenario. Un parapléjico en silla de ruedas. Como él no podía subir a la plataforma, varios de los atletas presentes lo subieron con silla de ruedas y todo, y lo pusieron arriba en la plataforma. El inválido maniobró su silla y se puso de frente al público, y este joven estudiante me confesó que nunca antes había visto un rostro tan radiante como el del parapléjico al compartir con todos su fe en Jesucristo. Y cuando vio el gozo que este hombre tenía a pesar de su condición física, se dijo a sí mismo, «Esto es real. Si Dios ha podido hacer esto en un hombre, en este hombre, a lo mejor puede hacer algo por mí también». Y entonces entregó su corazón al Señor Jesucristo. ¿Y qué de usted, mi querido amigo? ¿Ha entregado ya su corazón a Jesucristo? ¿Desea salir de ese profundo y oscuro pozo de inferioridad en el cual vive? Entonces le invito a orar. Diga con sinceridad, querido Dios, vengo a pedirte perdón por no haber confiado antes en ti, por no haber dejado que tú obres en mi vida, por no haber recibido al Señor Jesucristo como mi Salvador y Señor. Amado Jesús, te agradezco por lo que hiciste por mí en la cruz del Calvario, y te ruego que me limpies, me salves, me hagas útil en tus manos para honra y gloria tuya. Lo pido en tu santo nombre.

0: sabía que uno de esos días la fe será innecesaria. Cuando comparezcamos ante Jesucristo y lo veamos cara a cara, nuestra fe se convertirá en vista. Según tengo entendido, San Agustín dijo lo siguiente: Señor, tú declaraste que ningún hombre verá tu rostro y vivirá. Entonces, permíteme morir para poder verte. Lo que él quería era que su fe se convirtiera en vista para así poder ver al Señor. La fe se convertirá en vista y la esperanza se convertirá en realidad. Uno de estos días, todas las cosas que nosotros esperamos, esa esperanza basada en la palabra de Dios, se harán una realidad. Y la más extraordinaria realidad será el amor, que continuará a lo largo de toda la eternidad. Espero que usted esté listo para la segunda parte de nuestro estudio bíblico, ¿cómo aprender a amar?
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0: Reciban una muy cordial bienvenida a nuestro programa El Amor que Vale, teniendo como base bíblica el capítulo 13 de Primera de Corintios. Estamos desarrollando el tema ¿cómo aprender a amar? Esta porción de las Escrituras tiene que ver primordialmente con el asunto de los dones espirituales y pone en evidencia que Dios ha dado a todos uno o varios dones espirituales. Unos pocos creyentes relativamente sí los utilizan dentro y fuera del contexto de la iglesia, pero tristemente una gran mayoría de ellos no han descubierto sus dones espirituales y por lo tanto no los están utilizando. Me apresuro en decir que una persona espiritual no es necesariamente la que tiene un don espiritual, sino la que da evidencia de los frutos del Espíritu. Al describir los frutos del Espíritu, veamos lo que dice el apóstol Pablo en Gálatas 5:22. Mas el fruto del Espíritu es amor, gozo, paz, paciencia, benignidad, bondad, fe, mansedumbre y templanza. Note que como fruto del Espíritu lo primero es el amor. Todos los demás se derivan de este. Por lo tanto, el amor es un don preeminente. Y Pablo está diciendo que no importa cuál sea su don espiritual, si es que no tiene amor, de nada le sirve. De nada sirve. Dios es amor. Y el atributo principal de un hijo de Dios es, debe ser, el amor. Y cuando Cristo está en nosotros y nosotros en Él, el amor va a ser evidente. Usted puede ser un nuevo creyente y tener un don espiritual. De hecho, cada creyente recién convertido tiene dones espirituales. Tal vez usted aún no ha descubierto su don espiritual, pero ahí está y es suyo. Y un don espiritual, ya sea de los más llamativos como el de hacer milagros o el más sencillo como el don de servicio, no es una señal de que usted es una persona espiritual. Recuerde, la marca de que usted es una persona espiritual no es por los dones del Espíritu que tenga, sino más bien por los frutos del Espíritu que sean evidentes en su vida. Le invito a leer Primera de Corintios 13 desde el primer versículo. Iré haciendo cortos comentarios a medida que leemos. Si yo hablase lenguas humanas y angélicas y no tengo amor, vengo a ser como metal que resuena o címbalo que retiñe. Y si tuviese profecía y entendiese todos los misterios y toda ciencia, y si tuviese toda la fe de tal manera que trasladase los montes, y no tengo amor, nada soy. Note que Pablo está hablando acerca de los dones espirituales, el de profecía, de ciencia y de fe, y sigue diciendo: y si repartiese todos mis bienes para dar de comer a los pobres, y si entregase mi cuerpo para ser quemado, y no tengo amor, de nada me sirve. El amor es sufrido, es benigno. El amor no tiene envidia. El amor no es jactancioso, no se envanece. Los corintios estaban orgullosos y envidiosos de ellos mismos por los diferentes dones espirituales que tenían. y los que tenían los dones más vistosos, más llamativos, más espectaculares, se jactaban de ellos. Los corintios se dejaban llevar por la corriente y hacían cosas ridículas en el nombre del Espíritu Santo. Utilizaban sus dones como juguetes, no como instrumentos de servicio. El amor no hace nada indebido, no busca lo suyo, no se irrita, no guarda rencor, no se goza de la injusticia, mas se goza de la verdad. Todo lo sufre, todo lo cree, todo lo espera, todo lo soporta. El amor nunca deja de ser. Pero las profecías se acabarán y cesarán las lenguas. Quiero hacer una pausa importante en este punto para decirle que el verbo cesarán es intransitivo. Usted dirá, pero qué bendición es saber eso. Lo que quiero decir es que nada está actuando sobre este verbo, lo hace por él mismo. Así que las lenguas cesarán por ellas mismas. Y continúa el pasaje diciendo, y la ciencia acabará. Y acabará es un verbo transitivo, pero en referente a las lenguas es intransitivo. Porque en parte conocemos y en parte profetizamos, mas cuando venga lo perfecto, entonces lo que es en parte se acabará. Cuando yo era niño, hablaba como niño, juzgaba como niño, pensaba como niño. Los corintios eran como cristianos infantiles, inmaduros. Por eso Pablo tuvo que decirles, de manera que yo, hermanos, no pude hablaros como a espirituales, sino como a carnales, como a niños en Cristo. Pablo toma esta analogía para decir, cuando yo era niño, es de esa manera que yo era en el mundo natural, mas cuando ya fui hombre, dejé lo que era de niño. En otras palabras, les está diciendo, dejen ya de actuar como niños. Pablo deja en claro que el amor es más valioso que la oratoria, que la profecía, que el conocimiento, que la ciencia, que la fe, y aún más valioso que el martirio. Ese es el valor superior del amor. También nos dice que es superior por las virtudes que tiene. El amor nos capacita para ser pacientes, para ser benignos. El amor nos capacita para no tener envidia. La envidia y el amor no pueden morar en un mismo corazón. Proverbios 14:30 enseña, el corazón apacible es vida de la carne, mas la envidia es carcoma de los huesos. El amor nos capacita para ser humildes. Amor y orgullo están diametralmente opuestos. Proverbios 13:10 declara, ciertamente la soberbia concebirá contienda. Los corintios se envidiaban los dones, y los que tenían los más vistosos se jactaban y se enorgullecían. Jonathan Edwards, un gran predicador, dijo, no hay nada que ponga a un hombre tanto fuera del alcance del diablo como la humildad genuina. El amor nos capacita para ser humildes. El amor nos envanece. Por favor, continuemos con el versículo 5. El amor es cortés, mírelo. Bueno, él no usa la palabra cortés, pero dice, no hace nada indebido. El amor dice, por favor, gracias. El amor es cortés, no hace nada indebido. Las buenas maneras son amor en las pequeñas cosas, aún en el matrimonio. Recuerda cuando usted salía con su esposa y le abría la puerta del carro. En estos días, si un hombre abre la puerta del carro, una de dos cosas es nueva. O la esposa, o el carro. Recuerda cuando alguna vez, comiendo en algún restaurante, accidentalmente su pie topó el de ella y usted seguramente dijo, lo siento, cariño, te lastimé, perdóname. Ahora, si eso sucede, usted probablemente dirá, quita ese piezote de ahí. ¿Cuál es la diferencia? El amor puede decir, por favor. El amor puede decir, gracias. El amor es cortés, no hace nada indebido. El amor no es egoísta. Versículo 5, no se irrita. Una persona amorosa no dice, ¡Yo conozco mis derechos! Bill Gothard dijo sabiamente, «Enséñele a un hombre sus derechos y tendrá una revolución. Enséñele sus responsabilidades y tendrá un reavivamiento». ¿Qué puede hacer que pongamos a un lado nuestros derechos y tomemos nuestras responsabilidades, excepto el amor genuino? Necesitamos más iglesias no egoístas. El amor nos irrita. Explota usted con facilidad. Se enoja o irrita con facilidad. Cuando era un joven universitario, había un diácono en esta iglesia que me contrató. Yo creía que él era uno de los hombres más maravillosos que había conocido. En una ocasión lo vi enojarse tanto que tomó una herramienta y la lanzó hasta el otro lado de la habitación, murmurando algo que no repetiré. Me dolió tanto porque yo lo admiraba y pensé, qué triste que sea provocado tan fácilmente. Lo he visto en mi propia vida cuando he apartado la vista del Señor y me irrito. Entonces el Espíritu Santo me recuerda, Adrián, la razón por la que te enojaste es porque estás lleno de enojo. Necesitamos aprender a ahogar los insultos en un río de amor. Necesitamos aprender que el mal genio nunca lo venceremos perdiendo nuestro temperamento. El amor no se irrita. Estamos hablando acerca de las virtudes del amor. El amor nos capacita para perdonar. Note por favor de nuevo el versículo 5. No guarda rencor. ¿Qué significa eso? Significa que el amor no mantiene un registro del mal recibido. La palabra guarda aquí en la Escritura es un término de contabilidad. Significa que el amor no guarda un registro. ¿Se acuerda de los libros de estampillas? Usted compraba algo y se ganaba algunas estampillas y luego las pegaba en un libro. Cuando lo llenaba, lo entregaba. Y como premio le daban un tostador, una batidora o algo por el estilo. Hay algunas personas que coleccionan las irritaciones pequeñas. Su cónyuge o su vecino le hacen algo y usted pone una estampilla en el libro. Y otra, y otra, y otra. Y uno de estos días completa su libro, es decir, explota y grita, ¿qué te pasa? ¿Cuál es tu problema? Usted ha estado guardando esas cosas. Usted se convirtió en un coleccionista de rencores. Simplemente abandone esas cosas, no albergue rencor. El amor nos capacita para perdonar y olvidar. Y el amor verdadero es comprensivo. Por favor, continuemos con el versículo 6. No se goza de la injusticia. ¿Sabe lo que son los chismosos? Los chismosos son personas que se gozan en la injusticia. Y a propósito, no es un honor si alguien quiere compartir con usted algún chisme. Solo quieren usar sus orejas como tarro de la basura. Una señora dijo, mi pastor enseñó que no dijera nada a menos que fuera bueno. Y este chismecito está buenísimo. Se regocijan en la iniquidad. Se gozan al decir estas cosas. Parecen alegrarse de alguna injusticia. Ellos parecen gozarse diciendo cosas malas de otras personas. Y si usted les cuenta algo malo acerca de otra persona, ellos le dirán, eso está mal, muy mal. Y pasó algo más. Queremos saber más. Un hombre sabiamente dijo, antes de que usted repita algo acerca de otro miembro de la iglesia, páselo por tres puertas. La primera, es verdad. La segunda, es algo bueno. La tercera, es necesario decirlo. Puede ser verdad, pero no necesita decirlo. El amor, el verdadero amor es comprensivo. Hemos hablado ya de los valores superiores del amor y de las virtudes del amor. Tercer punto, las victorias del amor. ¿Qué hace el amor? Bien, por favor leamos el versículo 7. el amor conquista. Todo lo sufre, todo lo cree, todo lo espera, todo lo soporta. El amor nunca deja de ser. La manera de librarse de sus enemigos es amarlos hasta la muerte. Leí acerca de Elida Hussein, de 78 años de edad, una señora oriunda de Rotterdam, en Holanda. Ella había fumado cigarrillos por 50 años y durante ese tiempo había intentado dejar de fumar, pero nunca pudo. Pero finalmente, después de 50 años, Elida dejó de fumar. Alguien le preguntó, ¿cómo pudo dejar de fumar después de tratar por 50 años? Ella respondió, ¿el amor? El amor me capacitó para que dejara de fumar. Había un hombre llamado Leo Jensen. Él tenía 79 años y le propuso matrimonio, pero le dijo, me casaré contigo solo si dejas de fumar. Y después de 50 años ella dejó de fumar y aclaró, la fuerza de voluntad no fue suficiente para abandonar el hábito del tabaco. El amor lo hizo. El amor nunca deja de ser. El amor conquista. Pero el amor no solo conquista, sino que el amor también completa. Mire, por favor, el versículo 8. El amor nunca deja de ser. Pero las profecías se acabarán y cesarán las lenguas, y la ciencia acabará, porque en parte conocemos y en parte profetizamos. Mas cuando venga lo perfecto, entonces lo que es en parte se acabará. Bueno, ¿de qué está hablando cuando dice, venga lo perfecto? Él está hablando del amor. Los corintios eran creyentes infantiles. Estaban peleando y actuando como niños, y en el versículo 11 les dice que dejen de actuar como niños con la siguiente analogía. Cuando yo era niño, hablaba como un niño, pensaba como un niño, juzgaba como un niño, mas cuando ya fui hombre, dejé lo que era de niño. Lo que él está diciendo es que, aparte del amor, todos estos dones que usted ha estado usando son juguetes, son cosas de niños. Las profecías, las lenguas y la ciencia acabarán. Un día vamos a estar de pie ante el Señor y el Señor preguntará, ¿por qué debo permitirte entrar en mi cielo? Y usted dirá, bueno, yo profeticé en tu nombre. Él le responderá, la profecía se acabará. Apartaos de mí, hacedores de maldad. Bien, yo tenía conocimiento, ciencia, y estaba lleno de filosofía religiosa y entendimiento. La ciencia acabará. Apartaos de mí, hacedores de maldad. Tengo el don de lenguas, dije muchas cosas maravillosas. No entendía nada, pero dije muchas cosas maravillosas. Cesarán las lenguas. Apartaos de mí, hacedores de maldad. De nuevo la pregunta, ¿por qué debo dejarte entrar en mi cielo? He sido salvado por gracia. He nacido de nuevo. Mi corazón está lleno de amor por ti, mi Señor, mi Padre, y para mi prójimo. Entra en el gozo de tu Señor. El amor conquista, el amor completa, y amigo, el amor continúa. Leamos, por favor, los versículos 12 y 13. Ahora vemos por espejo oscuramente, mas entonces veremos cara a cara. Ahora conozco en parte, pero entonces conoceré como fui conocido. Y ahora permanecen la fe, la esperanza y el amor, estos tres. Pero el mayor de ellos es el amor. Verá, uno de estos días la fe será innecesaria. Cuando comparezca ante Jesús y lo vea cara a cara, la fe se convertirá en vista. Hubo un creyente de antaño que se llamaba Agustín. Algunos lo llaman San Agustín. Según entiendo, él dijo esto. Señor, tú declaraste que ningún hombre verá tu rostro y vivirá. Entonces, permíteme morir para poderte ver. Lo que él quería era que su fe se convirtiera en vista para así poder ver al Señor. Ahora la fe se convertirá en vista y la esperanza se convertirá en realidad. Uno de estos días, todas las cosas que nosotros esperamos, esa esperanza basada en la convicción de la palabra de Dios, se volverá realidad, pero el amor continuará a lo largo de toda la eternidad. Hubo un mártir que estaba siendo quemado por su fe y dijo: adiós mundo, adiós fe, adiós esperanza, bienvenido amor. Nadie puede ejercer su don espiritual en la iglesia ni en ninguna otra parte a menos que esté lleno de amor. Y usted no va a llenarse de amor hasta que no haya evaluado y apreciado el amor de Dios que está en Jesús nuestro Señor. Solo Jesús puede poner este tipo de amor en su corazón. La marca de un creyente nacido de nuevo es un amor genuino por Jesús y un amor por las personas. El apóstol Juan dice: pues el que no ama a su hermano a quien ha visto, ¿cómo puede amar a Dios a quien no ha visto? Pablo dice: el amor de Dios ha sido derramado en nuestros corazones por el Espíritu Santo que nos fue dado. Así que la única manera que usted puede tener el verdadero amor en su vida es tener al Espíritu Santo en su corazón. Y la única manera que usted puede tener al Espíritu Santo en su corazón es salvándose. Y la única manera que usted puede salvarse es recibiendo a Jesucristo como su Señor y Salvador personal. Usted puede hacer eso recibiendo el regalo del amor de Dios. La Biblia dice: mas Dios muestra su amor para con nosotros en que siendo aún pecadores, Cristo murió por nosotros. Él murió por nosotros aun cuando éramos pecadores. Por ello, permítame guiarle en una oración. Amado Dios, soy pecador. Mi pecado merece juicio, pero necesito y quiero misericordia. Jesús, tú moriste para salvarme y prometes hacerlo si me entrego a ti. Me entrego a ti de corazón. Creo que pagaste por mis pecados con tu sangre en la cruz. Gracias, gracias por tomar mi lugar. Creo que resucitaste de entre los muertos. Creo que eres el Hijo de Dios. Y ahora de una vez y para siempre sálvame, perdóname, límpiame. Entra en mi vida y empieza a hacerme la persona que quieres que sea. Ayúdame, Señor Jesús, a nunca avergonzarme de ti. En tu nombre oro. Amén. Si usted en forma sincera y con profunda convicción hizo la decisión de recibir a Cristo en su corazón, desde este instante ya es perdonado y es parte de la familia de Dios. Y nosotros queremos gozarnos espiritualmente con usted. Por eso le invito a que nos escriba lo más pronto posible. Esto nos permitirá conocerle un poquito más y empezar a orar por usted y su nuevo caminar como creyente en el Señor Jesucristo.
2: Nos alegraría.
0: ¿Sabía usted que la amargura es un pecado? Muy pocas personas lo admitirán porque es un pecado subterráneo, solapado. La Biblia habla de la raíz de amargura porque la raíz es algo que no se ve, que está cubierto bajo tierra. Pocos admitirán que tienen amargura. Muy de vez en cuando usted podrá encontrar a una persona honesta en ese aspecto, lo cual será la excepción de la regla porque se requiere de verdadero valor y honestidad el admitir que se es una persona amargada. ¿Cuál es la razón de la amargura y cómo crece en nuestro corazón y se anida en nuestra vida? Una persona amargada es alguien que ha sido herida. Algo le ha sucedido. La vida no ha sido lo que esperaba. Alguien le ha hecho daño y siente amargura contra la sociedad, contra la iglesia, contra alguna persona en particular y aún contra Dios. En este y el próximo programa hablaré acerca de la enfermedad de la amargura y cuál es el remedio desde la perspectiva de Dios.
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0: Reciba mi cordial saludo y bienvenida a El Amor que Vale. En esta oportunidad vamos a abrir la palabra de Dios en el libro de Hebreos capítulo 12, versículos 14 y 15. Seguid la paz con todos y la santidad, sin la cual nadie verá al Señor. Mirad bien, no sea que alguno deje de alcanzar la gracia de Dios, que brotando alguna raíz de amargura os estorbe y por ella muchos sean contaminados. Hay un terrible problema que puede apagar la llama del gozo de la vida y sumir su alma en total oscuridad. Hay un problema que puede detener el reavivamiento en su iglesia o en su ciudad. Hay un problema que puede causar la ruptura, el divorcio y los argumentos en el hogar. Hay un problema que puede impedir que usted entienda la Biblia. Hay un problema que puede obstaculizar el que usted sea un vibrante, vital y victorioso ganador de almas. Ese problema se llama amargura, el problema de la amargura, la enfermedad de la amargura. En un momento voy a explicar lo que es la amargura, pero creo que la mayoría de nosotros ya sabemos lo que es, porque hemos estado junto a personas amargadas, o a lo mejor nosotros mismos somos personas llenas de amargura. Muchas veces una persona que es hostil, una persona que es cáustica, criticona, llena de resentimientos y que en todos encuentra una falta, una persona llena de enojos es por lo general una persona amargada. Pero muchas veces la amargura no se muestra de esa manera. Algunas veces la amargura se manifiesta en el tipo de personas que por todo lloran, tristes, llenas de autocompasión, melancólicas. A menudo, cuando usted descorre el velo de estas personas, descubrirá que solo son en realidad personas amargadas. Pero también la amargura se mostrará en personas aparentemente tranquilas, o sin ningún interés en particular. No participativas, pero interiormente no son más que activos volcanes de amargura. Ese es un problema terrible, doloroso, infernal, la enfermedad de la amargura. Y la Biblia nos previene contra esa plaga. Deseo que entienda que el libro de Hebreos fue escrito para creyentes. Así que debemos tener la certeza que nosotros no somos inmunes al problema de la amargura. Hay muchos santos amargados, hay muchos creyentes cáusticos, hay muchos hermanos llenos de amargura. Por lo tanto, ponga atención al hablar de la enfermedad de la amargura. Leyendo el texto, lo primero que deseo que vea es lo que llamaré la raíz de la amargura. Leamos Hebreos 12:15. Mirad bien, no sea que alguno deje de alcanzar la gracia de Dios, que brotando alguna raíz de amargura os estorbe y por ella muchos sean contaminados. ¿Cuál es la raíz de la amargura y cómo crece en nuestro corazón y se anida en nuestra vida? Bien, una persona amargada es alguien que ha sido herida. Algo le ha sucedido, la vida no ha sido lo que esperaba, alguien le ha hecho daño y siente amargura contra la sociedad, o contra la iglesia, o contra alguna persona en particular, y aún contra Dios. Puede haber amargura entre esposos. La Biblia dice en Colosenses 3:19, «Maridos, amad a vuestras mujeres, y no seáis ásperos con ellas». La aspereza puede ser el resultado de la amargura, y la palabra de Dios exhorta a los maridos a amar a sus esposas y no tener amargura contra ellas. ¿Qué es amargura? Bien, digamos que una persona ha sido ofendida. Esa ofensa se transforma en enojo y hostilidad. Ahora, la ofensa bien pudo haber sido intencional, pero también pudo haber sido sin ninguna intención. Alguien ofende a otra persona y no tiene ni siquiera la menor idea de que la ha ofendido. O la ofensa puede ser imaginaria. Nadie le hizo daño, pero usted cree que le han ofendido, que alguien se aprovechó de usted, que alguien abusó de usted. Todos hemos sido ofendidos. No hay ni una sola persona que no haya sufrido algún tipo de ofensa. Y cuando somos ofendidos, nuestra inclinación natural es a reaccionar con enojo, con ira. ¿No es cierto? Reaccionamos con resentimiento, con un deseo de desquitarnos y de herir de alguna manera a quien nos haya ofendido. Pero si somos creyentes, reconocemos que ese deseo es incorrecto y que proviene de nuestra vieja naturaleza, y lo enfrentamos, lo confesamos, lo derrotamos y de alguna manera no se convierte en raíz de amargura. Pero una persona amargada es diferente. Cuando una persona amargada es ofendida, no enfrenta su amargura, sino que la guarda en su corazón y comienza a pensar en la ofensa, comienza a rumiarla una y otra vez. Y para justificar los sentimientos que guarda en su corazón, trata de encontrar otros problemas para razonar sus sentimientos de amargura. Y se vuelve una persona muy negativa. Si alguien le ofende, comienza a observar a esa persona para ver qué faltas o errores le encuentra. Y los encontrará, porque todos nosotros tenemos fallas y errores. De hecho, usted siempre encontrará aquello que está buscando. Si usted está escuchando este mensaje buscando alguna falta, la encuentra.

otra, más se confirme su amargura. Déjeme decirle algo más acerca de una persona amargada, de un creyente cáustico, de un santo desabrido. Ellos tienen la habilidad de que otras personas demuestren su amargura. Muchos de ellos son muy listos. Una persona amargada, debido a que está metida en esta clase de cosas, sabe dónde están sus botones emocionales y sabe cómo y cuándo pulsar ese botón a fin de que usted responda como ella quiere. Una persona amargada quiere en realidad provocarle y ver si logra que usted reaccione con hostilidad, y cuando lo logra, eso solo confirma la amargura que ya tiene en su corazón. Solo la empuja más profundamente en su subconsciente, dándoles el derecho de justificar su amargura. Ahora deseo dejar muy claro algo. Muy pocas personas admitirán que son amargadas. Este es un pecado subterráneo, solapado. La Biblia lo llama la raíz de la amargura. Y la raíz es algo que no se ve, algo que está cubierto bajo tierra. Pocos lo admitirán. La mayoría lo negará, disfrazará o lo pasará por alto. Pero será muy raro que usted encuentre a una persona que diga, lo admito, soy una persona amargada. Muy de vez en cuando usted podrá encontrar una persona tan honesta en ese aspecto, lo cual será la excepción de la regla, porque se requiere de extremado valor y honestidad el admitir que se es una persona amargada. Me gusta mucho lo que escribió Anna Russell. Ella dijo, fui donde mi psiquiatra para ser psicoanalizada, para saber por qué maté a mi gato, y le puse el ojo negro a mi cónyuge. El psiquiatra me puso en el sofá para saber qué podía descubrir, y esto es lo que él sacó de mi mente subconsciente. Cuando yo tenía un año de edad, mi mamá escondió mi muñeca en un baúl, y esa es la razón por la cual siempre estoy bebiendo. Cuando tenía 2 años, vi un día a mi papá besar a nuestra empleada, lo cual explica por qué sufro de cleptomanía. Cuando tenía 3 años, sufrí ambivalencias con mis hermanos, así que solo fue natural que haya envenenado a mis enamorados. Por lo tanto, estoy muy feliz de saber que todo lo que he hecho de malo es la culpa de alguna otra persona. Ay. Pero así es como se siente una persona amargada, completamente justificada en su amargura. Por eso es una persona negativa, buscando errores en otros que reconfirmen sus sentimientos de hostilidad que guarda en su corazón y en su vida. Y así la raíz de la amargura crece en el terreno de una ofensa que no ha sido enfrentada honesta y valientemente. Además, deseo que note no solo la raíz de la amargura, sino también el fruto de la amargura. Miremos nuevamente Hebreos 12:15. La Biblia dice que debemos mirar diligentemente, no sea que alguno deje de alcanzar la gracia de Dios. Ahora ponga atención a la siguiente frase. Que brotando alguna raíz de amargura. Amigo, cada raíz dará su fruto, bueno o malo, pero dará su fruto. Y la última parte del versículo dice, que brotando alguna raíz de amargura os estorbe, y por ella muchos sean contaminados. Ahora usted descubrirá, sobre todo, que cuando está amargado, usted se hace daño. A usted le va a doler. El problema será para usted. Pero no solo le dará problemas, su amargura será contagiosa y muchos serán contaminados, así que como resultado de la amargura, primero tendremos problemas físicos, después problemas personales y luego experimentaremos problemas sociales. Veamos estos problemas físicos. La Biblia dice que esta raíz de amargura le dará problemas. El doctor Macmillan, doctor en medicina, escribió el libro Ninguna de estas enfermedades. En ese libro, él presenta una lista de 50 enfermedades causadas emocionalmente. Hay gente que simplemente está enferma, pero hay gente que está enferma físicamente debido a alguna presión mental, psicológica o espiritual. En ese libro también cuenta la historia de un psicólogo, el doctor John Hunter, quien conocía lo suficiente sobre sí mismo. El doctor Hunter dijo lo siguiente.
Estoy en las manos de cualquier sinvergüenza que logre

enojarme. El hombre que me haga tener iras me matará. Él sabía acerca de la condición de su corazón, y él dijo que la persona que le hiciera enojar lo mataría. Más tarde, en una reunión de médicos, un hombre dijo algo injusto en contra del Dr. Hunter, y esto provocó el enojo del Dr. Hunter. Él se puso de pie y con palabras vengativas castigó al hombre que había hablado en su contra, y cayó muerto. Él había profetizado su propia muerte. Él sabía que los vasos sanguíneos, al contraerse por la presión causada por la ira, podrían matarlo. Se podría decir que se suicidó al permitirse sentir iras. Ahora, pudiera ser que usted no sea afectado en esa forma particular. Y tampoco estoy diciendo que cada persona enferma sea una persona amargada, pero sí digo que cada persona amargada, si es que no enfrenta honestamente su amargura, terminará más enferma de lo que debiera. Ponga atención. Hay las consecuencias físicas, los problemas físicos. La Biblia dice que lo molestarán. Pero no solo los problemas físicos, sino también los problemas psicoemocionales. El doctor Macmillan dice que cuando usted permite que alguien lo enoje, cuando siente amargura contra alguien, usted se vuelve esclavo de esa persona, se vuelve esclavo de la persona que consigue enojarlo. El doctor Macmillan dice textualmente lo siguiente, y lo leo: el momento que empiezo a odiar a un hombre, me vuelvo su esclavo. Ya no puedo gozar de mi trabajo porque él controla mis pensamientos. Mi resentimiento produce muchas más hormonas del estrés en mi cuerpo y me siento fatigado con solo unas pocas horas de trabajo. El trabajo que antes me complacía ahora es aburrido y cansado. Aún las vacaciones han dejado de complacerme. Pudiera ser que maneje un carro de lujo por la orilla de un lago adornado por la belleza de los árboles otoñales. En lo que a mi experiencia de placer se refiere, bien podría estar manejando una carreta en medio de la lluvia y el lodo. El hombre que odio me persigue donde quiera que voy. No puedo escapar de su garra tiránica en mi mente. Cuando me sirven un jugoso filete con papas fritas, espárragos, ensalada fresca y un pedazo de pastel de frutillas con helado, bien podría ser un pedazo de pan guardado y agua. Mis dientes mastican el alimento, lo trago, pero el hombre que odio no me permite disfrutarlo. El rey Salomón debió tener una experiencia similar cuando escribió: mejor es la comida de legumbres donde hay amor que de buey engordado donde hay odio. El hombre que odio puede estar a miles de kilómetros de mi dormitorio, pero con más crueldad que un capataz de esclavos, latiga mis pensamientos con tal frenesí que los resortes de mi colchón se vuelven una tortura. El más bajo de los hombres puede dormir, menos yo. Realmente debo reconocer el hecho de que soy un esclavo de cualquier hombre sobre el que derramo el vaso de mi ira. Amigo, en el grado en que usted mantenga resentimiento contra alguien, en ese mismo grado usted se esclaviza de esa persona. Así que hay problemas físicos, anótelo. Hay problemas emocionales, anótelo. Hay problemas espirituales, anótelo también. Hebreos 12:14 dice: seguid la paz con todos y la santidad, sin la cual nadie verá al Señor. Usted no puede tener santidad y pecaminosidad en su corazón al mismo tiempo, no puede hacerlo. La Biblia menciona que debemos estar en paz con todos los hombres y buscar la santidad. Todo esto en una sola frase. Amigo, ponga atención. Habrá la presencia de problemas personales, pero también habrá la contaminación social. La parte final de Hebreos 12:15 dice: y por ella, o sea, la amargura, muchos serán contaminados. La amargura empieza una reacción en cadena. Vamos por un momento a Efesios capítulo 4. Este es un pasaje muy importante de las Escrituras. Leamos lo que dice el versículo 26. Airaos, pero no pequéis. Y quiero decir que el enojarse no siempre es pecado. Jesús fue motivado a enojo por los mercaderes en el templo. Jesús fue movido a enojo algunas veces por la falta de caridad de los fariseos.
Pero su enojo fue un enojo justo, su ira fue correctamente dirigida y canalizada y usada apropiadamente. El enojo de Jesús no fue el producto de la amargura, porque él nunca se enojó por lo que le hicieron personalmente. Airaos, pero no pequéis. Alguien preguntará, entonces, pastor, ¿cuándo es pecado el enojo? Escuche la segunda parte de Efesios 4:26. No se ponga el sol sobre vuestro enojo. Eso es, cuando su enojo se transforme en amargura. Pero, ¿qué significa no se ponga el sol sobre vuestro enojo? Sobre su enojo. Cuando usted empieza a vivir con enojo, cuando nutre ese enojo, alimenta ese enojo, se complace con ese enojo y se va a la cama enojado y se despierta enojado. O sea, en verdad, el sol se pone sobre su enojo. ¿Y entonces qué hace? Usted da lugar al diablo. Versículo 27 dice, ni deis lugar al diablo. Cuando usted se enoja y peca y se rehúsa a enfrentar ese pecado, ese enojo se transforma en amargura, y esa amargura en su vida se vuelve el campamento y fortaleza del diablo, fortaleza que controla su mente. Eso es lo que es, el lugar del diablo. El fétido nido en el cual Satanás vive y desde donde guerreará y creará problemas para su vida. Note que esto no solo comienza a darle problemas, sino también cómo se extiende. Vamos a leer el versículo 31, pero preste mucha atención, porque este es un muy importante pasaje de la Escritura. Quítense de vosotros toda amargura, enojo, ira, gritería y maledicencia y toda malicia. Quiero que note cómo la amargura se extiende, cómo afecta a otros cuando usted permite que lo domine y empiece a causarle problemas. Amargura. Usted se siente herido, dolorido, enojado, enojado contra Dios, sus vecinos, su cónyuge, sus familiares. ¡Está enojado! Y no enfrenta su enojo. Y permite que el sol se ponga sobre su enojo. Y ese enojo se transforma en amargura, y esa amargura se transforma en ira. En Efesios 4:31 se menciona primero amargura, luego enojo y después ira. La palabra griega que se traduce como ira conlleva la idea de calor, de algo que se está quemando. Es como tener un tarro con trapos llenos de aceite, prenderle fuego, poner ese tarro en un cuarto y cerrar la puerta. Así es la ira, un lento pero intenso fuego interno. Amargura que se transforma en enojo, enojo que se transforma en ira, y la ira tiene su resultado. ¿Alguna vez lo ha sentido? Si usted es una persona normal, lo habrá sentido. Una manifestación externa es explosiva, sale a la superficie, esos trapos humeantes se vuelven llamas, y usted experimenta un ataque de rabia, y si alguien le dice algo, usted simplemente explota, y esa hostilidad externa está fuera de toda proporción, comparada con la cosa que la causó. En el próximo programa terminaré este mensaje sobre la enfermedad de la amargura. Amigo, no quisiera terminar sin preguntarle, ¿se identifica con lo que he compartido con usted hasta este momento? ¿Sabe que tiene una raíz de amargura en su corazón, pero en realidad quisiera no tenerla? Repetiría conmigo una sencilla oración al respecto. Diga con toda sinceridad, amado Dios, reconozco que el fracaso de mi vida espiritual es debido a la amargura que guardo contra algunas personas. Perdóname y ayúdame. Dame de tu paz, para que viva en paz con los demás. Que tu palabra obre no solo en mi mente, sino también en mi corazón. Y haz que tu amor en mí haga desaparecer toda huella de amargura. Te lo pido en el nombre de tu amado Hijo Jesucristo.

Señor, confesamos que la guerra está ganada en el nombre de Jesús. Que por esa cruz del Calvario, Señor, hace 2000 años, tú nos diste la victoria. Y ahora somos más, más que vencedores en Cristo Jesús. ¿Cuántos dicen amén?

Oh, llénanos, Señor, de amor por la justicia y odio por la maldad. Manda tu fuego a nuestras vidas para que esto suceda, Dios.

velocidad. Dándolo en esa noche sobre nuestras vidas. Lo necesitamos, oh Dios.

Señor. Y nosotros te cantamos.

Alléluia. Oh sí, este es un tiempo especial, un tiempo del derramamiento del Espíritu Santo sobre toda esta nación, pero también sobre todo el continente. Y yo quiero que en este canto tú le digas al Señor: avívame.

En el nombre del Señor celebraremos su poder. ¿Cuánto le celebran? Oh, sí, Señor. Y confesamos, Señor, que todo

Alguien diga amén. Voy a invitarle que esté de pie conmigo y vamos a clamar a Dios que nos sane. Señor, estamos tu pueblo reunido esta noche, humillados delante de ti. Queremos pedirte que sanes nuestra tierra. Cante conmigo así.

estado en tu presencia. Y te hemos dicho en esta noche que nos llenes. Tenemos deseos de ser llenados de ti, Señor. El deseo de nuestro corazón es poder llevar, Señor, lo que tú has puesto en nosotros a todas las naciones y a todos los pueblos. Señor, estamos respondiéndote en esta noche. Después de llenarnos tú, ahora nosotros te decimos a ti, Señor, con todo el corazón,

Aquí estamos, Señor. Nosotros iremos. Aleluya.

el mensaje del libro de Apocalipsis. Nos encontramos en la quinta conferencia en esta noche y vamos a estudiar del capítulo 1, versículos del 10 al 20. Continuamos con la visión glorificada del Hijo de Dios. Dice el apóstol Juan en el versículo 10, yo estaba en el Espíritu en el día del Señor y oí detrás de mí una gran voz como trompeta. Vimos nosotros ya anteriormente que esta frase en el Espíritu significa que Juan se encontraba en la dimensión espiritual, no estaba todavía fuera de su cuerpo, porque todavía no sube él al cielo hasta el capítulo 4, sino que en el Espíritu implica que estaba él caminando en el Espíritu. O sea que en el momento en el que Jesucristo se acerca y él recibe la revelación, él se encontraba en el Espíritu. El apóstol Pablo en Romanos 8 explica esto en el capítulo 4 al 8. Los que son de la carne piensan en las cosas de la carne, y los que son del Espíritu piensan en las cosas del Espíritu. El ocuparse del Espíritu es vida y paz, el ocuparse de la carne es muerte. Así como tampoco, ¿verdad?, las intenciones de la carne son enemistad contra Dios, porque no se pueden sujetar a la ley de Dios, ni tampoco pueden. Así que cuando Juan recibe esta visión, esta aparición de Jesucristo, él se encontraba en el Espíritu, no se encontraba en la carne. Dice Juan que estaba también en el día del Señor, y lo vimos también en la clase pasada, que esta frase implica un periodo de tiempo donde Dios vendrá a juzgar al mundo, donde los juicios de Dios serán derramados sobre toda la humanidad, donde nosotros ya no vamos a estar aquí en este planeta, y donde se cumplirá lo que Dios le habló en el capítulo 9 de Daniel, a través del ángel, dándole a Daniel lo que se llama la semana 70 o septuaginta de la profecía de Daniel. En Daniel 9, el ángel se le aparece y le dice, Daniel, 70 semanas están dadas a tu pueblo sobre la santa ciudad y a la nación de Israel, para que se termine la prevaricación, el pecado, se selle la profecía, se unja el santo de los santos, y todas estas profecías de Daniel 9, 24 al 27, no han tenido todavía su cumplimiento. Van a tener su cumplimiento precisamente desde el capítulo 4 al capítulo 19 del libro de Apocalipsis, en lo que se llama el período de la semana 70, o del juicio de Dios, o del día de Jehová, o del día del Señor en el Nuevo Testamento. Dios vendrá, juzgará al mundo, la gente no podrá soportar las cosas tan espantosas apocalípticas que van a sobrevivir, y es lo que se califica o lo que se considera teológicamente en la Biblia como el día del Señor. Juan estaba entonces en la isla de Patmos, y nos damos cuenta en el versículo 10, que dice Juan que oyó detrás de él una voz como de trompeta. Esto nos habla que estaba físicamente. Él de una forma literal está diciéndonos, yo estaba en mi cuerpo, caminando en el Espíritu, en las cosas del Espíritu, pensando en el reino de Dios, pensando en la obra de Dios, no estaba pensando en mi amargura, ni en mi prisión, ni en mi exilio, estaba en el Espíritu, estaba enfocado, adorando a Dios, estaba en contacto con el Espíritu Santo, cuando oyó literalmente detrás de él una voz como de trompeta. O sea, que todo el capítulo 1 de Apocalipsis sucede cuando Juan está físicamente en este planeta Tierra. Hasta el capítulo 4, repito, él es sacado del planeta Tierra y llevado en el Espíritu hasta el cielo, y allá en el cielo comienza a ver hacia abajo todas las formas como se van a desarrollar los juicios apocalípticos y todas las cosas que sobrevendrán sobre el planeta Tierra. Cuando Juan voltea, la voz que le dice es la de Jesucristo mencionándole el título que se le da al Padre en el Antiguo Testamento. Yo soy el Alfa y el Omega, el primero y el último. Estas dos frases solamente se pueden relacionar con Dios. Y cuando le está diciendo que Él es el Alfa y Él es la Omega, está diciendo que Él es el principio y Él es el fin.
Por lo que si Dios es el principio y Dios es el fin, nosotros nos encontramos en medio. Y si estamos en medio, tenemos la absoluta seguridad que si Dios nos ha revelado el pasado y el pasado se ha cumplido proféticamente al pie de la letra, como Dios lo ha establecido, se cumplirá también de aquí a que venga Cristo las cosas que sobrevendrán sobre el planeta Tierra. Así que Dios quiere que nos sintamos seguros, que nuestro corazón no se turbe, que estemos con paz, que tengamos seguridad sobre los días que vienen, los años que vienen. Vendrán terribles catástrofes para el mundo, pero nosotros debemos de mantener la unidad del Espíritu, debemos mantener la armonía entre nosotros. Más que nunca debemos amarnos, perdonarnos, soportarnos como un cuerpo, porque todos pertenecemos y somos el cuerpo de Jesucristo. Ahora, dice a continuación que cuando Jesucristo le dice que Él es el Alfa y el Omega, le manda inmediatamente una orden.

viviera y lo mandara a las siete iglesias, es con el propósito de que todas esas iglesias fueran fortalecidas en la fe y estuviesen preparadas en aquel tiempo para el día de su muerte y nosotros para la venida de Jesucristo. Como lo dijimos hace algunos días, es maravilloso saber que Jesucristo le manda a cinco iglesias la orden de arrepiéntanse. O sea que las últimas palabras del Hijo de Dios a la iglesia son de arrepentimiento. Otra iglesia, la Odisea, ni siquiera existe una palabra de aprobación para ellos. ¿Por qué está interesado Jesús en que nosotros, porque estos mensajes a las siete iglesias se aplican a todas las iglesias de toda la historia y a la iglesia individual de cada uno de nosotros actualmente en el mundo, ¿por qué está tan interesado Cristo en que nos arrepintamos? Porque si tú mueres el día de mañana o hoy en la noche, y tú te enfrentas a la eternidad para siempre, y comienzas a entrar en aquel tiempo donde ya no hay oportunidad de regresar a tu cuerpo, ni de arrepentirte, si tú pasas a la otra vida, y si tú te mueres o yo me muero en pecado, o sin haber hecho, dado frutos, o sin haber glorificado y ha terminado la misión que Dios nos trajo en este mundo. O sea, si tú te mueres antes de tiempo y Dios te tiene que llevar a casa antes de tiempo porque abortaste por tu conducta, por tu rebelión, por tu apatía, la misión que Dios tenía para tu vida, en la eternidad jamás tendrás otra oportunidad de poder reponer lo que Dios te había permitido que tú hicieras en esta vida. O sea que si tú te mueres y tú tienes tus talentos enterrados, ¿se acuerdan de la historia de los talentos? El que enterró los talentos. Si tú te mueres y Dios te llama a juicio a su presencia y tus talentos los enterraste, nunca explotaste tu talento musical, nunca explotaste tu voz para el Señor, tu don para predicar, tu don para enseñar, sino que por tus pecados bloqueaste la obra del Espíritu Santo y no te desarrollaste ni tu potencial creció como debió haber sido crecido, en la eternidad te vas a arrepentir. Dice en 1 Corintios 3 que muchos serán pasados por el fuego y pasarán sin ningún fruto a la otra vida. Ahora, ¿qué pasa en la otra vida? Si tú llegas así en pecado y enterraste tus talentos, ¿cuál es el destino que te espera, aunque tú eras cristiano desde luego? El destino que te espera, la Biblia lo dice claramente, en la otra vida habrá posiciones, habrá tronos, habrá naciones, otra vez el mundo se organizará como está ahorita en naciones, la Biblia habla de naciones organizadas con gobernantes, con el centro de las Naciones Unidas en la ciudad de Jerusalén, con David como el vicerregente junto con Jesucristo, y todas las posiciones de autoridad en este mundo, en la Nueva Jerusalén y en las galaxias que tal vez algún día gobernemos, estarán en relación con tu fidelidad en esta vida. Por eso dice la Biblia continuamente, no os canséis de hacer el bien, porque a vuestro tiempo segaréis. Hermanos míos, estad firmes y constantes, sabiendo que vuestra obra en el Señor no es en vano. ¿Vale la pena un vaso de agua que le des a alguien por Cristo? ¿Vale la pena cada vez santificarte más? ¿Vale la pena purificarte cada vez más? ¿Por qué? Porque nuestra vida se está acabando rápidamente. Y los segundos que perdí ayer, y lo que no hice anoche, y lo que hice o lo dejé de hacer, jamás lo vuelvo a recobrar. Lo que lo hice para bien, se me amontonará y se me guardará, y se me acumulará en el cielo. El tiempo desperdiciado nunca me podrá alcanzar, ni lo podré tampoco equilibrar. Dios quiere que nosotros sepamos esto. Estas iglesias representan a las iglesias de todos los tiempos. El número 7 implica perfección o totalidad. Entonces, cuando hablamos de los 7 espíritus de Dios, no significa que son 7 espíritus de Dios, porque Dios es uno. Shema Yisrael, Adonai Eloheim, Adonai Echad, Deuteronomio 6, 4 al 7, oye Israel, el Señor tu Dios, uno es, significa las 7 manifestaciones que vamos a ver después del Espíritu Santo. Cuando habla de 7 iglesias, había más de 7 iglesias en el Asia, en este tiempo histórica y geográficamente, pero el 7 representa la perfección y la totalidad de todas las iglesias de todos los tiempos en el cuerpo de Jesucristo.
Entonces, cuando estamos hablando de

7 en Apocalipsis estamos hablando de lo que implica perfección y santidad. Les voy a dar a continuación el significado y el nombre de cada iglesia. Éfeso significa la deseada. La deseada. Dios anhelaba que esta iglesia regresara a Él. Dios nos muestra cuánto nos anhela. Dios te dice en esta noche, mi espíritu te desea. Y cuando un cristiano se aleja de Dios, Dios está en su corazón deseando que tú regreses en esta hora que estás escuchando estas palabras a Él. Porque Dios sabe que mientras más te alejes de Él, más vas a sufrir. Y por eso Éfeso, como lo vamos a ver, fue una iglesia que se envolvió en actividades y en miles de cosas, pero fue una iglesia que se fue alejando de Dios y perdieron su primer amor. Dios la deseaba que regresara a ella. Después veremos un mensaje. Esmirna significa mirra, mirra. Y es el olor agradable de los mártires. Veamos a ver cómo esta iglesia, ¿verdad? Por la persecución y lo que sufrió, no hay una sola palabra en su contra. Pérgamo significa casamiento, casamiento. Es la iglesia que se casa, que se mezcla, que se une en el ecumenismo con el mundo. Es la iglesia que hace alianzas impías, que se prostituye, que se une al gobierno, que se une a los fascistas, que se une al comunismo, que se une a una filosofía. Es el cristiano que compromete sus convicciones y por quedar bien con el mundo, por amar la gloria del Estado, por amar la gloria de la familia, por amar la gloria de las cosas que Satanás te ofrece, comienzas a mezclarte con el mundo y te comienzas a prostituir en tu ministerio. Cuando la Biblia es bien clara y nos dice, salgan de Babilonia, salte de esos amigos, no te juntes con esas personas, no veas esas películas, ustedes son santos, apártense, límpiense los que llevan mis instrumentos. Este es el mensaje a la iglesia de Pérgamo. Tiatira significa que no se cansa de sacrificar. Que no se cansa de sacrificar. Esta es la iglesia donde se introduce el paganismo a la iglesia, donde entran a la iglesia tradiciones que no están en la Biblia, donde entran a la iglesia herejías y iglesias que permiten entrar a su servicio, a su culto, herejías, tradiciones de hombres, cosas de hombres, cosas que rituales, ceremonialismos que no existen en la palabra de Dios, y que cayeron en el legalismo, cayeron, ¿verdad?, en una actitud donde solamente estaban viendo la obra, y pues que las mujeres se pongan el vestido largo, y ni una gota de pintura, y ningún arete, hijos del talibán, dice la palabra de Dios, porque estas personas son como los talibanes, una secta de religiosos que solamente exigen la ley y la ley y la ley y la ley, y si te vas a otra iglesia te condenas, y tú perteneces a esta iglesia, y si te vas de esta iglesia apostatas, y ya vas a perderte para siempre, y vas a estar bajo maldición, y todo, escúchenme los líderes que me están escuchando en este momento, todo pastor y todo líder que comienza a tratar de amenazar a sus ovejas y de manipular a sus ovejas a través de amenazas y de maldiciones, están en un espíritu de brujería. Porque la Biblia nos muestra que no debemos enseñorearnos de las ovejas. Y si una oveja quiere salirse de tu iglesia e irse a otra iglesia, no la amenaces. Bendícela porque Dios coloca a cada quien, y mientras sean cristianas, gloria a Dios, mientras no se vaya con una iglesia, una secta o cualquier otra cosa, pero si alguien quiere irse a otra iglesia, o quiere un desayuno, o quiere tomar un estudio por allá, y está siendo identificado, gloria a Dios, no somos dueños de las ovejas, somos pastores, y no para enseñorearnos de ellas, sino para hacer ejemplo de la grey. No como teniendo señorío, dice 1 Pedro 5, sino siendo ejemplo de la grey. Y cuando caemos en esto, caemos en la brujería, porque no se puede amenazar a las ovejas, ni mantenerlas dentro de una iglesia a través de la manipulación, de la coerción y de la intimidación. Esta es la iglesia de aquellas personas que no se cansan de sacrificar. Sardis significa los que escapan,
los que escapan, sardis. Este es el remanente fiel en iglesias muertas. En todas las iglesias en el mundo cristianas hay un grupo de cristianos que son fieles. Son los que se van a escapar. En todas las iglesias que decimos, bueno, pues esta iglesia denominacional y estos líderes denominacionales, tengamos cuidado nunca de estar creyendo que aquí está la profecía y que aquí está la mejor iglesia y que nosotros tenemos la verdad, porque la verdad se encuentra en Jesucristo. La verdad se encuentra en la persona del Hijo de Dios. Y todas las iglesias, ya sea presbiterianas y ya sea las que están frías y ya sea denominacionales, todos nos necesitamos, y esos pastores hay que orar por ellos y hay que bendecirlos y nunca aceptar esta posición de pues eso están mal y nosotros estamos bien. Debemos tener compasión unos por otros porque el Espíritu busca la unidad de nuestra vida. Y siempre en todas las iglesias hay un grupo de fieles, el remanente que Dios le llama y que se les titula como sardis, los que escapan. Filadelfia significa amor fraternal. Filadelfia, amor fraternal. Esta es una iglesia que mantiene el amor entre los congregantes. Es una iglesia donde se mantienen calientitos, tibios. Es una iglesia donde unos a otros se preocupan. Es una iglesia donde la gente no llega a buscar a que me amen, a que me tengan misericordia. Es una iglesia donde la gente va a amar, a buscar a quien darle misericordia, a quien entregarse. Es una iglesia donde no esperan ser bendecidos. Es una iglesia que quiere bendecir a los demás. Esta es la iglesia de Filadelfia. En séptimo lugar, la iglesia de la Odisea significa juicio del pueblo. Juicio del pueblo. Esta es una iglesia tibia a punto de ser juzgada. Son iglesias gobernadas democráticamente y no teocráticamente. Son iglesias donde la familia Díaz puso el techo y la familia Pérez puso las paredes. Y ellos, la familia Pérez y la familia Díaz y la familia fulana de tal, ponen al pastor, le compran a un pastor, le pagan un pastor, le dicen lo que el pastor tiene que predicar, y esas familias controlan la iglesia, y cuidado, chitón con que el pastor se les ponga el brinco porque lo quitan, y ellos ponen el pastor que ellos quieren. Son iglesias gobernadas por familias y no por líderes espirituales. Y el gobierno democrático no es un gobierno bíblico. El gobierno de la iglesia no se gobierna como el PRD, como el PRI, como el PAN. El gobierno de la iglesia no la maneja el pueblo. No es un gobierno democrático donde las ovejas votan a quien queremos por pastor. Es un gobierno que a través de los líderes, el Espíritu Santo les habla y les muestra. Hechos 13, escógeme a Pablo y a Bernabé para la obra a lo que los he llamado. Cuando iglesias son las familias las que controlan las iglesias, son iglesias de la Odisea, son iglesias nicolaitas, como más tarde la podremos examinar con detalle. Ahora, en el versículo 12 en adelante, viene la aparición de Jesús. Dice el versículo 12 el apóstol Juan, me volví para ver. En el versículo 10, oyó. En el versículo 10, 12, vio. O sea, tanto oído como vista, el apóstol Juan estaba dentro de su cuerpo, física, literalmente. Se volvió para ver esa voz que hablaba, y lo primero que vio el apóstol Juan fue siete candeleros de oro. Siete candeleros de oro. Y en medio de los siete candeleros, a uno semejante al Hijo del Hombre, vestido de una ropa que llegaba hasta los pies, ceñido por el pecho con un cinto de oro. Su cabeza y sus cabellos eran blancos como blanca lana, como nieve, sus ojos como llama de fuego, sus pies semejantes al bronce bruñido, refulgente como en un horno, y su voz como estruendo de muchas aguas. Tenía en su diestra siete estrellas, y de su boca salía una espada aguda de dos filos. Su rostro era como el sol cuando resplandece en su fuerza. Y cuando le vi, dice Juan, caí como muerto a sus pies. Y él puso su diestra sobre mí diciéndome, no temas, yo soy el primero y el último. Vamos a continuación a analizar cada aspecto de la vestidura de Jesucristo y del aspecto que él presenta, para ver que en cada aspecto que Jesús revela,
en sus ojos, en su pelo, en su pecho, en su vestido, en sus pies, en su mano, está relacionado con cada mensaje de las siete iglesias. Rápidamente, por ejemplo, en el capítulo 2 de Éfeso, de Apocalipsis, capítulo 2, escribe al ángel de la iglesia en Éfeso, el que tiene las siete estrellas y anda en medio de los siete candeleros de oro. O sea, a cada mensaje que Cristo le da a cada iglesia, se asocia una parte de la visión con que Juan lo vio glorificado. ¿Me van siguiendo? Entonces, cada aspecto que vamos ahorita a estudiar está relacionado con cada una de las iglesias. Por lo que cada aspecto de Cristo está asociado o con la reprobación o con la aprobación que Cristo le quiere dar a cada una de las iglesias. En primer lugar, dice la Biblia que el aspecto que Jesús tenía era semejante al Hijo del Hombre. Aquí Cristo, en medio de los siete candeleros, es visto en el centro. Y su aspecto era como un Hijo del Hombre, o sea, como un ser humano. Número uno, ¿por qué Jesús está en el centro de los siete candeleros? Vamos a ver que los siete candeleros representan la iglesia, porque Jesucristo debe ser el centro de toda nuestra adoración, de todas nuestras actividades, de toda nuestra alabanza, de todo nuestro compromiso, de todo nuestro enamoramiento. Él es el todo en todo y sobre todos. Hace algún tiempo estaba yo en una conferencia y estaba alguna persona hablando acerca de el mover del Espíritu Santo, y se atrevió a decir esta persona, pues es que el Espíritu Santo debemos de adorarlo y debemos de exaltarlo porque es el Espíritu Santo y debemos de concentrarnos en él. Entonces agarré una tarjetita y le escribí, le dije, mi querido hermano, con todo el respeto que te mereces y en el amor de Jesús, en Colosenses capítulo 2 dice la Biblia, para que Cristo tenga en todo la preeminencia. En Apocalipsis, Él se muestra como el centro de la iglesia, y la Biblia dice en Juan 14 y en Juan 16, que cuando el Espíritu Santo viniera, el Espíritu Santo levantaría a Jesús. No Jesús al Espíritu Santo, sino el Espíritu Santo a Jesús. Por lo tanto, ni siquiera, escúchenme bien, el Espíritu Santo tiene la preeminencia que tiene Jesús. Al Padre le agradó que fuera el Hijo el que fuera levantado. El Espíritu Santo nos guía a nosotros a adorar a Jesús. Y cuando estamos en el Espíritu, Él nos va a guiar a darle al Hijo de Dios el poder, la gloria, la honra, la sabiduría y el imperio por los siglos de los siglos, para que siempre sea Jesús el centro de toda nuestra adoración. No el Espíritu Santo, el Hijo de Dios. Y tenemos nosotros que recibir y aceptar este orden de Dios. Gloria a Dios por el Espíritu Santo, sin Él no podríamos conocer, no podríamos ser guiados a la verdad, pero es un ministerio. Pero el Espíritu Santo, cuando guía a un cristiano, a una iglesia, a la adoración, siempre es para que sea la persona de Jesús la que sea exaltada. Y nunca, nunca, nunca Jesús comparte su gloria con ningún ser humano. Cuando algún predicador, alguna persona de la danza, de panderos, de trompetas, de banderas, edecán, seguridad, de cualquier ministerio, quiere él destacar, inmediatamente Cristo lo va a aplastar. Y te va a humillar, tarde o temprano, porque Dios no quiere que nadie destaque, ni que nadie sea la estrella del show, ni que nadie sea el que reciba la gloria, sino solo la persona de Jesús. Y debemos siempre mantener esto en nuestro corazón. Dice en segundo lugar que Él era semejante al Hijo del Hombre. Vean ustedes en el libro de Daniel, capítulo 7, versículo 13, que este término, el Hijo del Hombre, se le da también a Jesucristo, Daniel 7, versículo 13. Miraba yo en la visión de la noche, escribe Daniel, y he aquí con las nubes del cielo venía uno como un hijo de hombre,
que vino hasta el anciano de Días y le hicieron acercarse delante de él. Lo que Daniel ve, 650 años antes de que Cristo muriera en la cruz. Daniel fue escrito 650 años antes de que Cristo muriera en la cruz. Lo que Daniel vio 650 años después es lo que Juan vio en Apocalipsis 5, cuando Dios tiene un libro en sus manos. Y vean ustedes que en Apocalipsis 4 y 5, esto es sorprendente, pero no se lo voy a decir todavía. En Apocalipsis 4 y 5, Cristo no se encuentra sentado a la diestra del Padre. Y lo puedes buscar como tú quieras. Antes de Apocalipsis dice la Biblia que cuando Jesús ascendió a los cielos, ¿qué cosa? Ascendió y se sentó a la diestra del Padre. Y vamos a Apocalipsis 4 y 5 y no está sentado a la diestra del Padre. Aparecen 24 tronos alrededor del Padre y cuatro seres vivientes. Los vamos a analizar con detalle. Y los 24 ancianos y la adoración de todos los seres en el cielo y dándole gloria a Dios. Y en eso saca un libro el Padre sentado en su trono y comienza el capítulo 5 a gritar: ¿quién es digno? ¿Quién es digno? No hay nadie, ni vírgenes, ni santos, ni papas, ni nadie, ni Martín Lutero, ni Moisés, ni Santa Casandra, ni Antonio de Atocha. No hay nadie absolutamente digno en toda la creación de Dios a quien Dios le pueda entregar el juicio del universo. Y en eso Juan comienza a llorar en el capítulo 5 y dice: y en eso vi a un cordero, no lo vio junto al Padre. Y entonces dicen que a Cristo lo trajeron con el Padre y el Padre le entrega los libros y Cristo comienza a abrir los sellos y comienza la gran tribulación. Los cuatro caballos del Apocalipsis, en el capítulo 6 de Apocalipsis. ¿Por qué Cristo no está sentado a la diestra del Padre, sino que se encuentra en otra posición? Recuerden ustedes que la Biblia dice, y estará sentado hasta que sus enemigos sean puestos por estrado de sus pies. ¿Saben qué significa esto? ¿Por qué no está sentado Jesús? Porque en el momento en que Jesús se pare junto al trono de su Padre, es porque está listo para bajar a entrar como varón de guerra en este planeta. ¡Gloria a Dios! ¡Gloria a Dios! ¡Bendito sea el nombre de Jesús! Y esto lo vemos en Apocalipsis. Ya en Apocalipsis ya no está descansando, en Apocalipsis ya está parado, presentándose delante del Padre: Padre, estoy listo, le entrega el juicio, el Padre en el libro, comienza a abrir los sellos y comienzan los juicios del cielo a caer sobre el planeta Tierra. Y la Biblia dice que tengamos cuidado porque Jesús está a punto ya de pararse en el cielo. Ahora, dice aquí en Daniel 7 que se le ve o se le percibe como el Hijo del Hombre. Cristo tuvo dos títulos en el mundo, Hijo de Hombre, Hijo de Dios. ¿Por qué? Cuando la Biblia dice a Jesús o lo clasifica como Hijo de Hombre, implica que Jesucristo está identificado con la raza adámica. Jesucristo, el Hijo de Dios, tenía que entrar a una virgen y nacer, ser engendrado por el Espíritu Santo en la matriz de María, y nacer con un cuerpo humano, con una sangre, pero no contaminada, con carne como tú y yo, con huesos, con nervios. Tenía que crecer como un niño, le dieron papilla, le dieron Gerber, le dieron jamoncito picado, creció igualito a cualquier ser humano. ¿Por qué? Porque tenía él como ser humano identificarse con nosotros desde Adán, para que cuando él pudiera ser levantado en la cruz del Calvario, ahí en la cruz del Calvario, Dios no podía morir. Imagínense el día que muera Dios, él sobrevive un caos en el universo. Entonces, ¿quién fue el que murió en la cruz del Calvario? Jesucristo, hombre. El Hijo de María. Dios no tiene sangre, y la sangre que salió del cuerpo de Cristo era sangre humana de Jesús incontaminada. Entonces, el que moría en la cruz tenía que ser un hombre, pero al mismo tiempo, tenía que ser Dios. Y como Jesús no podía morir, murió el hombre, y Dios pudo desde la cruz perdonarnos, porque es Dios el que nos puede perdonar. Si hubiera sido meramente un ser humano común y cualquiera,
ese ser humano hubiera tenido primero que pagar por sus pecados y después por los de nosotros. Pero el momento en que Jesús muere en la cruz y llega el impecable, habiendo cumplido toda la justicia de la ley y de la Torah, Dios lo acepta como el sacrificio perfecto y la ofrenda, y con una ofrenda nos hace perfectos para siempre a los santificados. Esta es la razón por la cual se le da el título de Hijo del Hombre e Hijo de Dios, porque Cristo era 100% humano y era 100% divino. Ahora, dice la Biblia que la ropa que Jesús tenía, regresamos a Apocalipsis 1, era un vestido que llegaba hasta los pies. Si ustedes leen Éxodo 28:4, Éxodo 39:29, podremos descubrir que estas vestiduras, desde arriba hasta abajo, eran los vestidos típicos de los sacerdotes que ministraban en el tabernáculo, de los profetas, Zacarías 3:4, y de los reyes y de los príncipes, 1 Samuel 24, versículo 5 y versículo 12. Cuando Jesucristo es representado con esta ropa que le llega hasta los pies, está el Espíritu Santo mostrándonos que Jesucristo está representando los tres oficios a través de los cuales actualmente nos está ministrando. Jesucristo es rey, Jesucristo es sacerdote y Jesucristo es profeta. En primer lugar, como profeta nos declara la palabra de Dios. La palabra profetizar no significa siempre hablar el futuro, sino hablar de acuerdo a lo que está escrito en la palabra. Si yo tomo ahorita la palabra y les digo, gracias y paz sean ustedes de Jesucristo, les estoy, ¿qué cosa? Profetizando, porque les estoy hablando los oráculos de Dios. Jesucristo bajó del cielo y dijo, mis palabras que yo les hablo, no son palabras comunes y corrientes. Mis palabras llevan el poder del Espíritu de mi Padre. Mis palabras son Espíritu y mis palabras, cuando las hablo, ustedes no las ven, tuvieran unos lentes especiales de rayos X, verían cómo viajan por las ondas, y mis palabras son Espíritu y son vida. O sea que las palabras de Jesús entran a lo más íntimo de nuestro hombre interior. Y estas palabras de Jesús que están en la Biblia son lo que alimenta, lo que fortalece, lo que me vivifica, lo que me sostiene, lo que lleva a cabo su obra dentro de mí. Es la palabra de Dios, mi vida, mi alimento, mi sostén y mi fortaleza. Juan 6:63, mis palabras son espíritu y son vida. Dice Hebreos 4:12, la palabra de Dios es viva y eficaz, o sea, tiene vida. Estas palabras de la Biblia no estás leyendo a William Shakespeare, ni a Octavio Paz, ni a Oscar Wilde, ni a un premio Nobel de literatura, ni a un filósofo griego, ni a Descartes. Estás leyendo algo que contiene la vida de Dios. Por eso cuando vienes en la mañana y tienes el bendito hábito de alimentarte con la palabra y la lees, sin que tú sepas, al estar leyendo, esto entra dentro de ti. Y es como un agua a una planta dentro de nosotros, a una semilla que la estás regando y la estás regando, y pasan los meses y te vas a sentir más fuerte y más fuerte y más fuerte. Y no vas a llegar, hermano, yo quisiera tener su fe. Ay, hermano, tengo muchos problemas y no puedo dejar el cigarro y no puedo dejar aquello. ¿De dónde viene tu debilidad espiritual? De que no te alimentas. De que esto no ha sido hecho vida en tu vida. Aún no has descubierto el poder que tiene la palabra de Dios. Cuando ya es hora que deberías de estar todos los días memorizándola. 3-4 versículos y guardándolos, y orando y meditando y pensando en ella. Tú guardarás, dice Isaías 26:3, en completa paz, aquel cuyo pensamiento persevera en ti. ¿Cuál es el resultado? Dios nos da vida, nos da fortaleza y nos da mucha paz. Mucha paz tienen, dicen los salmos, los que guardan tu palabra. La paz no viene de un chocho, de un ecuanil, ni un prosac, ni tampoco un taco de tequila, ni un taco de aquel. La paz viene de mi comunión, de mi relación, de que mi pensamiento, mi mente está continuamente ocupándose de las cosas del reino de Dios, de vivir y caminar en el Espíritu. Como sacerdote, dice Hebreos 4:14, vive para interceder por nosotros. Llega Cristo y le dice a Pedro, Pedro, Satanás ha pedido permiso para zarandearte como al trigo.
Te va a dar una revolcada tremenda. Pedro no sabía ni de qué está hablando Jesús. Pero yo he pedido, yo he rogado que tu fe no falte. Nunca Jesús vino con Judas y le dijo: Juditas, Satanás se te va a meter hasta los juanetes. Pero yo he pedido por ti. ¿Por qué Jesús viene con Pedro y le dice: vine a atacarte el diablo, y a Judas no le dice nada? Porque Judas es calificado en Juan 17 como el hijo de perdición. Judas nunca fue salvo. Judas no perdió la salvación, nunca tuvo la salvación. Anduvo con Cristo, desayunó con Cristo, caminó con Cristo, cenó con Cristo, viajó con Cristo, y nunca tuvo la salvación ni la vida eterna, y nunca quiso entregarle su vida ni su corazón a Jesús. Pero aquellos que le han entregado su vida a Jesucristo, Él nos promete, como lo hizo con Pedro, que aunque el diablo venga como un río, Dios levantará bandera desde el cielo contra él, y ninguna arma forjada contra mí prosperará, y él será siempre mi escudo, y cuando caiga desanimado, y cuando esté desconsolado, y cuando ya no tenga ganas de vivir, Dios actuará, y me levantará como las águilas, y me dará nuevas fuerzas para que siga viviendo para él, porque soy su hijo. Esto es lo que significa que Él vive para interceder por nosotros. Él subió al cielo, ¿verdad? Vino Satanás, atacó a Pedro, Pedro lo negó, Pedro se avergonzó, Pedro lloró amargamente, ¿y qué hizo Jesús? Oró para que su fe no faltara. Y cuando Pedro estaba en el clímax, en el pozo de la desesperación, ya creyendo que no había perdón para su vida, que su pecado era demasiado grande para que Dios lo perdonara, que cómo era posible que hubiera traicionado al Hijo de Dios, ahí en ese estado de desconsuelo, de desánimo, Jesús se le aparece y le dice: Pedro, ¿me amas? ¿Me amas? Pedro: sí, Señor, ¿cómo no te voy a amar? Apacienta mis ovejas. Pedro: ¿me amas? Señor, sí te amo, apacienta mis ovejas. Pedro: ¿me amas? Sí, Señor, apacienta mis ovejas. Cada vez que Jesús le preguntaba a Pedro: ¿me amas? Pedro le contestaba: sí, Señor. Cristo no quería que Pedro le dijera: sí, Señor, te amo. Cristo quería enviarle un mensaje a Pedro: Pedro, si realmente me amas, vive para los demás. ¿Por quién estás viviendo tú? ¿A quién estás entregando tu vida todos los días? ¿A quién, cuando llegas a la iglesia, consuelas? ¿Por quién oras? ¿A quién confortas? ¿Por quién oras en las noches? ¿Cuál es? ¿Tienes una? Si Cristo viniera en la noche, ¿le podrías a Cristo enseñar una lista de oración de 30 personas por las que oras diario, que no son salvas, de tu familia, tu cuñada, tu exesposa, tu esposa, tus hijos, y que estás orando por su salvación? ¿Tienes alguna lista de personas por las que estás intercediendo? En el último mes, ¿has llorado? ¿Han caído lágrimas? ¿Has empapado tu almohada por alguna alma que te entristece cuán sumida está en el pecado? Puede ser un hijo, puede ser una hija, y le has dicho: Padre mío, por favor, haz volver a esta sobrina mía, haz volver a mi hijo, haz volverlo a Jesucristo. Tu corazón, ¿cómo se encuentra de ternura delante de Dios en esta noche? No me digas: Señor, Señor, haz mi voluntad. ¿Y cuál es mi voluntad? Que os améis unos a otros como yo los he amado. Pedro fue restaurado y se convirtió en uno de los apóstoles más grandes. Se le entregaron las llaves del reino de Dios, en el sentido que en Pentecostés él fue el primero que abrió el evangelio y las puertas del reino con el primer mensaje en el día de Pentecostés. El apóstol Pedro, que días antes había traicionado y cometido alta traición contra su maestro. Pero él era hijo de Dios y su fe no faltó, así como nuestra fe no faltará, porque él vive para interceder por nosotros. Él es nuestro sumo sacerdote en el cielo ahorita. ¿Cuánta confianza me da? ¿Cuánta paz llena mi corazón? ¿Cuán descansado está mi espíritu al saber estas verdades? De que aun cuando seamos infieles, Él sigue siendo fiel.
Y en tercer lugar, como rey, vive para gobernar sobre todo el universo. Dice en Apocalipsis 19, versículo 16, y en su vestidura y en su muslo tiene escrito este nombre, Rey de Reyes y Señor de Señores. No es el PAN el que puso al presidente Fox. No fueron los partidos de republicanos los que pusieron al presidente Bush. No fueron los cubanos ni el golpe de Estado Batista en el 60 lo que pusieron a Fidel Castro. No es el presidente Lula en el Brasil el que puso el populismo y el partido de izquierda en el Brasil. Dios, dice la Biblia, se encuentra detrás de todos los sucesos del mundo. Y aunque nosotros veamos algunas cosas que entran y que parecen incongruentes ante nuestro juicio, como por ejemplo Nabucodonosor, año 685, entrando a la ciudad de Jerusalén y destruyendo Jerusalén, el Espíritu Santo es muy, muy detallista para dejarnos claro a Daniel 1, versículo 1 y versículo 2. Y Nabucodonosor entró porque Dios lo envió. Detrás de la invasión de Nabucodonosor contra Jerusalén se encontraba el plan de Dios. Cuando Ciro, el rey de Persia, libro de Esdras, comenzó a mandar un edicto para que se reconstruyera y regresaran los judíos a través de Zorobabel a reconstruir Jerusalén, dice la Biblia, el Espíritu de Dios despertó el espíritu del rey de Persia. Dios se encuentra de todas las cosas que suceden en el mundo. Hay cosas, por ejemplo, que Dios le da a un presidente y dice, yo te puse aquí, mas las cosas malas que hace un presidente, como en el caso de Nabucodonosor, que se aprovechó, él será juzgado. Pero Dios permite en su voluntad permisiva que muchas cosas suceden, porque esas cosas que redundan para el bien de los malos y que creemos que para nosotros nos perjudican, es lo contrario. Todas las cosas contribuyen para nuestro bien. Esta es la sabiduría de Dios. Y tus pensamientos no son los pensamientos de Dios. Y así como Dios permitió que José, ya lo vimos, fuera vendido, fuera rechazado, fuera encarcelado, y parecía que todas las circunstancias adversas estaban en contra de él, y lejos de la familia, y aislado de todos, y aplastado de todos, formaba parte del plan de Dios. Reconócelo en todos tus caminos, y Él enderezará tus veredas. Ahora dice a continuación que también Jesucristo, versículo 13, capítulo 1, Apocalipsis, estaba ceñido por el pecho con un cinto de oro. Y el cinto de oro en Éxodo 28, 4, Éxodo 39, 29, era el cinto que usaban los sacerdotes levitas, que simboliza fuerza y autoridad. Fuerza y autoridad. Con la diferencia que el cinto de Cristo era de oro, el de los sacerdotes y los levitas no era de oro, porque el oro simboliza en la Biblia la divinidad. Por ejemplo, el arca de la alianza, que era una cajita así, por dentro era madera y forrada con oro. La madera significa la humanidad, el oro la divinidad. Cuando Dios mandó a hacer el arca, madera por dentro y forrada con oro, estaba dándonos un tipo, un símbolo, una ilustración de Cristo. Cristo sería por dentro humano, por afuera divino. Gloria a su nombre. Su cabeza y sus cabellos eran blancos como blanca lana, como la nieve. Regresamos otra vez a la visión de Daniel, en el capítulo 7, ahora en el versículo 9, y dice la Biblia en Daniel 7, 9, estuve mirando y fueron puestos tronos. Daniel, hermanos, está viendo Apocalipsis 20. Hay cantidad de visiones en el libro de Daniel que tienen su paralelo en el libro Apocalipsis, con la diferencia que Daniel los ve antes que el apóstol Juan, con 650 años de anticipación que el apóstol Juan. Estos tronos que Daniel está viendo en Daniel 7:9 son los de Apocalipsis 20, del 2 al 4. Y dice que se sentó un anciano de días, escucha, cuyo vestido era blanco como la nieve, el pelo de su cabeza como lana limpia, su trono llama de fuego y las ruedas del mismo fuego ardiente. El aspecto de Cristo con su pelo blanco como la nieve es el aspecto del Padre en el libro de Daniel. Si alguien tiene alguna duda de que Jesús no es Dios,
los títulos de Dios del Antiguo Testamento. Yo soy el Alfa y la Omega, yo soy el principio y el final, yo soy el que estuve muerto más allá que vivo. Todos los títulos que tiene el Padre Jehová en el Antiguo Testamento, los tiene el Hijo en el Nuevo Testamento. ¿Qué significa el pelo blanco como la nieve? En primer lugar, significa la eternidad. Ustedes saben que el pelo blanco le comienza a salir a los seres humanos, ¿verdad?, cuando ya comienzan a tener una edad avanzada. Es símbolo del tiempo que pasa. Cuando Dios retrata, cuando el Espíritu Santo retrata a Dios, el Padre, en Daniel, como el anciano de días, y tenemos una canción que se llama El Anciano de Días, ¿verdad?, que la cantamos, implica la eternidad de Dios. Dios no está sujeto al tiempo y al espacio en el cual nosotros vivimos. Dios, antes de que hubiera nada, Él ya existía. Antes de que existiera nada, Él era la esencia de todo absolutamente. Y Él habló y dijo, y las cosas de que no se veían fueron hechas, de las cosas que no se veían y cobraron visibilidad de la invisibilidad. Y además, lo blanco significa la pureza de la mente de Dios y su eterna sabiduría. La pureza y la transparencia, dice la Biblia, Dios no puede mirar el pecado. Dice 1 Juan, Dios es luz y no hay tinieblas en él. Es blancura, es limpieza y se representa con los cabellos y con la transparencia de la nieve blanca. La pureza de Dios es absolutamente irresistible, y esa pureza de Dios, como Dios es puro y como Dios es santo, Él quiere que cuando yo entre a su reino y camine con Él y me pueda llamar mi amigo Armando y yo le llame padre mío, papito, yo pueda tener en ese momento su pureza y su santidad para que los dos caminemos de acuerdo. Tú no puedes caminar con Dios sin pureza, sobre todo en el área sexual. No puedes, porque Dios es puro y Él anhela que nosotros haya pureza sexual. Que seamos limpios en nuestros pensamientos. Que veas a una muchacha como si fuera tu hija, que veas a una mujer guapa como si fuera tu hermana, que fueras a una mujer grande como si fuera tu madre, que tus pensamientos sean puros y que comiences a sacar toda esa mugre y esa basura que el mundo nos bombardea para que podamos tener a las mujeres como un objeto y no como cosas dignas y mujeres que Dios ha hecho coheredoras de nosotros en la gracia de Dios. ¡Ay de aquellos que tengan pensamientos impuros con las mujeres! O que vean a una mujer que no es esposa, o a una muchacha que es tu novia, con pensamientos impuros, con el propósito de tener relaciones con ella. Porque el amor es sufrido, el amor no hace nada indebido, el amor no busca lo suyo, el amor es puro como Dios es puro. Y es el mensaje que Dios nos quiere mandar en esta noche y a través de todas las edades. Límpiense todos los que llevan mis instrumentos. Y si invocáis por Padre, 1 Pedro 1:17, aquel que sin acepción de personas juzga a cada quien de acuerdo a sus obras, anden con temor durante todo el tiempo de vuestra peregrinación. Sino que aquel como os llamó es santo, sean también ustedes santos, limpios, separados, diferentes. Que este mundo no entre a tu vida ni te dejes contaminar por el mundo. Fíjate, hay muchos cristianos que yo he descubierto que tienen creencias, o sea, creen que Jesús es el Salvador, creen que la Biblia es la palabra de Dios, cristianos que creen que están en la iglesia correcta. Sin embargo, hay una gran diferencia, sígueme con cuidado, entre creer y tener convicciones. ¿Sabes cuál es la diferencia? Que cuando tú crees simplemente y viene la prueba en tu vida, por ejemplo, yo creo que la Biblia es la palabra de Dios. Si crees que la Biblia es la palabra de Dios, y si crees que Jesús murió por ti, ¿por qué estás dispuesta a casarte con un incrédulo? ¿Por qué viene un muchacho y te mueve el tapete y te vas con la finta si dices que eres cristiana? ¿Te das cuenta? Tienes creencias, pero no tienes las suficientes convicciones para vivir por Cristo y pagar el precio por Él.
Yo creo que la Biblia es la palabra de Dios, pero ahí estás con tu jefe en Navidad y te invitan a brindar y sacan el tequila y sacan el alcohol y comienzan a hablar, pero no tienes las suficientes convicciones para decirles a este grupo de personas, hasta luego, me voy temprano a mi casa. Sí, ya se va el santito, el religioso. Como no quieres pagar el precio de la burla, te prostituyes y tus convicciones son cero. Dices que crees, pero no lo demuestras, porque si lo tuvieras, manifestarías y arriesgarías tu propia reputación por causa de Cristo. Dices que crees en la palabra de Dios y tu cuñada te invita a una boda religiosa a que vayas a la actuación y a la liturgia. Y como no quieres vender, no quieres comprometerte demasiado con la familia, aunque dices que crees en la palabra de Dios, no es cierto que crees, porque no tienes convicciones. Si las tuvieras, no irías a la boda religiosa. Y es tiempo de convicciones. De eso vamos a hablar en el campamento de los jóvenes el miércoles 20 de noviembre ahí en La Salle. De las convicciones. Daniel era un muchacho que no solamente creía, sino que por sus convicciones dijo, no como, ni bebo, ni veo, ni participo en nada de lo que Babilonia está involucrado. Esas son convicciones. Hasta que tú no manifiestas lo que crees, arriesgando tu reputación, arriesgando tu dinero, arriesgando tu gloria, arriesgando una posición, arriesgando la burla, no es cierto que crees. Es la creencia y la fe de los demonios, de Santiago 2. Los demonios también creen y tiemblan, pero no hacen la voluntad de Dios. ¿Te das cuenta? Si tú tuvieras convicciones, no te venderías como te vendiste con tu jefe. Si tú tuvieras convicciones, no tendrías miedo y darías tus diezmos. ¿Por qué no das tus diezmos? Es que hice las cuentas y no me alcanza, porque no tienes convicciones. O sea, no crees suficiente y profundamente que Dios es tu pastor y que nada te va a faltar. Porque si lo creyeras, diezmarías. Pero no lo haces. ¿Por qué no lo haces? Porque en lo profundo de tu corazón no es cierto que crees. Es hasta que das el paso y haces lo que Dios te manda, cuando lo que tú crees se forma una convicción. Y sabes una cosa, mientras más pasos damos de fe y mientras más obedecemos a Dios, más nos fortalecemos interiormente y más fuertes estamos para resistir la presión del mundo. Por eso el cristiano es así. Endelebles así, con cualquier vientecito se los llevan, con cualquier cosita los tumba, con cualquier cosita tienen, no tienen convicciones de nada. Pero dicen mental e intelectualmente que creen. Sus ojos, dice la Biblia, eran como llama de fuego. Esto simboliza la penetración de la mirada de Cristo, mirando hasta las más recónditas escondites y profundidades de mi alma y de tu alma. El Espíritu Santo le dijo a Jeremías en 17, 9 y 10, engañoso es el corazón más que todas las cosas. ¿Quién le conocerá? Este es el error de Sigmund Freud. Este es el error de la psiquiatría y es el error de la psicología. Cuando Sigmund Freud pisó los terrenos que le pertenecen a los consejeros cristianos y a los pastores cristianos, y la psicología entró dentro de la arena académica, pseudocientífica, a tratar de usurpar la consejería bíblica, el mundo se volteó y creyó y aceptó la idea de que una persona con problemas mentales y conducta normal tiene su raíz en un problema en la mente, en la psique. Y la Biblia, hace 2000 años, 1 Corintios 2, del 10 en adelante, ya nos decía, ¿quién de los hombres conoce las cosas del hombre, sino el espíritu del hombre que está dentro de él? La Biblia nos muestra que el problema de un ser humano, que tiene una conducta normal, que tiene problemas mentales, que de acuerdo a muchas personas no es normal comparado con la normalidad de los demás, su problema no es mental, y no es el psiquiatra ni el psicólogo, su problema es espiritual. Trasciende, va mucho más allá el problema humano que la mente. Entonces un psicólogo y un psiquiatra, si no está lleno del Espíritu Santo y no es la Biblia la que usa en su consejería, te puede destruir todavía aún más.
¿Por qué? Porque la única forma en la que un psicólogo y un psiquiatra no cristiano tratan a las gentes, la única terapia que tienen son pastillas tranquilizantes. No hay otra forma de manejar a un neurótico, un maniático depresivo, un psicótico, un psicópata, a un esquizofrénico, más que con chochos. Al ratito hasta un trago de tequila le van a dar ya para que lo deje molestar al psiquiatra. El problema es espiritual. Y cuando en el espíritu hay pecado, una persona con problemas mentales, una persona con problemas anormales, tiene un problema de cosas no resueltas de su pasado, que los pecados lo han alcanzado. Tus pecados te alcanzan a los 30, a los 40 años, y comienzas a desvariar a los 45. ¿Por qué? Porque nunca quisiste hacer la paz con Dios. Nunca quisiste someterte a sus mandamientos. Nunca quisiste aceptar la dirección del Espíritu Santo. Entonces es lógico que tu mente comience a trastornarse y a deliberar por diferentes cosas y a las 2 de la mañana huyas como coyote ya. La Biblia dice que Cristo, en Jeremías 17:10, yo Jehová que escudriño la mente y el corazón. Esta noche podemos llegar, hincarnos junto a nuestra cama y decirle a Jesús, Jesús, aquí mi esposita que tengo a mi lado, mi esposito que tengo a mi lado, nunca, aunque pase 100 años con ella o con él, lo voy a acabar de conocer. Nunca entre nosotros nos acabaremos de conocer. Hay personas que en Estados Unidos y aquí en México que le traen a sus hijos a la señora Pompidou. ¿Qué cree, señora Pompidou? Que su chamaquito de 17 años hizo mi pichililín, es incapaz de esas cosas, es capaz de eso y demás. El concepto que tenemos nosotros de la gente, mira, si tú ves una foto de Bin Laden, tiene una cara de borreguito a medio morir. Mira, podría ser la ilustración de Santo Tomás. No es un, cualquiera diría, el terrorista más grande del mundo, o una, así. Una mirada así. No, tiene una mirada así de gurú, ¿verdad? Así de una aparente paz y camina así tranquilo, ¿verdad? Y con su riflito y ti. Les voy a decir por qué. Si tú ves una fotografía de Al Capone, de John Dillinger, de grandes asesinos de Hitler, eran personas que en la foto tú los ves y les ves la maldad. ¿De qué nos habla que ahora los malos, los personajes terroristas, los que están culpables de genocidio, las personas así, tengan una cara que disfraza? Porque conforme pase el tiempo y los años, el mal será cada día más sutil y más sutil y más sutil. Y Satanás se presentará al mundo cada vez más como un ángel de luz. ¿Qué les quiero decir? Que mientras pasen los años, será cada día más difícil discernir quiénes son los buenos y quiénes son los malos. Y si no, vean ustedes las noticias y vean ustedes los periódicos todos los días. Ya no se sabe, ya Hussein es héroe. Y hay miles de protestas en el mundo, en Florencia, en Italia, 500,000 de personas protestando. Por favor, no ataquen Irak. Disfrazados, escúchenme y abran sus sentidos espirituales. Disfrazados con un movimiento que se llama pacifismo. El pacifismo no es bíblico. ¿Cuál es el problema de las millones de personas que desfilan en la calle diciendo que demandan la paz y que no ataquen? El problema es que esas personas no saben que desgraciadamente para que haya paz se tiene que usar la fuerza. Es un mundo de inmaduros y de seres humanos que creen no ataquen Irak, a que vamos a guardar las armelitas, las pistolitas y nadie, todos en casita. Y aquel se sigue armando y va a desatar una tercera guerra mundial en el Medio Oriente. Y la única forma de evitar eso es ir y quitarle las armas y quitarle todo el poder que tiene biológico y químico. Pero la única forma de hacerlo es por la fuerza. ¿Por qué? Por el pecado. Entonces es una utopía social el creer que no hay guerra y empiezan luego, ¿se acuerdan los 60s? Las canciones de Bob Dylan, de John Baez y... Y los Beatles y todos abogando por la paz y el mundo. Y por favor no se peleen, pero...
carrujotes de marihuana que se metían. Y no vayan a atacar Vietnam y fuera de Vietnam, pero vivían en comunidades y ya no sabían los niños que crecían en los 60 de quién era el papá y quién era la mamá. La juventud que se rebeló y protestó contra los adultos en esa época cometieron 5 veces errores más profundos que los adultos que estaban criticando. ¿Por qué? Por la ignorancia de este libro que se llama la Biblia. Mientras haya pecado, tiene que haber guerras. Y mientras hay guerras, estas guerras tienen que traer la justicia y la paz. Dice la Biblia, justificados por la fe, tenemos paz. Para que haya paz, tiene que haber justicia. Y la única forma de que haya justicia en el mundo injusto en que vivimos es a través del uso de la fuerza. No se puede, por las buenas, tratar con terroristas, con criminales, con secuestradores. Se tiene que aplicar la fuerza y el uso de la policía y de los ejércitos. Y la gente, ignorando esto, en una utopía falsa, viven y protestando, peace and love, no ataquen Irak. Los ojos de Cristo nos redarguyen y nos muestran lo profundo de nuestro corazón. Sus pies como el bronce bruñido, refulgente como un horno. El bronce en la Biblia, Levítico 26:19. Deuteronomio 28:15, es el símbolo del juicio de Dios. Por ejemplo, dice en Deuteronomio capítulo 28, hablándole Dios a la nación de Israel, versículo 15, acontecerá que si no oyes la voz de Jehová tu Dios, para procurar cumplir sus mandamientos y sus estatutos que yo te intimo hoy, vendrán sobre ti estas maldiciones y te alcanzarán. Versículo Deuteronomio, capítulo 28, versículo 23. Los cielos que están sobre tu cabeza serán de bronce y la tierra que está debajo de ti de hierro. El bronce implica juicio o la obstaculización de la gracia de Dios sobre la raza humana. Cuando la Biblia nos muestra que Jesucristo tenía los pies de bronce bruñido, significa que Jesucristo viene en primer lugar a juzgar a su iglesia.

0: Apláudale, apláudale a su Señor. Apláudale porque Él es bueno.
1: ¡Denle ese aplauso fuerte!

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1: Alá, alá con júbilo. 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

0: líderes para saltar, cuando son líderes para levantar sus manos,
1: pues da un grito de júbilo.
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Esta canción usted la conoce y le voy a pedir el favor que se ponga en pie para que la podamos cantar juntos. Se llama Vuelve Pronto. ¿Cuántos quieren que él vuelva pronto?

Señor, desde el día en que te conocí, realmente he sido el hombre más feliz. Por eso viajo por el mundo diciéndole a la gente que tú eres un Dios maravilloso, que tú existes y que tú eres real.